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0: Bienvenidos. 9 de la noche, 14 minutos. Estamos en la segunda hora de este programa que lleva como nombre I Below Podcast Radio. Mandamos saludos a todos los que nos escuchan. Saludos a Nati, a Freddy y todos los que están conectados en el live de Lu. ¿Cómo estás en TikTok, Lu?
1: Sí. Yo estoy como Lulu97MC, sí, que es mi TikTok. Bueno, me pueden seguir, tengo ahí, subo videos, contenido. Usualmente siempre hago transmisiones en vivo por la madrugada, mientras se pueda, ¿no?
0: Sí.
1: Y luego con mi compañera, la Bum Bum, vamos ahí.
0: Un saludo para Nati también. Así que nada, pues estamos ya volviendo, vamos a meternos, vamos a escuchar después en un rato una rola que nos pidió Nati, ya está programada, pero vamos a continuar hablando acerca de esta temática, este tema central que es la salud mental, chicos.
1: Exacto.
0: ¿Qué es la salud mental? Decíamos entonces hace instantes, según la Organización Mundial, acá lo tengo. Bueno, pues.
1: ¿Lo repito?
0: Sí, que
1: lo
0: diga. Por favor.
1: Simplificando, es la capacidad que uno puede tener para afrontar las decisiones o las tensiones que van transcurriendo en la vida de uno, en la vida cotidiana o en una comunidad en sí.
0: Sí. Es algo que también debemos de tener, como dice, la capacidad de afrontar tensiones normales de la vida. Por ese momento decíamos que la vida es un viaje. O sea, tú no sabes, no tienes control de lo que te puede llegar a pasar el día de mañana, en una semana, en un año. Es un misterio a descubrir, es un viaje prácticamente.
1: Algo incierto.
0: Algo incierto que debemos tener. Vamos a meternos en el apartado, en este caso los factores de riesgo y protectores. Factores de riesgo prácticamente son los cambios drásticos de comportamiento o aislamiento. Por ejemplo, cuando alguien está sufriendo de esto, que tiene poca salud mental, ¿cuáles son los factores? Empieza a tomar distancia, ¿verdad? Como que no hay tanta comunicación, tanto con la familia como los amigos. Empiezan a cerrar amistades.
1: Exactamente. Una persona que está transcurriendo por un problema psicológico, problema de salud mental.
0: Sí.
1: Lo primero que siempre vas a ver en esa persona es el tema de que se aísla.
0: Ok.
1: Empieza a ponerle que era algo común de él ir a salir a correr o tener sus
0: actividades
1: cotidianas, y de la nada eso va disminuyendo. Lo notas más apagado, más silencioso, vas que duerme mucho, está más decaído, no come.
0: Sí.
1: No comer también es una señal.
0: Poco apetito, prestar atención también.
1: Pierde el apetito y se encierra. Pasa más de las 24 horas del día.
0: Sí.
1: 12 horas puede estar tranquilamente encerrado en su habitación.
0: Ok, pues estamos en el apartado 3, que son factores de riesgo y protectores. Y después vamos a meternos, como decía, la pérdida de interés, Lourdes hablaba, descuido personal, alteraciones del sueño. Acá vamos a hacer una pausa, alteraciones del sueño. Hoy en día, por la velocidad que va este mundo, dormir, según el trabajo que tengas, es prácticamente desafiante. Porque además tenemos un agente que no nos permite descansar tranquilamente, que es el celular, estar hiperconectado.
1: Exacto, exacto, muy cierto. Es más, yo les comentaba que yo hago vivos live.
0: Sí.
1: Es para que no me pueda, para no dormirme.
0: Sí. O sea,
1: yo me siento, hay un momento en mi jornada en la que yo tengo que hacer una evolución, tengo que escribir,
0: sí,
1: redactar todo lo que sucedió en el transcurso de la noche.
0: Sí, sí.
1: Y ese momento es como que yo, les juro, acá la Bum Bum puede ser testigo, yo me duermo escribiendo. Entonces, bueno, digo, bueno, necesito distracción, necesito interactuar.
0: Sí.
1: Como para que yo mantenerme activa. Y hago el vivo. Pongo live y ahí la gente se va conectando, unos que preguntan sobre cómo es la jornada y todo lo demás. Y bueno, haciendo eso me mantengo despierta. Yo por ese lado utilizo las redes de esa forma, para mantenerme activa y despierta.
0: Exacto. Presta atención, vamos a meterlo en el siguiente punto, que son antecedentes familiares, consumo de alcohol y otras sustancias. Aunque químicamente hablando, el alcohol no es una solución para tus problemas. Químicamente sí, una solución se considera, digamos, una solución químicamente hablando, que tomas una pequeña muestra y tomas otra muestra prácticamente es idéntica. A eso lo llaman químicamente. Como que hay un chiste en las redes sociales acerca de eso. Pero presta atención, el alcohol no es una solución. También tenemos un dato con una enfermedad importante. 9 meses y 0% de alcohol. Así que por eso dice acá, antecedentes familiares, consumo de alcohol y otras sustancias.
1: Claro, esas dos cuestiones, tanto el alcohol como las sustancias, son bases fundamentales que creo que en un embarazo, en un periodo de embarazo de una embarazada, sí, influyen mucho para el desarrollo neuronal y fetal del embrión, del niño.
0: Sí.
1: Es un factor que es, pocas veces ha sucedido que haya salido bien un embarazo con antecedentes familiares con consumo de alcohol o sustancias, como lo mencionas.
0: Claro, estamos en el factor de riesgo. Vamos a meternos en el otro punto, que es crisis vitales, duelos, separaciones, pérdida laboral. Por eso te digo, nadie está libre de tener poca salud mental. Es que es prácticamente la vida. Como en su momento decíamos, no sabes qué va a pasar el día de mañana. No sabes qué va a pasar con el gobierno. De repente poner, es como un corte de

0: pues de la nada. Hay un corte de luz, bueno, pues no estaba programado, nadie avisado. O simplemente en el trabajo, o hay un paro, ¿viste? Estaban los paros que antes eran un caos, llegar al trabajo, el conflicto entre los colectiveros. Obviamente todos tienen sus justas razones para hacer eso. Pero imagínate, toda esa carga se va juntando en tu mente. Y si no tienes actividades en desarrollo para poder descomprimir, tener a alguien hablar de esos, digamos, cargas mentales que llevas actualmente, va a ser desafiante atravesar este viaje de la vida.
1: Obvio, obvio. Ahí influye mucho el tema del estrés, de cómo uno maneja el momento, la situación, cómo lo afronta, cómo maneja ese estrés, sí. La ansiedad. No sé si vieron la película Intensamente.
0: Ah, sí.
1: Intensamente 2 habla mucho sobre eso, muestra, lo grafica, sobre cómo influye todas las emociones, cómo afecta una ansiedad a todo lo demás.
0: Totalmente. Bueno, pues ahorita nos vamos a meter a los factores protectores. ¿Qué nos pueden ayudar a generar más salud mental? ¿Cuál es la primera, Lu?
1: Y acá nos menciona el tema de la actividad lúdica, actividad física. Muy importante la actividad física. Creo que en todo sentido, tanto físico como mental, una buena corrida por el parque, por la plaza, por tu manzana, por tu patio, no está de más. Es tan simple, tan básico, es una herramienta con la que contamos y muchas veces no la aprovechamos, no sabemos acudir con esa herramienta.
0: Es que, teniendo en cuenta, creo que hacer actividad física es un desafío propio. ¿A qué me refiero? Tu cerebro tiene la función para tu cuerpo que vos sobrevivas. Desarrollar un hábito va a ser desafiante, pero que lo inicies al menos. Yo recuerdo cuando iba a correr, me costó, digamos, salir a correr. Apenas hice una vueltita, estaba cansado, fatigado. Es normal, es parte del proceso, pero tienes que intentarlo una y otra vez hasta alcanzar el objetivo que te pongas. Hay que comenzar de a poco.
1: Claro, es progresivo, es el día a día, el darte el ánimo, el decir, bueno, hoy lo voy a hacer porque lo tengo que hacer. Es más, creo yo que
0: sí.
1: Las rutinas constan en eso, ¿no? Sí. El es más, vos podés graficarlo en un anotador, en tu celular, no es recomendable el celular, pero bueno, la practicidad siempre te ayuda en lo que sea para bien, para adelante, hagámoslo. Hay aplicaciones que te ayudan esto de tener un hábito.
0: No, totalmente, que te ayudan a poder generar ese hábito que necesitas para afrontar los desafíos de la vida, porque mira, vamos a meternos, estamos en el apartado de factores protectores para tener buena salud mental. Rutinas de autocuidado, alimentación, sueños, un momento hablamos, un buen descanso también.
1: Sí.
0: Un buen descanso.
1: Una buena siesta.
0: Sí. ¿Cuán importante? Por eso un momento decía que tu cerebro simplemente tiene la función de que tu cuerpo sobreviva. Se dice, ¿no?, que hay unas enfermedades cuando, viste, el cuerpo está en peligro, empiezas a perder las extremidades, ¿verdad? Se deshace de las manos.
1: Es como que reacciona en inhabilitar esos,
0: claro, esas extremidades. Para ahorrar energía.
1: Cuando uno dice que está con un ataque de ansiedad, lo primero que siente son los temblores.
0: Exactamente.
1: La taquicardia, el corazón que te acelera y que de ese modo es como que tu cuerpo empieza a temblar, empiezas a sudar, empiezas a, no sé.
0: Claro.
1: Entrar en crisis. SOS, bomberos, vengan.
0: Rutina de autocuidado. Pero hay también servicios que yo he visto que son los masajes, ¿no? Para poder descomprimir. ¿Cuán importante? ¿Cuántos de los que están conectados en el app tuvieron ese privilegio de tomar ese servicio? Creo que también tiene un nombre, no recuerdo. ¿Viste que donde te acomodan los huesitos también? ¿Cuál es el nombre? A ver, los que están en TikTok, ¿cuál es el servicio de lo que estamos platicando? Vamos a pasar mientras tanto al siguiente. Poder expresar las emociones con personas de confianza. Factores protectores para tener buena salud mental.
1: El entorno,
0: sí.
1: Fundamental. Ese amigo, ese vecino, ese amigo de cuatro patas.
0: Sí. O sea, un animal, un gato. Porque exacto. El perro, de todas maneras, la vida que necesita el perro es salir a caminar. No puede estar encerrado en casa. Siempre necesita, no sé, respirar, como dice, caminar.
1: Estimulación, y también necesita actividad física. Y malo bien, esa popó que te deja en el patio te obliga a sacarla a pasear.
0: Exactamente.
1: Así que es una buena técnica. Acá están hablando en el chat, a ver.
0: Sí. Mientras tanto, ahí Lu está checando. Vamos a pasar por el último factor que te, bueno, estamos platicando en la mesa, que es red de apoyo, participación comunitaria, acceso a servicios. Hacer alguna acción comunitaria. ¿Sabes qué? Hasta ahorita no hice yo, pero cuán importante, porque vas a conociendo nueva gente.
1: Sí, nuevas experiencias.
0: Nuevas experiencias, y eso te ayuda también a salir de esa carga mental que tenés.
1: Exactamente, o sea, está bien que cada uno tiene la forma de afrontar o de sentir lo que atraviesa, el problema que lo vive, pero también no nos cerremos a que eso es el fin del mundo o eso es lo único que sucede en este mundo, cuando en realidad, ponele, yo perdí un trabajo, sí, pero ahí en el hospital una persona está perdiendo la vida. O sea, son dos cuestiones, dos realidades muy diferentes que uno puede, si realmente su salud mental no está tan bataqueada, puede poner a la balanza, y de esa forma uno se, está mal dicho, pero se puede consolar, ¿viste?
0: Ok.
1: Como que, y creo yo que en esta parte, en el tema de hacer participar comunitariamente, brindando ayuda o ayuda al otro, te hace abrir la mente y no te encierra en ese pensamiento de que tu problema es tu fin, o sea, te ayuda mucho.
0: Hay un rapero que dice que una de sus canciones, no recuerdo ahora, pero dice eso en una de sus rolas: cuanto más amor das, mejor estás.
1: Exactamente, justamente lo que yo decía, esto, el tema de Lali Espósito hacía cuestión de esto. No necesariamente uno tiene que estar al 100% en el, sí, amor propio. Ya con que tú estés 60, 70, creo que es suficiente como para vos poder brindar ese afecto, ese amor que necesita el otro, y poder ayudar y también ayudarte uno mismo. Porque tú lo has dicho, en la Biblia mismo creo que yo está el lema este de que si uno te da un golpe, entrega la otra mejilla.
0: Ok, pues hay muchos entonces conceptos, datos a tener en cuenta, a repasar. Vamos a hacer un break musical y vamos a pasar esta rola que nos ha pedido Natalia. Natalie.
1: La Boom Boom.
0: La Boom Boom. Esta rola que es modo, estamos en modo vintage activado. Vamos a escuchar a los BBs, Te Extraño, Te Olvido y Te Amo. Bienvenidos, 9 de la noche, 27 minutos. 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Vamos al break musical.

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0: 9:32, estamos ya en nuevamente activo en el micrófono y estamos, bueno, hace rato escuchamos la canción que nos había solicitado Natalia, Nati, la Boom Boom, boom, boom. De Brim, de los BBs, Te Amo, Te Extraño y Te Olvido, ¿lo dije mal? ¿Cómo es el nombre? A ver, sí, Te Extraño, Te Olvido y Te Amo a los BBs. Pues 9:32, vamos a cerrar una conclusión respecto a la salud mental, que bueno, pues se platica, ¿no?, en diferentes plataformas, en diferentes redes sociales, sí, comunidades o prácticamente en las familias también. ¿Cuán importante decir lo que estás atravesando? No aislarte por completo, aunque sí es necesario. Ponele, cuando vos necesitas tiempo, necesitas espacio, es bueno que hagas ese espacio y puedas hablar solo lo que te está pasando. Y además, complementar esa situación con personas de confianza. En este caso puede ser un psicólogo, un terapeuta, en la situación que te encuentres.
1: Exactamente, así como lo dices vos, también acá en nuestras redes nos han hecho un breve resumen que Freddy comentaba diciendo que
0: sí,
1: es importante el tema de adquirir los hábitos que estábamos hablando, mencionando los hábitos saludables como la dieta, el sueño, sí, el descanso, la
0: sí,
1: contención emocional, que es como dijiste, hay que acudir, hay que pedir ayuda, no estás solo, hay personas que están ahí que te pueden ayudar y brindar esa mano que tal vez necesitas para atravesar ese momento doloroso, esa crisis, que hoy en día creo que la crisis es algo que nos sigue constantemente.
0: Claro, porque como estamos atravesando también muchos cambios políticos, económicos, hoy en día contar con alguien que te pueda escuchar es necesario. Por eso en su momento yo decía, cuando hablamos acerca de esta temática, la salud mental afecta a varias, cuando tienes poca salud, o sea, varias clases sociales, ya tengas todo lo que tengas, te falte o tengas lo necesario, es importante platicar los temas que estás o los sentimientos que tienes ahí, que una situación produce, ¿no?, esa carga emocional y sí, despejarlo completamente. Pues nada, vamos a cerrar y nos vamos a meter en la primera historia, en este caso, vamos a meternos en el universo, lo que es, o en este... Sí. Digamos, viste, yo desarrollo tres historias, que es al borde del amor, al borde de la... No, primero es al borde de la realidad, al borde del amor y al borde del miedo. Pues vamos al menos comenzar con la primera, uh-huh, para sumergirnos en otra atmósfera. Y por supuesto después también tenemos canciones que vamos a reproducir a continuación con respecto a la historia. En este caso vamos a meternos... ¿Dónde está la cortina? Acá lo tengo. Bienvenidos a todos los que nos escuchan. Están escuchando Radioactiva 93.9, el programa I Believe Podcast.

0: Radio. Esto recién comienza. Bienvenidos a todos los que se sumaron prácticamente desde la primera transmisión y hasta entonces, que prácticamente estamos rozando ya comenzando el cuarto mes. Y nada, pues, bienvenidos chicos. Vamos a meternos en la representación de este espacio que es Al Borde del Amor. Bienvenidos.
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0: En esta oportunidad voy a... El nombre exactamente de esta historia es 9 meses, cero alcohol. El 9 de septiembre es el noveno día del noveno mes, 9 del 9. Por eso el mundo eligió esta fecha para recordar algo simple: 9 meses de embarazo, cero alcohol. Durante años se discutió que una copa hacía daño. Hoy la ciencia es más clara. No existe una cantidad segura, no existe un trimestre seguro. El alcohol atraviesa la placenta y el cerebro en formación, que es prácticamente la zona más vulnerable de esta etapa. Para no quedarnos en la propaganda, simplemente que sea una cuestión simplemente de consejo, necesitamos una historia real. En este caso, el caso real de Brena. Brena fue adoptada junto a sus 3 hermanos desde un lugar de acogida. Al nacer pesó 4 libras y 13 onzas. Tan pequeña que llegó a su casa usando ropa de muñeca. Presta atención, ropa de muñeca. Durante años sus padres lucharon por entender qué pasaba. Era pequeña para su edad. Lenta para alcanzar conocimiento, hitos, con problemas para mantenerse concentrada. Presta atención, con frustraciones y berrinches en casa y en la escuela. Le costaba entender conceptos como el tiempo, el dinero y la organización. Prefería jugar con niños de preescolar que con chicos de su edad. La hermana mayor fue diagnosticada primero. Brena recibió su diagnóstico de trastorno de espectro alcohólico fetal recién a los 12 años. No hay un test biológico único. Se evalúa la historia de exposición, la función intelectual, conducta y neurológica. Su madre contó que el diagnóstico ayudó a entender de dónde venía todo. No era que Brena era desafiante o que no quisiera hacer las cosas. Prácticamente no podía realizarlas. No tenía las herramientas que, en este caso, un nene o una niña tuviera, ¿verdad?, para esa edad. Entonces tuvieron que darle espacio y tiempo, comprender prácticamente lo que estaba pasando. Con el diagnóstico llegó el acceso a los recursos, a un grupo de apoyo. Brena, lejos de esconderse, se puso una remera y continuó realizando su vida como corresponde. Esta es la historia entonces Al Borde del Amor. 9 meses y cero alcohol. Creo que, sinceramente, La etapa de embarazo es muy importante. Siempre fue así importante.
2: Así es. Es una etapa de un gran reto, tanto corporal como mental, para una mujer, sí, para la familia, para el padre. Porque son 9 meses en el cual se está creando una vida, se están formando extremidades, se está formando un corazón, un cerebro. O sea, se está creando el ser humano en el cuerpo de una mujer ahí adentro, en esa pancita.
0: En esta historia, viste, dice que el alcohol pasa la placenta prácticamente.
2: Obvio, porque tenemos la placenta, está unido con un cordón umbilical, que es, sí, el medio que nos comunica tanto a la madre como al bebé.
0: Sí.
2: Y también es por donde uno se nutre.
0: Exactamente.
2: Recibe todos los nutrientes, alimentación, vitaminas, todo lo que tenga que ver con lo que uno ingiere como madre,
0: sí,
2: se transmite a través del cordón umbilical.
0: Por eso, nunca fue, igual, por eso vuelvo a repetir esto, nunca fue sencillo, no fue fácil pasar esta etapa de embarazo. Muy importante Y más hoy en día, con todos los cambios que tenemos de salud, de tecnología, y también cómo avanzó, ¿no?, el antes y el después. ¿Cómo lo ves vos? ¿Cómo fue tu proceso, tu etapa?
2: Bueno, en lo personal fue un reto bastante desafiante por el tema de que yo no lo tenía previsto y sí, como que no lo planificaba. No era algo que yo estaba de por sí preparada. Sí. Tenía 23 años y es como que yo también estaba en otra etapa de mi vida en la cual no me veía en ese plano, pero sucedió.
0: Sí.
2: Y como se dice, hay que poner el pecho a la bala. En ese tema, el cambio físico fue bastante, yo sufría bastante de las náuseas.
0: Ah, mira.
2: No podía ingerir fácilmente los alimentos, por ende tuve que acudir a los medicamentos para evitar vomitar.
0: Sí.
2: Y después, a medida que iba creciendo la pancita, ¿cómo se mueve ese ser? Dios mío, yo decía, tengo acá un pescado que giraba por mi abdomen y sí, es como que psicológicamente te transporta a otro mundo paralelo en el que vos decís, tengo vida dentro mío.
0: Sí, hay una vida, claro.
2: Exactamente. Y después el momento del parto, creo yo, es ahí cuando muchas las mamás es cuando tenemos esa emoción, ese momento de decimos de que nunca quiero volver a ser madre porque es un dolor inmenso que se te, literal,
0: sí,
2: la cadera, la pelvis se te abre para que esa criatura salga. Estamos hablando de un ser de 3 kilos, 4 kilos que salga por ese canal que sería vaginal.
0: Sí.
2: Y ese dolor es, no se lo desea a nadie, es el peor enemigo. Se te abre la pelvis, literal. Y
0: todo el proceso que pasa, ¿no? El milagro de la vida, el nacimiento de un bebé.
2: Claro, y después, ¿no? Ahí no queda nada. El dicho ese de que cuando vos ves a tu bebé, ahí cuando lo ves apoyado sobre vos,
0: sí,
2: se te cambia la vida, se te va todo el dolor que sufriste previo a que nazca, es cierto, muy cierto, pero después no es un color de rosa el tema del posparto.
0: Sí.
2: Para que hablemos también en que muchas mujeres, atravesar todos estos cambios, todas estas emociones, altibajos, sube y baja, llevan la depresión posparto.
0: Ok, presta atención, por eso viste, esto de la salud mental no es solamente para los varones, para mujeres, esto nos afecta a todos.
2: Todos.
0: A todos. En un momento también de nacimiento, o sea, del milagro de la vida, también hay afecciones, hay momentos en el cual te planteas preguntas, y como tú dijiste, como decías, Lu, depresión...
2: Posparto.
0: Exacto. A prestar atención a eso, entonces. Y es algo que se diagnostica, no es fácil de...
2: No, vos vas a ver...
0: Sí.
2: Muchas veces dicen, viste, nació el niño y todos quieren ir a ver y saludar y regalar y dar toda la atención al bebé. Pero sí, no nos olvidemos que la persona que lo trajo al mundo también, sí, es un ser que necesita esos mimos, necesita ese apoyo, necesita dormir. Yo me acuerdo que cuando nació mi hijo, que está acá,
0: sí,
2: él nació a las 2 de la mañana y yo ingresé al hospital a las 12 del mediodía.
0: 12 del mediodía, mira.
2: Imagina cuántas horas pasó hasta que naciera. Todo ese cansancio, sí, no lo pude recuperar porque al día que nació, el momento que nació, a las horas, yo tenía que darle la teta, tenía que darle el alimento y él lloraba. Y es como que vos decís, ¿qué hago? ¿Viste? ¿La tengo que cambiar de pañal? Lo tengo que... Es como que la mente,
0: sí,
2: la mente de la mujer en ese momento atraviesa por muchos altibajos y necesita un buen descanso. Así que aquellas familiares, hermanos, amigas que vayan a ver a su sobrino o a su bendy,
0: sí,
2: piensen primero en la madre.
0: Ok, pues el consejo que te brinda Lourdes el día de hoy. Bueno, pues vamos a hacer un break musical. En un rato venimos por más contenido. Vamos a meternos, ya que estamos en el apartado de los sentimientos, en la primera historia, que es Al Borde del Amor, una de las tantas historias, perdón. Vamos a escuchar esta rola de este clásico, Modo Vintage Activado, y enseguida volvemos con más contenido.
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0: 9:53. Ya llegamos al final de este nuevo capítulo. Y obviamente, próximamente estamos el día lunes de la semana que entra, tanto los miércoles también. Entonces, tenemos programación el día lunes y miércoles a partir de las 20 horas aquí en Radioactiva 93.9. Hemos platicado un poco de todo, Lu. Muchas gracias por estar presente el día de hoy.
1: Gracias por estar y permitirme participar de la programación.
0: Sí.
1: Eso es una oportunidad grandiosa.
0: Dale, pues. Muchas gracias. Buenas noches a todos.
2: Buenas noches
0: Muchas gracias. Igual, déjale que salude igual. Déjale que salude.
2: Buenas noches.
0: Buenas noches. Nos vemos en la próxima, decirles a ver.
1: Ajá. ¿Cómo dijiste vos, chiquitines?
0: Buenas noches, muchas gracias. 9:54. Acabas de escuchar el programa, otro capítulo más de I Below Podcast Radio en Radioactiva 93.9. Muchas gracias, Lu.
1: Gracias, Jorge.
0: Nos vemos
1: en otra ocasión y con más información.
0: Con más contenido, por supuesto, nada, pues. Buenas noches y disfruten toda la programación que tienen planificada. Después de este programa hay muchas canciones que van a escuchar, clásicos, merengue, bachata, salsa, así que nada, pues. 9:54. Ya me despido, hasta el día lunes. Y disfruten de este día y próximamente se viene primavera. Muchas gracias.

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oración de la mañana. En el nombre del Padre, del Hijo, del Espíritu Santo. Amén. Bendito Señor, te agradezco porque este día amanece y siento tu presencia desde que abro mis ojos. Quiero agradecerte porque me das tu amor desde que inicia el día. Gracias por mi familia que me acompaña y por mis amistades que hacen mucho más feliz mi vida. Te pido me concedas un día de mucho favor para mí en este día. En esta mañana quiero que seas tú, Padre Santo, quien se refleje en las acciones de mi vida. Hazte presente en cada momento que me toque vivir, para que mis actos muestren que conozco

Y soy hijo de un Dios de bondad. Permíteme vivir momentos donde pueda servir a mi prójimo, donde pueda ser quien lleve tu mensaje de amor a las personas que están esperando esa palabra de aliento para encaminar sus vidas. Señor de misericordia, ten piedad de todas aquellas personas que están lejos de tu gracia. Te pido que tengas compasión de ellas y que les enseñes el camino de vuelta a casa. Derrama tu Santo Espíritu sobre ellos para que puedan sacar de sus corazones todos los sentimientos de desesperanza, de desilusión y desgano. Reanima sus vidas y devuélveles las ganas de seguir perseverando en tus caminos. Te pido que me regales la sensatez y la prudencia para saber vivir este milagro hermoso que me diste, que todos los planes que tengo para hoy se cumplan según quiera tu voluntad, Dios Santo, que mis acciones te agraden y caminar juntos todo el día. Gracias te doy, Padre misericordioso, porque mi cuerpo ha recuperado sus energías y se dispone a empezar una nueva jornada, buscando conseguir abundancia y prosperidad en mis labores para encontrar la tranquilidad que busco. Esta mañana te pido por mi familia, por sus vidas, por sus trabajos, por sus estudios y por su servicio. Danos la ocasión de conocerte cada día más y que podamos acercarnos a ti para revestirnos de tu luz y de tu Santo Espíritu, que podamos ser instrumentos de tu paz y tenerte siempre presente en el centro de nuestra casa. Danos la fortaleza para seguir juntos en los momentos complicados y para unirnos en oración cada vez que lo necesitemos, Señor Todopoderoso. Que tu amor reine siempre en nuestros corazones, para que desde nuestro núcleo familiar se refleje el amor que tienes al mundo. Nunca nos desampares ni nos desprotejas, porque somos débiles cuando nos alejamos de ti. Hoy me siento decidido a continuar con la obra que has empezado en mí. Ayúdame a caminar de tu mano, guiando mis pasos por los caminos que consideres que sean los correctos. Te pido, Señor amado, que tomes en consideración todos los planes que tengo, pero que siempre se haga tu divina voluntad. Que todo lo que te pido humildemente sea escuchado con paciencia y misericordia. Señor mío, concédeme muchas bendiciones en este día y protégeme de toda perturbación del enemigo. Dame la prudencia y la sabiduría para vivir este día y ser de utilidad para mi prójimo. Todo esto te lo pido en el nombre poderoso de tu Hijo, Cristo Jesús, único Dios y Señor nuestro. Amén. Versículo de hoy. Y Moisés dijo: ¿Y quién soy yo para semejante tarea? Y Dios respondió: Yo estaré contigo. No es quien tú seas, es con quien vas. Queridos hermanos, de oraciones, amor a Jesús. Que el Señor nos bendiga en este día, en el nombre del Padre, del Hijo, del Espíritu Santo. Amén.

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6 de la mañana con 20 minutos. Sí, señor, 6 de la mañana con 20 minutos. Ya retomando nuevamente el estudio de lo que es la FM 93.9. Buenos días, amigos oyentes, a la familia de FM. ¿Qué tal? Buen día. Ya estamos en día de jueves, cuarto día de la semana. Mañana es por fin de viernes, ¿sí o no? Ah, pues todo está esperando, todo el mundo, digo yo, no sé por qué, no sé. A veces no entiendo, ni yo mismo no me entiendo. ¿Por qué espero viernes? ¿Alguien sabe? Uy, se cayó. ¿Y ahora? Se cayó, oiga. Se cayó el cable, Dios mío. ¿Hola, calor? Así arrancamos la mañana, gente. Jueves 10. 10 de septiembre. A 4 días, lo que va a acontecer nuestros hermanos de Cochabamba, 14 de septiembre, ¿verdad? ¿O estoy mal? ¿Estoy bien o estoy mal? Claro, estoy bien. Todo joya. Ay, ay, ay, cada vez tarde dicen, oje, no sé, no creo, no, estoy en la oración, en la alabanza, pues, poquito, no está mal hoy, mucha gente de repente, pues, se olvida de orar, ¿no? Por lo menos mínimamente Padre Nuestro. Sí, pues yo me olvido en coche, en serio. Si hay algún evento, no, el Padre Nuestro, me olvide, en serio, oye. Fuera de bromas, me olvide, ¿eh? Eso no está por demás. Una pequeña oración, sacarse ese tiempito, parte 3, ¿cuántos son? 2-3 minutitos, nada más, Buena alabanza. Si usted quiere sugerir, siempre dije, sugiéranos, por lo menos para mañana, lo visto para mañana, viernes. Y este alabanza quiero escuchar, desde ahora me sería sugiriéndome, ¿ok? Sí. Amigos, somos del programa Activando con Lobo Solitario. Mi nombre, ya tú sabes, mi nombre, ni quieres saber, ya no, dije, otro nombre. Claro, ese nombre ya se cansaron. No se aburras, Claro, aguántese. Bánqueme. Mi nombre es Primo Héctor. Nos emitimos todas las mañanas de 6 de la mañana a 8:30, mejor dicho, 8:27 minutos, Y 30 ya nos vamos nosotros. Sí, somos puntuales. El que llega tarde, no sé yo. Yo termino la hora, así que... Bueno, amigos, así arrancamos la mañana suavemente, porque hoy es jueves de clásicos, 80s y 90s, obviamente va a haber cumbia, disco boliviano, ¿ok? Arrancamos suave, ¿te parece? Usted siéntase cómodo, si está despierto,

0: 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Usted lo sabe, ¿sí? Mientras te comento, ya estamos en vivo a través de la página de la radio. Búsquenos como Radio TV Activa 93.9 FM Oficial por TikTok. Ahí andamos, enseguida sigo saliendo. Mientras tanto, te lo comento, TikTok, puedes buscarnos, seguirnos. Arroba Activa FM 939 por la página web. FM Activa 939.com.ar. La aplicación Play Store, siempre estamos intacto por ahora. Algunos nos hemos caído, ¿no? Claro. Pero estamos en vivo y metiendo la música. Como todas las mañanas, 24 horas, diferentes programaciones, voces y género de música, ¿ok? Búsquenos como Radio Activa 93.9. Radio Activa 93.9. La aplicación Play Store, descárguenos, llévenos. De a poquito levantado nosotros, ¿te parece? De a poquito. Vamos lento, pero seguro, ¿eh? Les pido un saludo cordial para el jefe de los jefes, para Hernán Quispe, por supuesto. Para nuestro director de la radio, Juan Carlos Ramos. Para todos los compañeros que están en esta radio FM Activa. Vamos rumbo a 10 años, oiga. 10 añitos. Cumplimos 12 años. 9, 14, 15, 18 años, ya somos mayores, ¿sí o no? Claro. El tema del chiste de llegar a 18 años. Ya, ya soy grande, déjame hacer lo que yo quiera. ¿Sí o no? No somos niños, oiga. Hablo de la FM, ¿no? Obviamente ya soy bastante grande. Hablo de la FM, pecados. Claro, la FM también va creciendo, ¿no? De a poquito. Todos los años, digo yo. Llega a 18 años. Somos a Chachito, ya dice, ¿no? Claro. Amigos, bienvenidos, ¿ok? Bienvenidos. De a poquito, dije suave, vamos a ir suave. De a poquito nos vamos a ir enchufando con la música. Enchufando. De a poquito la voz, ya. Ahí andamos, pero bueno. Hay uno siempre cuando una enfermedad queda, la secuela queda, sí o sí. Es muy difícil de poder remontar o quedar como era, como nació. Pero bueno, gente, cada día que pasa, siempre vamos a ir sumando un pequeño error en nuestro físico, en la voz, en la tez, hasta en la ropa voy a hacer, ¿sí o no? Claro, cuando uno es joven se viste bien, combina bien la ropa. Cuando somos grandes ya, pues, ya no importa el chiste que me quede. Digo yo por mí, no sé usted, oiga. Por ahora ya no combino la ropa, antes sí combinaba. Que va, hoy por hoy ya digo, che, hay una ropa, listo. Es que el chiste que me cubra. ¿Quién es este hueco, oiga? Amigos, bienvenidos. Nos quedamos a las 8:27 minutos. Somos Radio Activa 93.9 FM y esto suena. Bienvenido, Pecaosas.
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0: What? Ok. Suave, ok. Vamos.

Qué rico, qué rico que se siente, ¿sí o no? Qué riquito se siente la música. Hoy estamos con diferente, tal vez de repente, género que no pasábamos. Sí, ¿no? Alguna vez, pero hoy estamos a ver qué onda. ¿Sí o no? ¿Quieres moverlo? Muévelo. Te comento, atención, gente, te comento, para un poquito. Mándamelo. Ok, vamos. Te lo comento ahí, temperatura. Actualmente tenemos 11 grados, la máxima para hoy vamos a llegar a 18 grados. Lindo día, miércoles, digo, jueves, agradable. ¿Qué te digo, oiga? No sé. Está para tirar un asadito, si se puede. Hoy va a estar soleadísimo. Precipitaciones de lluvia, 0%, nada, 0 a la izquierda, 0 a la derecha, oiga, nada. Ayer llovió, ¿no? Sí, oiga. 84%, viento corre 5, oiga, casi nada, no pasa nada. No pasa nada, gente, no pasa nada. A ver, gente, vamos a jugar a poquito. A ver, vamos, estamos pinchando música. Suave, suave, no se emocione. ¿Qué va a hacer la gente, oiga? Este es un DJ, no somos DJ. No, mana. Atención a la gente que viaja toda la mañana en el subterráneo, te la comento. Claro, ahora sí. Atención, continúa cerrada, claro. La buena, lo que está, pues, en el servicio subterráneo, lo que viaja. No, mucha gente siempre dije, no, vamos un poquito adaptándonos con los cables subterráneos, pero es más rápido, oiga. Solo el chiste o el tema es conocer la combinación, nada más, oiga. Estoy aprendiendo yo. Tantos años acá en la... Atención, la línea A, la línea C, la línea H y la P está en su horario habitual, se hablaron del subterráneo, ¿sí? Pero lo malo es que es la línea B de Estación Medrano, continúa cerrado a lo propio. La estación D de Tribunales, cerrado. La línea D entre Río Urquiza, cerrado por obras del trabajo, oiga. Solo te quería comentar nada más, por ahí nomás, si no me avisaste, claro. Uno dice, ¿qué pasó? ¿Ok? Ya pues, venga. Vamos a habilitar mensajeros de la radio para la gente de FM. Ya están ya trabajando en su taller. Verdureros. Los remiseros. La gente que va retornando del trabajo a su casita. Hay gente que trabaja en la noche. Sí, por eso voy a volver de 2 de la noche hasta 3 de la mañana. ¿Y qué dice? La noche. Lo voy a hacer al año, pero. Hay proyectos. De repente también digo, ya no más. Digo, a veces, no sé. Vamos a ver qué pasa, ¿eh? De día quiero dormir. Como ahora, estoy durmiendo ya. Sí, sí. Ando durmiendo hoy por hoy.

Los 90 de la mañana, gente, vamos. Luego se vienen los 80, luego terminamos con los disco boliviano bien al final. Pienso que sí. ¿Va a haber o no va a haber? ¿Qué? ¿Disco boliviano hoy no? ¿Cómo que no? Acá dicen que no, oiga. ¿Qué pasó?

gente que va visitándonos por primera vez, te comentamos, somos Radioactiva 93.9 FM, transmitiendo en vivo desde Buenos Aires, Argentina, capital federal, para todo el mundo mundial. Venga pues, venga.

Atención, amigos. Uy, me equivoqué, estoy duplicando. Atención. Ya tengo el menú. Nuestros amigos de Restaurant Javi, atención. Para hoy jueves 10 de septiembre. Lo que sí está de vacaciones, dijo, descanso hoy jueves. Nuestros amigos de Peña Restaurant Libras, hoy descansamos. Para retomar con todo para mañana viernes. Un abrazo virtual para jefe de los jefes. Estamos hablando de Salteñas Javi. Mi amigo Terno Vilcaral, buena onda, oiga. Sí, señor. Todo eso vamos a hablar de enseguida, ¿ok? Vamos a los mensajes de la página del chat de la radio. Vamos de la página Facebook, ¿dónde está? Chicos, algo fallé acá en la página. Estaba viendo ahora cómo, qué hago. En serio, oiga. Ya estamos en vivo por TikTok de la radio, ¿sí, chicos? Audio, ¿me comentan por ahí? Sí, no. Ahora sí, vamos, gente. Vamos con este tema, gente, vamos, estamos repitiendo, oiga. La protección de calor, formas de amor, bueno, de a poquito, vamos con este tema de fondo, vamos a ir a saludar a ver quién.

gente, se me entreveron los mensajes, oiga. Se subieron para arriba y no sé cómo hacerlo ahora. Por ahí en la página, te comento en la página, allá transmisión. Mejor te lo comento, en serio, se van a reír, oiga. José Calicea dice, a seguir adelante todos con nosotros, poderoso Dios. Aleluya, amén, amén, hermano, amén, amén, ¿eh? Empieza de lunes, yo estoy vivo. Ahí está, se empieza de una vez, lobo, dice. Ya empecé. Betito Valencia. Un tema, por favor, Comanchairo, ok. Después, sí, después, estamos con los 90, ok. Vamos, venga, bienvenido. Irma Mamani, buen día, lobo, por fin es jueves. Saludos, lobito, dice. ¿Cómo anda, Irma? ¿Todo bien? María Elena, buen día, lobito, ¿cómo estás? Todo bien, por ahora. Espero poder terminar bien, ¿sí? Hasta ahí, los mensajitos. De a poquito vamos arrancando, gente, de a poquito. Porque nosotros quedamos hasta mediodía, ¿sí o no? Claro. Quedamos hasta mediodía. A mí no me nadie, en serio. ¿Betecita? ¿El audio bien, Betecita? ¿Me comentás el audio? Mayir. A ver, coméntenos el audio. TikTok, ¿está bien? Pulgar arriba. ¿Está bien, más o menos? Ok, bien. ¿Alguna vez oí, Mayir? ¿Alguna vez oí? ¿Alguna vez? Ya poquito más levantando la mañana, gente. Todo bien, ok. Vamos.

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1: Mair. ¿Qué Mair, oiga? Betsita. No, que me toque la pantalla. Hagan tiki-tiki. Tiki-tiki, taca-taca, tucu-tucu, ¿ok? Claro. Taca-taca, tiki-tiki, tucu-tucu. No. Claro, sí. Dime a la gente de FM, bienvenidos. Déjenme su comentario para poder mandar mensajito, ¿sí? Para mandarte saludos, ¿ok?

0: Dejo me gusta, me encanta, me divierte. 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Vamos, tranquilito, gente, tranquilitos, ¿ok? No se emocione. ¿Ya quiere bailar, en serio? Cálmese, cálmese, ¿eh? Poco a poquito, ¿ok?
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0: Recuerde que somos Radioactiva. 93.9 FM, ¿qué tal? Gilata, buen día, ¿cómo anda? Gilata, Gilata. ¿Cómo anda, buen día? ¿Todo bien? Bienvenido, che.
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0: 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Oh, yes. Oh, my God. La hora muy importante. 6 de la mañana con 40 minutos. Sí, señor. 6 de la mañana con 40 minutos. Día jueves. 10 de septiembre. Estamos en el mes de aniversario de nuestros hermanos de Cochabamba y Santa Cruz, el AI. Todo tranquilo por un momento. Ok, ok, me está bueno. Sí, hoy no me están llegando WhatsApp ustedes, faltosos. ¿Por qué no me quieren dejar? Qué raro, oiga. Qué raro, oiga. Vamos a decir, oye, hermano, dale, déjenme su WhatsApp, ya les pedí ayer. Profesión de Enigma, ¿no? Dice, parece el sermón de un sacerdote, pero así ingresa, ¿ok? No se asusten, chicos. Alguien me dijo, me asusta. No, tranquilo. Estás conmigo. No se asuste. Agárrese de mi mano. No sé de dónde, pero agárreme, ¿ok?

0: Vamos arriba, gente, vamos, arrímese. Compárteme la transmisión, vamos. No regalo nada, pero compárteme usted, vamos.
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0: La mañana algo tranqui, suave. Acorda la música. Estás en camita, estás laburando, no sé, buen provecho, oiga, buen provecho. Claro, lentamente seguro lo dicen por ahí. Lobo sexy dice, no, tranquila, pe, cuñao. Cuñao. Vladimir, ya te vi. Buen día, Vladimir. Salúdame, Betito. Vamos. Vamos activándonos todos y todas y todes. O sea, la gente, nuestros amigos de La Paz, ¿dónde está la gente de La Paz? La gente de Oruro, la gente de Potosí, la gente de Cochabamba, ¿hay un cochalo por ahí? ¿Hay alguien por ahí? Nada, che. Santa Cruz, están durmiendo, oiga. ¿Por qué Santa Cruz duerme esta tarde, oiga, chicos? ¿Alguien sabe por qué? ¿Les digo por qué? Mejor no le cuento. Averigüe por qué. En serio. La gente de Sucre. ¿Alguna loquita? No, de fin. Loquita. ¿Hay un loco? Claro, ahí está nuestro jefe. El restaurante Javi. Es muy loco, pero muy bueno, en serio. Solo para Franz. La gente de Beni. ¿Hay un veniano? Ah, igual está durmiendo. Si un, tarab, un, cha, un chapaquito. ¿Era? Ay, ay, ay, alguien no se bañó, miércoles. Chicos, báñense, chicos, báñense. Vamos. Come on. ¿Qué tal, chicos? ¿Va? ¿La música está bien o no? Tranqui, pues, tranqui. Tal vez te quería variar un poquito el menú. Usted lo sabe, Ustedes lo saben. No por nada somos el Lobo, olvídase. Parece mi competencia que dice que es original. Tómatela. Tómatela. ¡Bobo! ¡Bobo! Sabrá enganchar, digo, ese es el que se cree original. ¿Sabrá de la música? Sí, ¿qué música pasa hoy? Pues, oiga, a ver, Gilata, vos sabés. ¿Qué habla, oiga? Habla. Sí, oye. Mejor no digo nada. Bienvenida para María Rosa Godoy. Hola, buen día, Lobito. Feliz jueves. Que pases un excelente día. Saludos desde Lomas de Zamora. Bienvenida, Rosa, bienvenida. ¿Estás solita, che? Quileta. Solo no menciones la radio, solamente di, a ver, ¿qué onda? Nada más. O averigua, ¿qué hace? ¿Está el trípode? ¿Cargando las llantas? Limpiando, ¿qué hace hoy? Abriva, pues abriva. Luego me comenta. Quiero chusmas, oye. Comente chusmas, hoy quiero escuchar chusmas. Ya me digo chusmas, oiga. Coméntanos, voy a leer. ¿Por qué no? Solo que no mencione el nombre de la radio, no mencione. No, no, no. No voy a leer, aunque escriba, no voy a leer. Eso sí, no voy a leer. Ok. Poco Marley, buen tema, señor. Recuerdito, Rosa. No se lo sabe. Día jueves. Betecita, llegaste. Buenos días, Lobito. Feliz jueves. Gracias, Betty. ¿Ya compartiste, Betty? Ahora sé cómo revisar hoy. Lo moví algo allá en la pantalla. Jefecito. Necesito tu poder. Que no me he dado tiempo para nuevamente. No, pues ya era tarde. Algo hizo hoy, pero igual estamos en vivo.

recordando los 90, gente, no se sienta mal. Sí que en un momento escuchó esos temas y también de repente no lo pasamos acá en la radio, pero yo, tú sabes, viste que soy yo un crack. Ponele, ponele, ponele, ponele, ponele.

Soy para la gente que escucha cumbia sureña. En este horario no pasamos, siempre le digo, en este horario no pasamos. Solamente los lunes y viernes lo pinchamos, ¿sí? Y este horario, te comento yo, como no soy malo tampoco, en estos radios están pasando full chicha hoy. Ahí puedes ir a visitar, ¿ok? Sí, sí, suave nomás. Sí, sí, esto es pues ahí. A full hoy, toda la mañana, Coralie, delirio, toda la mañana. No se cansará, pregunto, no sé, no sé. Digo nomás, ¿eh? No sé. ¿Qué dicen? Nosotros no, ¿eh? Cambiamos el minuto de la música, no queremos aburrir a la gente. Usted lo sabe, usted me conoce, pues. Tantos años. ¿Sí o no? Buen día, Nikesio, ¿cómo está? ¿Todo bien? ¿Todo joya? ¿Todo waliki? Vamos, gente, porque hoy es jueves. Jueves, la fecha nos indica 10 de septiembre, ok. Gente, de a poquito, dije, de a poquito, ¿sí? Claro, algunos están en camita, dicen, no, no, para un poquito, dicen, no. ¿Qué dice anoche? Dice algunos, sí, sí, no, no están para bailar. Yo hoy vine pensando, estoy muy enchufadísimo, en serio, ¿eh? O no se siente. Obvio, lo visto yo siempre solita, qué lindo, qué rico. Digo, claro, no, qué lindo, no, claro, qué lindo, rico, no.

Pase lo que pase, ¿sí o no? No, ¿cómo era la cosa? Ya no se oía. Atención, Betito, dice. Primo, te voy a contarte que aquí en La Paz, mucha lluvia, ¿en serio? Envidia donde tú estás. No, ayer llovió. Se mojó mi ropita hoy. Poquito, no mucho, pero... Sí, la lluvia es una bendición, pues tranquilo, Picaosa. María dice, un tema lobito de Opus, Latin Slavia. Después viene 80, ¿sí? Estamos con 90 Picaosa.

Rosa recién se despertó. Ok, te lo comento, Rosa. Actualmente tenemos 11 grados. Estamos en temperatura, La máxima por ahí, Rosa, te comento a vos, sí, recién te levanté la camisa. ¿Te fuiste a la ducha, Rosa? No creo. A ver. No, olor, olor. Báñese, Rosa, ¿qué va a hacer la gente? Ya pues, una duchadita. No, gente, en serio, en la mañanita, la agüita que pasa por tu cuerpo, sí, porque ahí, tú sabes, ahí queda un aroma tremendo, diga. Dale, Rosa. No, hay que bañarse, gente, ¿qué va a hacer la gente hoy? Además, el que viaja todos los días en el colectivo, báñense, faltosos. Si no te bañaste, no te eches perfume, porque va a ser peor, en serio. Experiencia propia lo estoy contando. Vamos, gente, vamos, anímese. Y esta canción que viene, otro recuerdito en la mañana de jueves.

TikTok, por favor, o sea, me avisen si hay el audio. ¿Está todo bien, no? ¿Todo José por ahora? La gente de la página, bienvenidos, ¿eh? Ahora, no sé cómo ver quién compartió, ya. Es que toqué algo, en serio. Por acá sería...

¿Cómo que no hay, oiga? No hay compartido, dice ella. Qué raro, ¿eh? ¿Será? ¿Sí compartieron o no? No sé. Antes de estar en la radio, vamos a ver qué onda, a ver qué onda.

Pues pasó Rosario, saludo. Yo los olores detesto en serio, lejos. ¿Será porque soy lobo? Viste que los perros. Así más o menos vaya. Sí, ando olfateando en la calle. Estoy chato. En serio. Si me ves en la calle, aléjate, ¿eh? Porque voy a oler jodido ya.

A la gente de Brasil, a la gente de Chile, buen día. A la gente de Perú, bueno, están de 4, digo, durmiendo, claro, 4 de la mañana. Mair, otra que no se vaya. Guácala, guácala. Váyanse, Mair, váyanse, sea seria. Gente, nos tenemos que ir a la tanda de la radio. Terminó el chiste, ¿eh?

0: ¿Qué hacemos? ¿Lo pasamos derecho? No, el jefe está escuchando. No, no, no, no. Vamos a la tanda, vamos a la tanda. A la tanda, a la tanda, ahí está la tanda.
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Cuando arrancamos nuevamente, bienvenido a la gente que va ingresando a este horario. Recuerden que somos Radio Activa 93.9 FM. Día jueves, somos 10 de septiembre. Vamos con los mensajes que van llegando. Muchas gracias, bienvenidos a los amigos, ¿eh? Bienvenidos. Gente, vamos enganchando porque si no, esto tiene bastante copy. Ahora sin cansar, gente, vamos empezando. Vamos a hacer que todo bien enganchadito, ¿ok? Vamos a tratar de acortar el tiempo, mejor dicho, ganar el tiempo. Technotronic, arrimo de la paso, vamos. 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A ver, Néstor, sí, tenemos aplicación, búsquenlo como Radio Activa 93.9, Radio Activa 93.9, es el mismo, el logo que está atrás. Es el perfil que lleva, ¿eh? ¿O no? ¿O sí? Creo que sí. Dale. Un mensaje que dice por acá, dice, vamos. Buenos días, primo Héctor, bendiciones, brother. Atentamente tu amigo Hernán Cortés presente. Y que viva la clase, obviamente, y papacho. Que siempre, viva. Ahora, gente, nos animamos, ¿te parece? Ya se viene Rata Blanca, ya se viene London Boys, ya se viene todo. Oye, la gente, oye, ahora sí, ya se me cae mi celo, oiga.

Casi se me cae el celo, no, pues ya rompí el termo, ahora faltaría que rompa mi celo, oiga. Somos Buenos Aires, Argentina. Buenos Aires. Wilder Pizarro dice: hola, buenos días. Te mando un saludo a tu amigo Lobo Solitario. Otro lobo. Desde Arica, Chile. Ya llegó el Lobo Solitario. ¡Au! Venga amigos, anímense porque es jueves. Estamos a un pasito de fin de semana.

parte especial de London Boys. Estuve pensando en ti. London Boys, mejor dicho, London Boys. Luego se le viene London Boys. Luego. ¿Dónde están mis amigos? La gente de la página, bienvenido. Vamos, gente, compartiendo. Déjenme su comentario. Escríbanos. Te lo leo. Porque si sí te lo leo, ¿ok?

gente vaya por TikTok, déjenme suscribirme. Síganos, ¿ok? Nosotros estamos en este horario toda la mañana, de lunes a viernes, de 6 de la mañana a 8:30. Nosotros terminamos 27, ¿ok? Claro, dos minutitos. Lo dejamos para el siguiente horario, pues. Algunos se pasan, oiga, ¿por qué será? Nosotros, mi persona, obviamente, respeto el horario. No me paso casi nada. Es más, regalo dos minutos. Imagínense. En serio, ¿eh?

Vamos con este tema para los amigos que no tiene nombre. Nos pidió The London Boys. ¿Te parece? ¿Lo mandamos? Vamos, pues, gente, vamos, vamos. Vamos, gente, vamos. Los 90, digo, los 80. Va ingresando en este horario. Arriba, gente, arriba. La gente que manda, por favor, déjeme su nombre. ¿De quién se esconde? ¿De ella? Ajá. No te olvides del tema de Mundo Frío, ok, ok. Dale, pues. Escriben Pecaosita, audio. Tengo la música Pecaosa. Escríbeme tu nombre, oiga. O de ella, mejor, vamos. Uy, tu tema de Rosa, ¿dónde está?

Tu tema de cuadra rosa, ya me olvidé. Ah, no sé, ya me olvidé. No sé qué tema era, oiga. Es que ese algo acá no puedo leer a los mensajes.

Escribe y me dije, Baltoso. Cuando digo audio, no haga no a manache. Cuando digo escribe, audio me manda puras fallas. Ok, vamos. Bad Boy Blue, chicos azules, ok.

vida, sí, es que me falta, ya tú sabes. Sí, eso me anima mucho para leer, es, digo, para... Héctor, contarte que estoy lavando de mi...

esposa Máxima. ¿Qué estás lavando, Chocoso? ¿Qué? ¿Qué estás lavando? Especifica a la gente, ¿qué va a pensar, oiga? ¿Qué va a pensar? La ropita, ¿no? Sí, está bien. ¡Vamos, Mondacho! ¡Oh, pum! Ahora sí, ¿qué tal si marchamos un poquito? Un, dos, tres. Vamos, mis soldados. Arriba, mis valientes. Arriba, mis guerreros digitales. Tiki, tiki, taca, taca, tucu, tucu, ¿ok? Vamos, pues. ¡Oh, pum! Live is live. Mair 13, felicidad de P causa.

Gracias, Causita, dice. Sí, sí, gracias, sí. 7:20. 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Transmitiendo en vivo desde Buenos Aires, Argentina, Capital Federal, para todo el mundo mundial.

Perfecto, amigo, perfecto, perfecto. Ahí pasó Opus. Sí, señor, buen tema, ¿eh? Buen recuerdito. En esta mañana de jueves. Más clásicos. Ok, vamos, gente, vamos. Vamos con esto.

con WhatsApp de la radio. Atención, WhatsApp de la radio 1161 25 98 25 1161 25 98 25. Lo dice por acá. Hola, buen día, primo. Por favor, pasa el tema de Bonnie Jim, el tema Mi Amigo Jack. Gracias, el programa está genial. Saludos cordial al Víctor de Lugano. Víctor, tanto tiempo te perdiste, oiga. Bienvenido, hermano. Bienvenido, ¿sí? Buen día, Lobito. En pasado, puedes pasar conversar con un tema de cáncer de Peter Islum. Plan 9, atentamente, Oscar. Sigue adelante, Lobito. Dice. Uy, uy, uy. ¿Qué pasó? Hola, Lobito. Te cuento que esta mañana sube a un colectivo y luego subió otra persona en dos bolsas negras. Con mucho olor. Y la gente. Oye, no. La policía se asustó.

Me llamaron a una policía y una bolsa, habían dos cabezas. ¿Y qué? Puras fallas. ¡Ey! Me hizo creer, oiga. Así no era, oiga. Y oliendo como tonto. Puras fallas. Se ríe. Te voy a bloquear. Chicos, así no se... No, oye, no se chancean conmigo, ¿eh? Soy hombre serio, chicos. ¿Qué onda con ustedes, oiga?

última vez hoy, así no, no se hagan la burla, ¿Qué va a hacer la gente hoy? Si están riendo ahí, no, ¿cómo así? Yo leyendo seriamente acá, ustedes, faltosos, está bien. Como dice, cuando hay chiste hay que reírse, ¿sí o no? Está bien. Está bien, todo, todo Waliki, ¿ok? Salud para Waliki, ¿ok?

te va a faltar? ¿Qué te va a faltar? Para nuestro amigo Germán Hernández. Buen día, Lobito. Saludos, Germancito. ¿Qué tal? Buen día. ¿Cómo anda? ¿Todo bien? ¿Cómo anda bien, jefe? ¿Todo bien? ¿Todo en su lugar? Ok, vamos pues. Miércoles, me olvidé, oiga, el copy. Rosa, lo digo, este, mi amigo, oiga. Claro, broma, pues yo estoy leyendo acá, oiga, así en serio. Está bueno, pues está bonito, oiga. El otro era cabeza de ajo y en otra bolsa era cabeza de cebolla. Chiste.

Atención amigos, es el momento preciso. Es el momento indicado para mandar saludos rápidamente. ¿Dónde está Auros? Bájeme. Atención amigos, es el mejor momento. 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

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Un abrazo virtual para el jefe de los jefes, se llama Berno Vinicarani, un hermano de Oruro, Bolivia. Buena onda, en serio, gente, conózcalo, ¿eh? Ayer fui, nos sentamos, sabe que me habló buenas reflexiones. Tengo muchos amigos en el local, me habla, che, toma un vinito, una cervecita, no, no, él no, de charla, pero come, conózcalo en serio, conózcalo, le va a dar buenas ideas. En serio, muy bien. El único que conozco, en serio, tengo muchos amigos. El único que no habla de bebida, en serio. Claro, cuando comparte, comparte, pero te da buena reflexión, en serio. Es más, le llamó la atención al doctor Gonzalo Pacheco. Pura falla, en serio. No, el que lo sabe, en serio, gente. Por eso, amigos, visítenos, ¿ok? Hola a la familia, Berno Vinicarani, para la esposa, para los hijos, para todos, che. Ahora sí, vamos con el tema de Plan 9, ¿te parece? Bueno, amigo, ¿para quién era, oiga? ¿Para quién era, oiga? Bueno, amigos, Carcito.

80-90, obviamente que sí, es jueves. 93.9 FM. Ya se viene Carla de Vito. Mundo Frío. Alguien me pidió, ¿no? Hernán, ¿no? ¿Quién me pidió? Buen día, Lobito. Vamos con esto, mi amor. Hola, buen día, tío Lobo, dice. Hola, sobrino, ¿qué tal? Está bueno los clásicos. Más en tema de Europa, la cuenta final. Atentamente, Alan de Loma de Zamora, del taller 24-7. Aquí, metiendo a fondo, tío. Qué rico, digo, qué bien. Qué rico. No. Tranquilo, suave. Así no era, ¿eh? Métela a fondo, ¿eh? Mi amigo Jack Dawson, vamos.

temazo, en serio, qué temazo, ¿eh? La hora muy importante en todo lo que es República Argentina. 7:33. Todo para la gerencia de la radio. Nuestro jefe de los jefes, Hernán Quispe, clasiquero. Por supuesto, mandó el director de la radio. Otro clasiquero se llama Juan Carlos Ramos. Vamos, gente, anímese, vamos. No se distraiga. Pecho un bollo, ok. Luego se viene, ¿te parece? Vamos con eso. ¿Dónde están los rockeros? ¿Dónde están los guay? Revolé la campera, las chanclas, sáquese todo. Vive el momento. Después me estará valiendo, dígalo, ok, vamos. Anímese. Recuerde que la vida es una sola, hoy estamos, mañana. ¿Quién te dice que ya nos vamos, oiga?

cante, cante, cante, cante, cante. Momento de cantar. Te asustaste, ¿verdad, Lobito? Dice, calmate, pues, causa. No le bromas, sí. Me asustaste, oiga. Sí, me asusté un poquito, oiga. ¿Qué pasó? Boliviano, con las dos cabezas, imagínense. Pero bueno, está bien, vale, vale, ¿eh? Todo suma, todo suma. La gente que está desayunando, buen provechito. La gente que está trabajando, a meter pasta, aumente volumen. Si el vecino está escuchando esta radio, no importa, aumente volumen. Tápelo la boca. Digo, con el volumen. Dígale que nosotros somos Radioactiva de Causa. Poquito de cantación. Nos retomamos con los clásicos, ¿ok?

Oye, cabrón. Para vos, Hilario, que me está escuchando, oiga, para vos, sí. Después dice, duela que le duela, más bien a vos te va a doler, oiga. Ya se lo dije. ¿Sí o no?

Oye. Betito, y también un Opus 440. ¿Alguien le puede silenciar a Betito? ¿Alguien le puede silenciar, por favor? Betito, estoy tranquilo, oiga. Cálmate, ¿ok? No quieras ir con San Peter, ¿no? Y ayer le mandé a dos. Imagínate. ¿Quién es el tercero? Portate bien, ¿eh? No sabores, no hay bonito, oigan. Víctor.

Ahora lo importante. Y también con 40 minutos, gente, atención. Con tema de fondo, queremos usarlo rápidamente. A nuestros amigos, perdón, después de más. Otro tema.

Día jueves, gente, día jueves. La fecha 10 de septiembre. No te olvides. No te olvides, no te relajes, no te distraigas, mejor dicho, ¿ok? Vamos, gente, con esto. Con esto que viene, vamos. Era en cabeza de ajo, sí, era en cabeza de ajo y cebolla, pura falla, oiga. Ahora sí, con tema de fondo, quiero mandarlo rápidamente, oiga. Mientras va ahí de fondito a Modern Talking, atención. 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Llame siempre, pregunte. Por el jefe de los jefes se llama Franz. Siempre mencione el nombre. El nombre. Lobo. Solitario, jefe. Ahora sí. Mientras se nos levantamos un poquito. Saludos ya para nuestros amigos de Peña Restaurant Libras. Hoy jueves descansamos. Para retomar mañana, para mañana viernes. Ya me dio hambre, dice. ¿En serio? Hola, Dan, ¿qué tal? Bienvenida, Dan. ¿Qué tal? ¿Bailamos? Alaban Siberia. 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Bueno, para el propietario Julián Yupanqui, por supuesto para la familia Ticona, Chinito Veloz. Vamos a regalar el día viernes, ok, mañana. Dan, ¿quién eres, Dan, tú? Dan Ríos. No te conozco ya. Ya tú sabes, mañana viernes, a partir de las 11 de la mañana arrancamos. Terminamos el próximo miércoles. Bueno, para la señora Nancy, que su hija atiende todos los fines de semana. Por supuesto, para todos los comensales. Nos dice gracias, che. Ahora sí vamos con tema, perdón, amigo. Antes de ir a la tanda de la radio, se viene Bones Gem, ¿ok? Mi amigo Jack. Para Víctor de Lugano. Tío, mi tema dice metiendo sin parar. ¿Cuál era? Uy, falta, tenemos hora. Tenemos tiempo. Cálmate, que va a ser la gente, oiga.
Vamos. Ok. Vamos, bueno, mi amigo Jack.

Ok, amigo, escuchando ahí a Bonnie Jim, mi amigo Jack. Gracias por compartir, eso. Muchas gracias por los besitos. Oye, ¿qué pasó? Oh. Se levantaron los clasiqueros hoy, ¿eh? Tío, ya pues metemos, sí, ya está viniendo, tranquilo, pey, causa. Calma, se te va a dar, no es que no alcanza para todos. Entonces vamos con esa canción, ¿eh? Vamos con esa que nos pidió los amigos, ¿eh? Vamos con eso, 3, 2, 1, vamos. Vamos. La participación de quién.

este temazo Europe, historia final, muy buen tema, solamente para la gente amante de los clásicos lo va a entender, la gente chichera no va a entender nada, oigan.

Ahora sí, cierro un saludo para nuestro compañero Marcelito. Eres todos los días, Chichita, en serio está pasando, ¿ok? Pues nosotros, hoy nada, solamente los lunes y viernes, ¿ok? Hoy somos clasiquero, en serio. ¡Vamos, gente! Buen día, Oli, ¿cómo estás? Buen día, Oli, buen día, bienvenida. Cansadita, en camita, ya de... digo... Vamos al tenio, qué buen programa, con clásicos, poneme, dice. Te la pongo, ¿en serio? ¿Estás seguro? ¿Quiere que le ponga? ¿Qué hago? ¿Qué, chicos, qué procede? Poneme, dice. De Mortal King. Así sí, atentamente, Burgos. ¿Qué tal, Burgos? Bienvenido, Burgos. El extranjero de River Plate, ¿en serio? Cansado, en serio. Oh, un poquito más, asegúrese, ¿sí?

Solo para la gente de la página radio. La gente que va visitándonos, compártanme la transmisión, ¿ok? Compártanme. Escríbanos. Un me gusta, me encanta, me divierte, mi querida enojada.

Ya viene tu tema, mi amigo. El que mismo me asustó y con dos cabezas, Dios mío. Ajo y cebolla, yo leyendo. Ahora dije el paisano, digo la paisana la cana, dije, en serio, me hiciste asustar hoy, así no era. Está bien, está bien. Está bien. Vamos con eso. Tenemos tiempo, sí, tenemos tiempo, sí, tenemos tiempo. La metemos porque la metemos, ¿ok? Vamos, ¿dónde es el tema? Búscamelo. Ese es el tema que quería escuchar este. Vamos. 3, 1, vamos, gente, vamos. Pinchelo. Uy, ahí está.

Chanecita. Buenos días, Héctor. Dice saludos desde Brasil. Chanecita, bailamos. Bailamos, pecosita. Vamos. Móvete con esa botita, ¿te acordás? Sí, te vi cuando te vi, tiene unas botitas, Dios mío.

¿Qué recuerdos nos ya necesita? Claro. Solamente quedan los recuerditos, ¿eh? Esos momentos vividos. Gente, nos vamos a la tanda de la...

Y estándar de la radio. Nos salimos con todo, ¿ok? Pasamos derecho. Pasamos derecho, ¿no? Clarito será hoy. Clarito va a ser, ¿eh? Sí, es clasiquito. Estamos mirando, ¿sí o no? No avisen al jefe, no avisen al jefe. Nada, no digan nada.

Sí, que recuerdos olvidables, dice. Perdona la. Ok, vamos, gente. ¡Vamos! Mortal King. Dale medio que me pidió. No tiene. Ah, para Burgos. Vamos a Burgos. Ex arquero de River Plate. Aún con vida, ¿estás en serio? Bienvenido, pues.

Bien, amigos, ahí estamos compartiendo la música de nuestros grandes íconos de los clásicos. Estamos hablando de moda de Ángel, en serio, ¿eh? Un recuerdito. Mucha gente de repente está bailando y emocionándonos algunos, ¿eh? Muchas gracias por los mensajes. Muchas gracias por la compañía, gente, en serio, ¿eh? Atención, la gente que está atencionando. Buen provechito. Betito dice, estimado primo, te soplo con cariño. Dice, ¿qué soplo? ¿Qué? Ah, un desayuno. Café calentito con su marraqueta. No me hablan de marraqueta, oye, no me hablan de esa marraqueta. ¿Sabes qué? Quiero comer. Esa marraqueta quiero comer, en serio. Imagínese. En serio, Betito. Qué buen descanso, como que qué buen descanso, oiga.

Tiempos olvidables, dice los amigos Burgos. En serio, los clásicos es uno solo ya. Perdón, los clasiqueros que llevan la música en la sangre, oiga.

La gente que va llegando, simplemente nosotros los jueves nos enfocamos en lo que es clásicos, Mañana viene, estamos con cumbias, ¿ok? Mañana vamos a estar en cumbias, te recuerdito. Chicha, creo que no, oiga, no sé, ¿qué dice usted? Chicha, no, ¿no? Creo que a la chicha ya la gente le alcanzó, me parece, digo yo, no sé. La chicha, que un saludo para nuestro compañero Marcelito. Él no se cansa, él no le encanta la chicha. Saludo para la.

Marcelito. 4:30 todos los días, de luz a viernes, ¿eh? Atención, saludos para nuestro amigo Cambita. Iber, hasta 14 horas, ¿eh? Escúchalo también, oiga. Sí, sí. Escúchalo, Cambita. Iber, el Cambita está en 14 horas, ¿ok? Todos los días. Simplemente le digo, escúchalo, si no te gusta, no comenten nada malo. Lo único que les pido es eso, ¿eh? No comenten nada. Si no te gusta, pues, deslizar. Hoy por hoy, tantas transmisiones que hay al por mayor, ¿eh? Vamos a canciones, ¿te parece? Sectorcito de Modern Talking, ¿eh? ¿Quién dice que sí? ¿Quién dice que sí? Vamos, vamos con más canciones, gente. Otro recuerdito. ¿Dónde está la gente de San Miguel de Santiago, Javi? ¿Dónde está mi jefe? ¿Dónde está mi jefe? Verno Micarani, saludos, ¿eh? Ya tú sabes. 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La salud es muy importante, ¿ok? ¡Sole! ¿Qué por tu quiereme? 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Muy prontito, atento, atento con todo eso, ¿ok?

Ya tú sabes, gente. A ver si sorteamos mañana. Si a ver si sorteamos, vamos a ver qué pasa, ¿eh? Vamos, gente, vamos, anímese. 8:04, buen provecho a la gente que está desayunando. Buen provecho.

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Nosotros cuidamos la salud, gente, cuidamos la salud. No siempre es ganar, dice por ahí. 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Los 90 retornamos. Oye, disco bolía, no hubo, ¿no? ¿Qué pasó? No pidió nadie, pues. ¿Qué quiere que haga, oiga? Si usted no pide. Te comento la temperatura actualmente, la gente que va despertando en la camita. Te comento para hoy, 10 de septiembre, día jueves, 11 grados. La próxima prueba va a llegar 18 grados. Lindo día, agradable, buenísimo día. Está para usted el asadito, está genial hoy. ¿Alguien más al asadito, por favor? Llámenme. Quiero carne, ¿eh? Quiero carne, en serio, chicos. Carne. ¿Algún chichi? ¡Vamos, gente! ¡Vamos arriba! Poquito. Volvemos atrás a los 90, ¿eh? Otro recuerdito, oiga. Hay que ver el tema. Hola, Gris, ¿qué tal? Buen día, ¿cómo estás? Gris, ¿qué tal? El don.

¿Sabes que no puedo leer quiénes compartieron la página, eh? Me perdí, en serio. Jefecito, ya llegaste. Jefecito, ya llegaste. Por él sabe. Producción.

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Vamos, gente, vamos arriba. Anímese a bailar. Porque estamos llegando, pisando los talones, porque mañana es viernes. Esta canción es simplemente escuchas en este horario. Por las mañanas, Vamos, Janecita, ¿estás ahí? Vamos, Rosa.

0: Va preparando lo que es el sacro ahorita, mejor dicho, los clasificados. Luego se viene 9 en punto, escúchalo. Sacro ahorita de la mañana, donde tú te vas a informar, ¿ok? Martín de Corona. Oli, ese por tap tap, ¿eh? A ver si hay algo. Oh yes. Oh yeah. María Elena, gracias. Santos no vino, ¿no? Ah, vino temprano. Ahí está Santos. Vamos con esto. Vamos subiendo el ritmo, ¿te parece? Vamos subiendo. Porque estamos activando con el lobo solitario. Y sube. Sube, sube, sube, sube, sube. Lobito está en Lido Brass. Hoy no, hoy está cerrado. Los jueves descansamos, ¿sí? Uy, lo siento mucho, hermano. No. Hoy no atiende nadie, sea serio. No, no, no, no, no. Los jueves está cerrado. Siempre lo dije, está cerrado. Lo siento mucho. Perdón, compañero. Hermano, oyente. Perdón. Perdón, ¿sí? Atención a la gente que va, pues, está perdido. Lido Brass, atendemos los días, arrancamos viernes, sábado, domingo, lunes y martes, miércoles, jueves, descansamos picositas, sean serios. ¡Vamos arriba! Tómatela, dice, me refrié, ¿en serio? Sí, sí, sí. Estás ahí. ¿Por dormir caranche, en serio? Los 90, ¿eh, gente? ¿Dónde está la gente noventera? ¿Dónde está? Porque somos... ¿Qué somos?
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0: Ok, gracias. Vamos, Nicasio, Nicasio. ¿Dónde está? Se fue Nicasio, ¿no? Vamos, Gilata. Bien ahí. Marque los pasitos, ¿eh? Tómatela. Digo yo, no sé, no sé si. Tampoco es así.

0: Cuando llega un búfalo, no, estamos muy cerquita, gente. Estamos muy cerquita, no se puede armar. Es que el jefe también está un poquito sin tiempo. Así que no se pudo este año. Solamente al año solo lo van a hacer, ¿sí? Y lo que sí, están pensando por ahí los jefes. Posiblemente se haga un evento. Aniversario de la radio, sí, fin de año. Ya cumpliendo 10 añitos, ¿eh? Rumbo a 10 años. Vamos a ver, todo pasa de los jefes. Nosotros no. Vamos a por ahí de repente, estamos al paso nosotros, pero pues estamos acompañándolo. Así que si usted oyente, estate atento, que es oyente de diferentes programas, estén atentos, ¿sí? Vamos a ver qué pasa. Ok. Sí, amigos, ya tú sabes, ¿eh? Ya poquito. Vamos creciendo la radio, obviamente. Cuesta, gente, cuenta, no es fácil, ¿eh? No es fácil. Hablando de los dueños, imagínense cómo está con esa preocupación. Usted mismo lo sabe, cuando es tallerista, usted sabe, ¿no? No hay trabajo, falta aquello y otro, es un tema. Así que, amigos, pedir es fácil, pero realizarles es otro tema complicado. ¡Achú! ¡Achú! Eres la estrella, cantamos, ¿te parece?
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0: a todo color. Ahora lo importante, 8:18, ¿eh? De a poquito nosotros nos vamos.
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0: ¿Alguien le debo un tema? ¿Alguien le debo? Dígame, sí. Escríbame.
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0: Novela, cántelo. Vuela, vuela muy alto.
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0: una nueva versión.
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0: Tú eres la estrella, oiga.
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0: A todo color. Me encanta el tema, me gusta el tema. ¿Mi tema, en serio?
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0: ¿Cuál?
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0: Ya pasamos, oiga, ¿cómo que no? ¿No pasamos?

Faltoso, ya pasamos, oiga, sea serio. Si estabas en el baño, me estará valiendo, en serio, Estaba empujando en el baño. Lo siento mucho, oye, si no, chique, ya pasamos, ¿o no? Estaba en el baño empujando, jodido este Hernán. Lo siento mucho, oiga. Sí, ¿por qué no te llevas este destornillador reparado? Ya pasamos ya, ¿sí o no, chicos? Ya pasamos ya. Vaya, vaya, no, sí, en serio, Hernancito, ya pasamos ya. Está pujando, dice, sí, ya confirmo, sí, dice. Y bueno, pues lo siento mucho, Justo te fuiste. El chico del baño, levántese tempranito, pues oiga, ¿cómo así?

¿Qué dice? No, pues es para Marte, pues sea serio. Don Omar, Daddy Yankee para martes, oiga, amigo oyente. Ay, no. A ver, atención, amigos, los días lunes hacemos la resequita, cumbia, chicha, sureña, salay. Martes hacemos rock nacional, cuartito, merengue, bachata, salsa. Y obviamente está, reggaetón, los días martes. Los miércoles estamos folclore. Hoy jueves el clásico Peicaucita, sea serio, oye, sea serio, ¿ok? Colaboren, pues colaboren. Mañana ya, pues, obviamente cumbia boliviana, digo, cumbia villera argentina, ¿viste, loco? ¿Viste? Así me manejo yo, ¿ok? A mí no me nadie, sean serios. ¿Sí o no? ¿Me está pidiendo salir con tu mujer? No, yo no tengo mujer, sea serio. De a poquito nosotros nos vamos, gente, de a poquito nosotros nos vamos, Vamos con este tema que viene.

No, ya no tengo tiempo, hermano. Va a disculpar. Me tengo que ir. Gente, nos vamos, ¿sí? Gracias por todo. El encuentro conmigo mañana, viernes 11, ¿eh? Se acerca aniversario de nuestros hermanos de Cochabamba. Se acerca de Santa Cruz. Ok. Se acerca el 21 de septiembre. Usted vaya preparándose. De repente, un poema versus, no sé. Ojalá sea un final feliz. ¿Qué? ¿En serio qué? ¿Quién eres tú? A ver, avanza el perfil. Mi felicidad, ¿quién será, no? No sé. Uno mira, Luna mira el chavo, dice. El ritmo de la noche. Ya lo dice, chavosito, mae, chicos de TikTok, chavosito, ¿eh? Nos vamos. Un poquito este tomé la voz también chaja, eso es. Estoy de mal en peor. Estoy de mal en peor, sepan, gente. ¡Achú! ¿Qué tal esta canción? ¿Está bueno o no está bueno? ¿Está bien o no? Hola, Co, tú sabes. ¿Quieres moverlo? Muévelo. Si te gusta, muévelo. Cris, ¿qué pasó? ¿No contamos con mi astucia? ¿En serio? Así somos pecados.

0: Mil disculpas, la gente de la página no pude saludar a los quienes que compartieron, pero compartieron, sí. Producción, no me quieren echar una mano ahí. ¿Será que llegó? Dale, Gilata, gracias, ¿eh? Que tenga un lindo día de jueves.
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0: Buen resto día, tarde, mañana, tarde, noche de jueves. Mañana es viernes, es otro día. Recuerde que la mañana, digo el día jueves, una sola vez pasa, fecha 10. Si usted está con ella, con él, disfruten, gente. Disfruten y háganse disfrutar, oiga. Porque abajo el gusano no te va a agradecer, ¿eh? El gusano jamás va a agradecer. No, no, no, no. Deja que yo te lo agradezca. Gente, nos vamos. Gente, nos vamos. No quiero, sí. Que el gusano bajo la tierra no agradece. No, no, no, no. Yo por lo menos voy a decir thank you. Claro. Bueno, sí o no, gente. Me voy con esto. Tengo ganas de bailar. Algún día bailaré, algún día. No sé. Pregunto. Gris. Ya sabes, Gris.

0: hace las cosas en vida, no cuando está bajo la tumba. ¿Quieres ser feliz con alguien? Salí. Obviamente el cuidado tiene que ser cada persona, ¿eh? Ya somos grandotes, con bigotes, así que cada persona se cuida. O sea, quiero decir, cada persona es dueño, arquitecto de su propia vida. No, no, no, es así. Así no era. Más o menos por ahí, oye. Ok. Cuídense, en serio, ¿eh? Chao, María Elena dice. ¿Y la ta? ¿Y la ta? Oye, quiero enganchar, oiga. ¿Qué hago? ¿Me quedo? No, no, ya me voy. Gente, gracias, en serio. Gracias por todo, ¿eh? Encuentro conmigo mañana a las 6 de la mañana. Mi nombre es Primo Víctor, soy del programa. ¿Qué soy? ¿El programa? Ok, gente, gracias.
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0: Anda mal. Anda mal ese. Anda mal, pecosa.

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1: 8:37 a.m. Comenzamos con los avisos clasificados del día de hoy. Y les recordamos que si les llega a interesar algún aviso clasificado, también quiere dejar alguno, se pueden comunicar al 11:30 19:64 31, 11:30 19:64 31. Atención, se precisa una chica overloquista. Puede ser oficial y otro oficial en recta y over. Trabajo en cadena solamente para tela de punto, remería. Zona Matadero, se pueden comunicar al 11-58-27-22-84. 11-58-27-22-84. Atención. Urgente, se alquila una habitación para personas solas. Esto está cerca de la radio. Es en ambiente familiar. Se pueden comunicar al 11-67-31-91-05. 11-67-31-91-05. Atención, se necesita encimador para tela de jeans por la zona de Matadero, de preferencia boliviano. Trabajo de lunes a viernes de 8 de la mañana a 6 de la tarde y los sábados es hasta el mediodía. Se pueden comunicar al 11-61-42-01-83. El pago es a convenir. 11-61-42-01-83. Se necesita ayudantes doblistas y rectistas oficiales para taller de jeans zona Mataderos. Se pueden comunicar al 11-55-92-58-94. 11-55-92-58-94.

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Atención, urgente, se alquila para una familia o pareja. Una pieza todo incluido. La pieza está ubicada en Mercedes y Bacacay. Se pueden comunicar al 11-61-11-57-99. 11-61-11-57-99.

Atención, se precisa costureros múltiples para todo tipo de prendas livianas. Que hagan prenda completa, pueden ser parejas, trabajo con retiro. Zona Matadero, se pueden comunicar al 1138.

11-38-19-26-30. Se da en Anticrético un departamento de tres ambientes, cocina y baño. Único propietario con título de propiedad cerca de Avenida Eva Perón y Escalada. Los interesados se pueden comunicar al 11-64-44-97-47. Se alquila una casa para compartir que consta de tres piezas y espacio para taller. Zona Parque Avellaneda, se pueden comunicar al 11-69-68-73-13 o también se pueden comunicar al 11-66-09-80-00. 11-69-68-73-13 o también se pueden comunicar al 11-66-09-80-00. Se necesita dos rectistas para taller familiar. Pago por prendas, se pueden comunicar al 11-41-41-55-27. 11-41-41-55-27. Se necesita tres ayudantes de cocina, dos cocineros, hombre o mujer, que sepan de comidas variadas. Cuatro meseros de buena presencia, zona Lugano, se pueden comunicar al 11-38-43-13-45. 11-38-43-13-45. Se alquila una pieza para persona sola o pareja, zona Lugano, a una cuadra de Avenida Eva Perón. Se pueden comunicar al 11-69-29-24-50. 11-69-29-24-50. Se necesita con urgencia Ober Loquista y rectista oficial para taller de remería, zona Mataderos, cerca de la radio. Se pueden comunicar al 11-60-30-64-04. Se paga por hora quincenal, 11-60-30-64-04. Se alquila habitación 4x3, ubicado en la zona de Parque Avellaneda, Florentino, Ameguino y La Salle. Esto es para pareja o persona sola. Visitar después de las 5 de la tarde. Se pueden comunicar al 11-31-26-52-28. 11-31-26-52-28. 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Urgente, se necesita rectistas, overloquistas, metristas y cintureros para tela de jean y tela plana. También se precisa un ayudante y una cocinera. El pago es por punto o por hora, zona Mataderos. Se pueden comunicar al 11-25-98-76-71. 11-25-98-76-71. Se alquila una casa de tres ambientes y garaje en la zona de Mataderos. Solo para vivienda de dueño directo, se pueden comunicar al 11-22-71-30-89. Necesito personal para taller de jeans, rectistas, doblistas, overloquistas y ayudantes. Con ganas de trabajar y que sean responsables, se pueden comunicar al 11-40-82-0003 o al 11-51-61-21-54. 11-40-82-0003 o al 11-51-61-21-54. Se alquila un departamento de cuatro ambientes, baño, cocina, comedor, living y patio. Solo para uso familiar. Esto está ubicado por la zona de Lugano, sobre calle Santander y Alvariño. Se pueden comunicar al 11-53-43-06-77. O también se pueden comunicar al 11-67-83-4501.
11-53-43-06-77 o también se pueden comunicar al 11-67-83-45-01. Estos fueron los avisos clasificados de esta mañana. Si le interesa alguno o quiere dejar alguno, se pueden comunicar al 11-30-19-64-31, 11-30-19-64-31, o también nos pueden encontrar en Avenida Eva Perón 5950, Avenida Eva Perón 5950. Continuamos como siempre, como todas las mañanas, acompañándonos con la buena música y la buena programación de Radioactiva 93.9, donde como siempre activamos todos sus sentidos. Gracias y buenos días.

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0: hacer, por favor, acompañarla también el día de hoy en sus actividades que tiene, claro, digo yo, por favor. Hola, mi amigo, ¿cómo está? Buen día, buen día, buen día. Buen día de Dios, como dice por ese lado. ¡Feliz jueves! Bueno, así estamos comenzando con todo el equipo de la radio. Sí, por favor, ya en los controles técnicos está, como siempre, nuestro querido compañero de trabajo, Esteban Calleja. En la producción lo tenemos a Mario Ramos. ¿Y quién les acompaña como todos los días? Por favor. ¡Ey, no sea malo! Juan Carlos Ramos, predispuesto ya para poder comenzar como siempre esta linda y hermosa mañana que tenemos el día de hoy con pleno sol. ¡Sí! Qué lindo sol que está haciendo el día de hoy, ¿eh? Cuando salí muy tempranito de casa, dije, bueno, ¿sí? Todo el cielo ahí, como decíamos nosotros, como decía mi abuelo, descapotado. Ahí todo lindo, azulito estaba el cielo el día de hoy. Bueno, algunas nubes van a aparecer ahora durante el resto del día, ¿no? Bueno, ¿cómo están todos? ¿Cómo están todos? ¿Bien? ¿Cómo se levantaron? ¿Bien? ¿Muy bien? ¿O más o menos? Dígame, ¿todo bien?
1: ¡Todo bien!
0: Cuando mi reloj marca las 9 de la mañana con 7 minutos en la República Argentina, las 8 de la mañana con 7 minutos en el Estado Plurinacional de Bolivia, le damos la bienvenida como siempre a todos y cada uno de ustedes quienes están con nosotros en la sintonía de esta querida FM 93.9 rumbo a los 10 años. Vamos a cumplir 10 años, no lo puedo creer, ¿eh? Bueno, ya me estoy haciendo viejito yo. Pensaba, me miré al espejo, dije, ¿qué pasa con estas arruguitas que tengo en los ojos? Dije, no, auxilio. Ay, los pómulos caídos. Algunos pelitos blancos ahí en los costados. No para preocuparse también, ¿no? Pero yo digo, ¿por qué me voy a preocupar por eso? Si es la naturaleza de la vida, de verdad, que te está dando ese esplendor, ¿no? De persona ya adulta. No somos de la persona de tercera edad, no, por favor, no, tercera edad, no, por favor, ¿eh? Falta todavía mucho, ¿eh? Recién tenemos apenas unos, ¿cuántos años? 51 y algo más, ¿eh? Y bueno, no hay que sentirse viejito, por favor, la vida continúa, por favor. Bueno, todo listo, todo preparado, sí, para poder comenzar como siempre con la sacra horita de la mañana del día de hoy. Hoy sí, hoy jueves, feliz jueves para todos ustedes. Un gran saludo para todos nuestros queridos oyentes quienes están en la sintonía de la radio. Vamos a comenzar con todo, por favor. Sí, recordándole que estamos en jueves 10 de septiembre. Sí, 10 días ya pasaron de este mes de septiembre, de este 2026. En este momento tenemos, por favor, una temperatura actualizada de 10 grados una décima. Está lindo el día, ¿eh? 10 grados una décima la temperatura actualizada. Bueno, hoy tendremos una máxima de 20, sí, máxima de 20. ¿Cómo tenemos el tiempo? A ver, en cuanto a la humedad. A ver, sí, la humedad 76%, no es mucho, tranquilo, kilo, no pasa nada, empanada. Vientos corren de 5 kilómetros por hora, precipitaciones 0%, lindo día, soleado, está como para hacer cosas, digo yo, en casita, aquellos que tienen tiempito, y aquellos que no están trabajando, bueno, a trabajar nomás se dijo, ¿eh? Aquellos que tienen tiempito aprovechan también para lavar la ropa y, bueno, evitarse las consecuencias del fin de semana. Fin de semana, ¿cómo va a estar? A ver, vamos ahora, vamos a un poquito ampliar, no del total, a mí no me gusta ampliar el total, sí, la totalidad de toda la semana hasta el día domingo, el lunes, no. 3 días máximo, porque nos podemos equivocar, No nosotros, sino también el servicio meteorológico se puede equivocar, porque son personas también, El que tiene boca se equivoca, Claro, ellos de mencionar, nosotros somos los que... Bueno, hoy tendremos una máxima de 20, lindos días, dije, por favor, aprovechelo, por favor, y dé gracias a Dios por un día más en su vida, y hay que aprovecharlo al 100%. Cielo

0: Parcialmente nublado durante toda la mañana y parte de la tarde y noche, con vientos del sector sur. En la temperatura para el día de hoy, jueves. A ver cómo se pinta el día de mañana, viernes. Uy, viernes de solteros y solteras, dice alguien por ese lado, ¿eh? Soy soltero y hago lo que quiero. Soy casado, Pablo Medán. Bueno. ¡Ey, ey! ¿Por qué? No es permisible. Estás casado, ¿cómo vas a permitirte hacer algo que no puedes hacer? Vos tenías que hacerlo cuando estabas soltero. Ahora no, no se puede. Limítate. Bueno, mañana tenemos un programón también. Mañana estamos, como siempre, con el... ¿cómo decimos nosotros, no? Ustedes ya saben, ¿se acuerda? El permitido, señores. Mañana va a ser un programón. Ustedes van a poder elegir la música que quieran. Sí, por favor. Y vamos a estar nosotros, como siempre, con el... Mañana, hoy no. Hoy estamos el jueves. Respete el jueves, Ailir Rispid, ¿eh? Bueno, mañana viernes, atención, arrancamos con una mínima de 11 y una máxima de 17. Sí, señores, mínima 11, máxima 17. Baja la temperatura. Cielo nublado durante toda la jornada, con algunos vientos del sector este, en la temperatura para el día de mañana. Va a haber nubosidad. Uy, aproveche hoy para lavar la ropa, aproveche. Mañana me parece que viene la nubecita nada más, ¿eh? A ver cómo se prepara el fin de semana, sábado, por favor, deme el dato por ese lado, gracias, Mario. Mínima 8, máxima 12, cielo mayormente nublado, con descenso de temperatura. Baja la temperatura. Uy, estaba lindo, 20, 17, ahora 12. Bueno, así están las cosas, ¿sí? Sábado, sí, mínima 8, máxima 12. Cielo mayormente nublado, con descenso de temperatura y vientos del sector norte. No le voy a contar lo que pasa el domingo, esperemos. Mañana le cuento. Mañana, ¿por qué quiere apresurarse todo? ¿Por qué rápido todo? Lo rápido a veces termina mal, ¿eh? Sí, por favor. ¿O no?
1: Uy, justo este otra vez.
0: Vamos con las cotizaciones, señores. Atención, subió el dólar. No lo puedo creer, por favor. Subió el dólar, por favor. El oficial habló, ¿eh? 1.485.5 centavos arriba. Estuvo ahí. Estuvo, bueno, dijo ahora no, para arriba ahora, ¿eh? Bueno, compra 1.485. Si te lo venden, te lo van a vender a 1.535, ¿eh? El euro, uy, el euro subió también. 1.761, te lo compran. Y venta, 1.762. El real, la atención, para la subió también, 296 pesos y venta, 297 pesos. Mercado paralelo, señores, atención, bajó el dólar, no lo puedo creer, ¿en serio, Mario? Bajó, atención, el dólar en el mercado paralelo, señores, 1.520. Está para la compra, ahí lo tenemos, 25, ¿no? Sí, 1.520 para la compra y 1.540 para la venta. Ahí lo tenemos, 45, bajó, ¿eh? Me gusta esto cuando baja. Me pongo contento. 1.540 para la venta y 1.520 para la compra. Cambia un poquito, ¿qué es lo que pasa en Bolivia, por favor? ¿Qué es lo que pasa en Bolivia? Cotizaciones en Bolivia, atención, dólar flexible. Sí, ayer lo teníamos, miércoles 9 de septiembre, a 12 bolivianos con 64 centavos, ¿eh? Y déjeme contarle que ayer, 8 de la noche, el ente emisor, claro, en la página web que tiene el ente emisor del Banco Central de Bolivia, emitió el valor para el día de hoy, jueves. ¿Cuánto está? 12 bolivianos con 42 centavos. ¡Bajó el dólar en Bolivia! El Banco Central fue al rescate como Superman, Sí, control, por favor. Bueno, cuando hay control, todo pasa, Y esto es lo que pasa. Bajó 42 centavos, sí, atención, 12 bolivianos con 42 centavos. Está el dólar flexible en Bolivia, ayer lo teníamos a 64. Ahora pregunta, ¿no? ¿Todo lo que subió, bajó? Perdón, ¿todo lo que sube, baja? todo lo que sube baja.

por favor. Yo, me parece que ahí tienen que tener mayor, en este caso, flexibilidad también las autoridades competentes, ¿no? De hacer el control riguroso para que así de esa manera los propios comerciantes que se aprovechan, ¿sí? En este caso del dólar, no lo hagan tan flexible, sino para arriba y menos para abajo. Especialmente en todo lo que es comestible, en todo lo que de verdad uno, la familia, necesita el día a día. Y bueno, me parece que hay que tener mayor control a esa situación. Desde el pan de cada día, como siempre, a todo lo que de verdad uno necesita para llevar a la mesa todos los días. Esperemos que eso también ocurra. Porque una vez que sube el dólar, se dispara todo, aunque centavo, pero suma. Sí, suma. Ayer veía una ama de casa, esto lo estaban haciendo viral también en las redes sociales, cuando ella, con lágrimas en los ojos, contaba que de verdad, antes 100 bolivianos me alcanzaba para hacer una compra diferencial y buena. Hoy tengo que tener entre 250 bolivianos y 300 bolivianos para llegar, ¿no?, a llenar la canasta que tenemos nosotros para una semana. Ojo, sin hablar el tema de carne, porque la carne también está para arriba, se disparó para arriba, como acá también, es la realidad. La parte cárnica es la que de verdad a veces tiene mayor azote a la sociedad en tema comestible. El pollo por ahí, ¿no? El cuchicito, el chanchito también, tiene un valor, pero no proporcional como la carne de res. Por eso decimos nosotros, antes te alcanzaba los 100 bolivianos y quizá por ahí algún antojo también. Pero hoy en día, 100 bolivianos se devaluó, mi hermano. Devaluación total de la moneda boliviana en comparación a lo que de verdad es el azote del dólar. Por eso decimos nosotros, lo que pasa es que hay poco control en comercios y el aprovechamiento es ¿de quién? Claro, de muchos comerciantes que especulan, ¿no?, con los productos de primera necesidad. Bueno, está bien. Yo tenía en el almacén, me subió y tengo que vender arriba, porque ¿cómo repongo mi producto? Si yo lo vendo barato, ¿cómo repongo después? Tengo que pagar mucho más. Entonces tengo que subir el precio para reponer mi mercadería. Es la palabra de muchos comerciantes. Pero también hay que ver, ¿no?, si realmente ese producto llegó a aumentar en un porcentaje para poder darle un valor hacia arriba, y no mantener ese precio. Es lo que pasa. Yo cuando me caminé un poquito por la ciudad, veía, por ejemplo, veíamos nosotros, ¿no?, un buen cafecito. Sí, un buen cafecito con su pancito, lo que tenía valor antes 5 bolivianos, hoy está en 8 bolivianos. Ahora, el almuercito de todos los días, ¿no?, antes lo teníamos a 12 bolivianos, 10 bolivianos, 12, 15, ahora está 18 y cruza hasta los 25 bolivianos, el almuerzo, sopita y segundito, y chau pan. Sí, chau pan. Antes te ponían ahí el pan. Ojo, aquellas pensiones, decimos nosotros, aquellos bares, aquellos restaurantes que de verdad dan a conocer su almuerzo, sí, ponen el pancito, pero tiene un valor de 20 bolivianos el almuerzo, 22 bolivianos. Ahora te vas a un mercadito común, mercado Uruguay, mercado no sé, ahí mercado Lanza, mercado Camacho, valor, sí, tranquilo, puede ser algo económico, pero chau pancito, reducieron todo eso. Y las caseritas también dicen, hacemos lo que podemos nosotros, ¿sí? Porque lamentablemente todo ha encarecido en tema, en este caso se puede decir, verduritas, almacén, carne, etcétera, etcétera. Ya no podemos nosotros brindarle a nuestros caseros, inclusive la yapita. Hacen esfuerzo para poder llegar, como siempre eso, y no perder la clientela que hace muchos años, ¿no?, estaba a la espera del almuerzo diario en el lugar preferido. Muchos han optado en
cocinarse en casa, llevarse en un tupper como lo hacemos acá, ¿sí? Y bueno, comerse en un parque, ¿eh? O en una plaza, ¿eh? Y evitar mayor gasto. Esa es la realidad. Cuando de verdad, ¿no? Se pone a pensar uno que de verdad se está devaluando nuestra moneda boliviana. ¿Y qué valor, qué mayor peso tenía anteriormente? Bueno, no había un flexible, un dólar totalmente parado, congelado hace muchos años, y hoy en día un dólar flexible que te da como que la incertidumbre de qué es lo que va a pasar en años venideros. Dólar paralelo en Bolivia, porque tenemos paralelo también en Bolivia, señores, y compra 12 bolivianos con 42 centavos, ¿sí? Y venta 12 bolivianos con 55 centavos. Bueno, regalame un tema, por favor, y luego estamos de vuelta. Vamos a ir desarrollando también, como siempre, el día de hoy, muchos temas que de verdad marcan, como siempre, el diario vivir, y la noticia no para, es la realidad, Bueno, regalamos un temita y luego ya vamos ordenando la mesa de trabajo, por favor. ¡Uy, se viene el aniversario de Santa Cruz de la Sierra! ¡Cochabamba también! ¡Una buena siembra! Un gran saludo para nuestros hermanos de Cochabamba, Santa Cruz de la Sierra, el Beni. ¡Ay, ay, ay, ay, ay! ¡Aldo Peña! ¡La buena!

26 minutitos, ya pasaron como siempre de las 9 de la mañana en la República Argentina. Por favor, te quiero mandar un gran saludo a nuestro buen amigo también, Oscarcito, que también está con nosotros en la sintonía de la radio. Mañana nos visita Oscarcito acá a la radio, ¿eh? Nuestro buen amigo, sí, compañero también de trabajo, que estuvo ausente mucho tiempo por tema de salud también, ¿eh? Un gran saludo para Oscar, sí, Mr. Magú. ¿Qué pasó por ese lado? Dice, 51. ¡Ay! Oh, estás hecho perche entonces. ¿Cómo así? ¡Qué malos que son! No se olviden que soy hombre maduro, ¿eh? Por favor, ¿eh? Hombre maduro. No, bueno, por favor, sí, ahí está. No, tampoco estamos hecho perche, estamos bien, me siento contento, me siento emocionado, me siento activo, me siento con adrenalina hacia arriba, a los 51 y algo más, no es 51 exacto, 51 y algo más. Bueno, sí, estamos cumpliendo los años. Bueno, es lindo eso. Es lindo llegar a partir de los 50, es lindo llegar. Es como que llegaste al primer triunfo de tu vida. Dices, ya transité la mitad de mi vida, ¿eh? Ahora tengo que superar la otra parte y llegar a los 80. ¿Cómo sería a los 80? ¡Hola! No sé cómo sería a los 80, chicos, en serio, ¿eh? Lo que sí es que ya están difundiendo el dato de la inflación del mes de agosto acá en la Argentina. Y hay proyecciones, hermanos, de muchas consultoras, ¿no? Después de haber publicado, como siempre, una serie de indicadores totalmente negativos, el INDEC ahora da la cara, sí, da la cara y va a dar a conocer, como siempre, hoy jueves 10 de septiembre, la inflación del mes de agosto, ¿eh? El presidente Javier Milei, como siempre, confía en que el dato le brinde una, a ver, se podría decir, bocanada de oxígeno y su plan económico, en este caso, que retome al sendero, en este caso, de la baja. Bueno, ahora ya digo una cosa. ¿El INDEC es claro en todo lo que de verdad, o se especula esa situación también? Porque hay situaciones que de verdad cuentan, ¿no? Pero por otro lado, tiene otra mirada también, ¿no? En el ámbito social, digo yo. Y muchas veces, otros desconocen el porcentaje del INDEC, dice no. Por ahí marca, ¿no? Un estándar, pero no en claridad de lo que de verdad se está viviendo, como siempre, en tema económico aquí en la Argentina. Bueno, las señales, claro, de la dinámica de los precios fueron, como siempre, positivas para el líder, en este caso sería el presidente de Libertad Avanza. La inflación del mes de agosto en la ciudad de Buenos Aires se ubicó en el 1,7%, lo que marca una caída en comparación con el 2,9% registrado durante el mes de julio, como siempre hablamos en Capital Federal, en CABA. Más allá que, a ver, la medición inflacionaria en CABA tiene características propias debido a que, claro, ponderan, ¿no?, en mayor medida la variación de todos los servicios. Lo que es importante también hay que proyectar a nivel nacional. A nivel nacional el INDEC hoy tiene que marcar algo que de verdad va a ser una proyección clara y decidida, ¿no? Y futurista, digamos nosotros, para este gobierno, en relación a lo que está pasando. Pero hay proyecciones de consultoras privadas, hermanos y hermanas, que están arrojando un rango para este mes de agosto, entre el 1,4% y el 1,9%. Bueno, hay trabajos que de verdad tienen que hacerse en realidad con un, a ver, se puede decir, un análisis previo a todo lo que puede ser, como siempre hoy, ¿no? Lo que va a marcar hoy el INDEC, el tema de inflación del mes de agosto, que va a ser muy, muy importante.

0: importante para el gobierno, ¿eh? Bueno, la confianza está de parte del gobierno, pero también está la desconfianza de la clase trabajadora, que muchas veces dice, ¿qué es lo que marca el INDEC? ¿Qué es lo que dice el INDEC? Que la realidad marca otra cosa, ¿eh? Y por debajo se nota, como siempre, la pérdida del poder adquisitivo de muchas familias, como siempre en este momento. Es una locura, pero es la realidad, ¿no? Que uno también tiene en mente al decir, a ver, ¿cómo están en este caso los precios? ¿Se mantienen? ¿No aumentó nada? ¿Tenemos trabajo? ¿Las fábricas trabajando? ¿No hay desocupación? ¿Los jubilados están tranquilos? Bueno, una serie de cosas que de verdad podemos enumerar. Y muchas veces, desde el lado, claro, del Estado, ¿no?, minimizan esa situación. Entonces, hay que poner un perfil claro en todo esto. Si el INDEC marca una inflación, que lo haga de manera totalmente notoria a nivel nacional. Bueno, que no solamente sea a nivel gobierno.
1: Échale, papito.
0: 32 minutos de las 9 de la mañana en la República Argentina. Sí, así estamos avanzando, como siempre, en la sacra horita de la mañana del día de hoy. Gracias a nuestro buen amigo Raulito también, que está con nosotros en la sintonía de radio. Gracias, Raúl. Mira, Juan Carlos, se viene el aniversario de Cochabamba. Por favor, un temita, dice, por favor, un salay de Cochabamba. ¿Puede ser? ¿Cómo no? Vamos a buscarlo por ahí. Vos no me dijiste qué grupo, pero igual, te lo buscamos de ahí. Esteban va trabajando, como siempre, para poder, de alguna otra manera, ¿no?, dar a conocer, como siempre, ese rico, lindo y hermoso salay que a ti te gusta también. Bueno, ahora lo buscamos, Bueno, señores, entre la serie de situaciones que está pasando en nuestra querida Bolivia, ayer el propio, Comité Cívico Cruceño advirtió y le dio el ultimátum al gobierno nacional. Advierten con movilizaciones y autonomía de facto si no hay soluciones hasta el 10 de octubre. ¿Saben quién me está poniendo como piel de gallina este mes de octubre? Sí, se viene septiembre y octubre. Es como que me da un poco de temor a lo que puede pasar después de el estado de excepción que puede culminar, ¿no? Y bueno, desde el lado del gobierno están pronunciándose al 100%, tanto en este caso en diputados como también en el Senado, para poder nuevamente aprobar, ¿no?, se podría decir, un estado de excepción, o en este caso estirar el estado de excepción para evitar ciertas situaciones de conflictos sociales que, ojo, desde un lado se ve como que hay organizaciones sociales que ya se están vinculando y preparando para poder, como siempre, en este caso, dar, sí, un zapatazo en octubre. Ayer, por ejemplo, la Asamblea de la Cruceñera emplazó al gobierno nacional a atender hasta el 10 de octubre sus demandas vinculadas con la crisis económica en Bolivia. Hablamos de la crisis económica, energética y también social. Por un lado, también advirtieron que de no existir respuestas, van a activar un plan escalonado de movilizaciones que podría incluir la denominada autonomía de facto del departamento de Santa Cruz de la Sierra. El pronunciamiento que, en este caso, se ha realizado por el presidente del Comité de Pro Santa Cruz, Estelo, ¿sí?, es a un término de la Asamblea de la Cruceñidad, quien, claro, en un momento aclaró claramente, ¿no?, que de verdad esta situación es muy comprometida, en este caso las instituciones cruceñas, que continúan trabajando para que el gobierno recapacite, entienda y comprenda que la salida a la crisis pasa por un trabajo conjunto entre el nivel central y también las regiones. Ayer yo veía un poco de este tema, también lo analizaba, ¿no? Ellos, claro, entre las principales exigencias figura la restitución de competencias y también la transparencia inmediata de las facultades y recursos que, según los cívicos, corresponden constitucionalmente a las gobernaciones, municipios y universidades públicas en áreas como el tema salud, educación y también infraestructura. El propio, en este caso se podría decir, Comité Pro Santa Cruz a la cabeza, en este caso se puede decir,

de Stelo anunció la exigencia de incorporar el esquema 50-50 en el presupuesto general del Estado 2027, cuya aprobación, según indicó, comenzaría a ser tratada a partir del próximo mes. Ojo, si hablamos en materia energética, los cívicos también demandaron la liberación de la importación, distribución y eliminación de impuestos que, según su planteamiento, permitiría reducir el precio de los carburantes y contener el incremento de la canasta familiar en este momento. Pero no solamente se sumó a ese reclamo, mi hermano, no solamente se sumó a ese reclamo, también reclamaron el fin de los monopolios vinculados al sector de combustibles y denunciaron también la existencia de presuntos hechos de corrupción. Por eso, la dirigencia cívica planteó claramente ayer, además, ¿no?, de los biocombustibles, particularmente el etanol, que sean como siempre promovidos como una política de urgencia nacional, y pidieron impulsar la explotación de pozos de crudo. ¿Para qué? Para reducir el costo de importación de combustibles en Santa Cruz de la Sierra. Ahora, el propio presidente del Comité Pro Santa Cruz, sí, advirtió también, si el gobierno no entiende las demandas planteadas, hasta el 10 de octubre, Día de la Democracia, van a comenzar las movilizaciones en las calles. Sí, así clarito lo mencionaron ayer desde la Asamblea de la Cruceñidad, que facultó, ¿no?, en este caso, activar en coordinación con las instituciones y sectores de Santa Cruz de la Sierra un plan de medidas escalonadas de presión hasta lograr cumplimiento de sus demandas. Bueno, ¿hasta cuándo es? Hasta el 10 de octubre. El gobierno planteará quizás una solución clara, no solamente para Santa Cruz, hermanos, porque en un momento también el propio gobierno, sí, tuvo la conversación con todos los gobernadores, luego con los alcaldes, y dijeron, bueno, vamos a activar, el tema del 50-50. ¿Plata hay? Pregunta, ¿no? ¿Plata hay para poder activar todo eso? ¿O solamente son versos o palabras que de verdad, ¿no? Claro, ¿cómo te puedo decir? Decoraban, ¿no?, las palabras, ¿sí?, del propio presidente Rodrigo Paz en su momento. Hablando sobre este tema también, ¿no?, ayer el propio ministro de Economía, ¿no?, se comprometió a algo muy importante. Usted sabe muy bien, mi hermano, mi hermana, que Bolivia ya está encaminado a una conversación con el FMI. Sí, el Fondo Monetario Internacional, mi hermano. Ya está planteada esa situación, no está deshecha, ¿sí? Y el propio ministro lo aclaró ayer de Economía, Cristian Morales, anunciando que se hará público, escucha muy bien, público, el programa económico del gobierno y el acuerdo con el Fondo Monetario Internacional. Ojo, que van a plasmar lineamientos de política fiscal del país. Ahora la pregunta, ¿no?, de todos los bolivianos, ¿nos dirán toda la verdad? Porque en el transcurso de hoy, que estamos en día del jueves o mañana, ellos dijeron van a poner en conocimiento todos, justamente para que sepan por qué lado viene todo el acuerdo con el Fondo Monetario Internacional. Y ellos decían, porque no tenemos nosotros que ocultar nada al país. Vamos a decir todo en el marco de poder construir y reconstruir nuestra economía, según lo manifestó el propio ministro. Por un lado, también aclaró, sin embargo, que el acuerdo ya fue entregado a la Asamblea, pero ratificó que la intención es ponerlo en conocimiento de la población. ¿Para qué? Para que sepan las metas del gobierno. Para que sepan cuál es la exigencia del Fondo Monetario Internacional en su momento, porque exigencias las hay y nadie las duda. Pero lo que, bueno, uno dice por ese lado, Juan Carlito, mira, yo creo que estás exagerando, ¿no? Porque el Fondo Monetario le va a prestar la plata, todo tranquilo, no pasa nada en Panamá. A ver, esta institución que usted le llama el FMI, plata no te va a prestar de lo nada, y menos gratis. Algún ajuste va a existir y me tiembla, sí, en este caso te podría decir, los párpados y todo lo demás cuando hablo nosotros.

0: de exigir, ¿no? Y que el pueblo tenga que ser el sacrificio y no el Estado. Porque eso es lo que pasa. La exigencia es dura, ¿no? Cuando se pone y no se cumple. Entonces, ahí está, ¿no? El Fondo Monetario. Esperemos, esperemos, digo yo, desde ese lado, ¿no? En este caso, se podría decir, a ver, hacer un pantallazo y una verificación clara si realmente el gobierno va a exponer a la ciudadanía boliviana y le va a contar la realidad y la verdad también, en este caso se podría decir, de todo lo que va a ser el préstamo del Fondo Monetario Internacional en beneficio a nuestro país y salir, ¿no?, de este lugar de estanque que tenemos y, por supuesto, emprender nuevos rumbos. Es lo que dice el gobierno. 41 minutos y 42 ya pasaron, como siempre, de las 9 de la mañana de la República Argentina. 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Vamos a la música. El grupo Yara, 100% Yara, nos dice Salay Bolivia, por favor. Sí, se viene el 14. Cochabamba querida.
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Gracias, gracias por tu bendición. Ahí está la canción de Aire a Bolivia. Jamás te olvidaré. Así titula la canción El Ritmo de Morenada. Para aquellos fraternos de corazón que también están en la sintonía de la radio. Se viene octubre. Hay preparativos también. Y se nota que los preparativos son consecutivos también. Bueno, qué lindo. 52 minutos de las 9 de la mañana en la República Argentina. Así estamos sintiendo, viviendo como siempre lo nuestro, nuestra música linda y hermosa. Con ese condimento especial que es la sagrolita de la mañana del día de hoy. Porque es así, es nuestra tradición, mi hermano. De verdad, en serio, por favor. Bueno, 52 minutos, ¿cómo pasa el tiempo? ¿Cómo pasa el tiempo? Por favor, corre el tiempo, nos atropella. Y que no nos atropelle, por favor, ¿eh? Ah, y otra cosa, les quiero comentar, mi hermana también, que está escuchando la radio. Ahora tenemos, como siempre, uno de confianza, ¿eh? Juan Carlos siempre te trae, ¿te acuerdas de nuestro buen amigo Nacho, eh? Nacho Men, nuestro buen amigo Nacho Men, que también te lo traigo, y bueno, ahora ya es parte también, en este caso, de nuestra familia, donde arrega heladera, etcétera, etcétera. 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

0: 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Bueno, tengo un mensaje por ese lado. Buen día, Carlitos. Dice, un grato volver a escuchar tu programa. Dice, desde que te viajaste dejé de escuchar. Uy, no, ¿por qué? Bueno, a ver, ¿me puedes complacer? Dice, un temita, por favor, de los Jairas, ¿sí? Altura en, sería en este caso, Hualcapayo, ¿eh? Altura de Hualcapayo, ¿eh? Gracias, amigo José de Celina, que también está con nosotros. Bueno, hermanito, después de la tanda, si ya están buscando lo del temita, ¿eh? Apenas termine la tanda, va tu tema, ¿te parece? Un gran placer, hermano, gracias, de verdad, por estar en la sintonía de la radio nuevamente con nosotros. No, ¿por qué se desaparecieron? ¿Qué pasó? ¿Algo pasó? Bueno, de producción, ¿qué pasó? ¿Por qué hicieron escapar a los oyentes míos? ¿Por qué? Bueno, vamos a la tanda de la radio y luego estamos de vuelta ya con más aquí en la Sagra Horita de la Mañana. Hoy jueves, señores, jueves y feliz jueves.
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0: canción que estamos escuchando en este momento, ¿no? Ojos del cielo. Qué hermosa canción,
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0: 11 minutos de las 10 de la mañana en la República Argentina. Así estamos avanzando con todo lo que tenemos nosotros. Actualizame un poquito la temperatura por ese lado, por favor. A ver cómo tenemos la temperatura en este momento. Sí, cuando ya pasaron, 11 minutitos ya de las 10 de la mañana. 15 grados, una décima. Sube la temperatura de a poquito. Está lindo el día, Y seguro nos va a contar también el doctor Viglotti, que está aquí en los estudios de la radio también. Como siempre, como todos los días jueves, tiene la entrevista. Y así que vamos a charlar un poquito con él, ¿no? Le vamos a dar la bienvenida. Lo extrañé al doctor Viglotti, Las charlas que tenemos acá en la radio se extraña también. Doctor, ¿cómo está? Muy buenos días.
2: Muy bien, Juan Carlos. Veo que ustedes están bien, Anduvo bien por allá, por Bolivia. ¿Cómo estuvo todo?
0: Todo lindo, doctor. Lo más lindo y apreciable también la familia, ¿no? Que están allá y bueno, ellos, la contención de ellos, el estar también en tu patria también te hace sentir como fortalecido en un momento y bueno, te vienes con muchas ganas también para continuar y realizar las actividades también que tenemos acá en la Argentina.
2: Muy bueno.
0: Bueno, doctor, como siempre, estamos nosotros prestos para poder orientar, ¿no? Es lo que queremos nosotros, orientar, colaborar, ayudar, más que todo nuestra colectividad, que de verdad, muchas veces desconocemos ciertas situaciones que de verdad nos, competen a nosotros como ciudadanos también, que estamos acá en la Argentina, y que tenemos que conocerlo también, doctor, ¿no?
2: Correcto, es así. Primero, permitime, Juan Carlos, agradecerle a todos los oyentes porque en todas estas semanas debe ser que vos no estabas en Buenos Aires, por eso habrá venido tanta gente.
0: Sí, se pierde Juan Carlos y vienen todos.
2: No, ha habido bastante gente. Qué bueno. De diferentes temas inclusive, así que a todo, como siempre le digo a todo el mundo, vengan en los días martes y viernes, que estoy de 17 a 19 horas. Es un local a la calle, de barrio. Los atiendo, nadie le va a cobrar ni un peso de nada, todo se va a hacer la conversación de ver qué es lo que tiene y cómo asesorarlo, porque en la mayoría de los casos que vinieron se fueron con una respuesta que les permitió resolver el problema sin necesidad de hacer ningún otro trabajo.
0: Ah, qué bueno, doctor.
2: Eso quiero que entiendan, es decir, porque de esa manera van aprendiendo y cometen cada vez menos errores, que es el clásico error de las colectividades, no solamente la boliviana, italiana, judía, polaca, española, etcétera. Cometen siempre el mismo error, que me lo dijo fulano en la cola del banco que estuve el otro día, y es cero, ¿no? Después no, es un problemón.
0: Eso.
2: Vengan, escuchen, después tomen la decisión que quieran tomar, no es problema, pero por lo menos escuchen profesionalmente y con los argumentos técnicos y los números de leyes y todo arriba de la mesa para decir, esto es así. Ahora, vos lo querés hacer al revés, bueno, hermano, es problema tuyo ya, claro. Pero ahora ya tenés claro dónde tenés que estar parado.
0: Eso sí, si uno sabe y no lo quiere hacer, es problema
2: con ya.
0: No podemos trabajar en eso ya.
2: Es como diría el Ejecutivo de Nacional de Argentina, es problema entre privados.
0: Bueno, eso sí. Doctor, ¿hoy qué tema vamos a conversar? Y un tema muy importante que hoy trajo a la mesa de trabajo y lo queremos compartir con todos los amigos oyentes, doctor.
2: Sí, todo el tema de nacionalidad, es decir, cómo sacar la nacionalidad. ¿Por qué esto es un tema? Porque hay un problema, es decir, el Ejecutivo presentó un DNU nuevo en el año 25, donde otorgaba todas las facultades a la Dirección General de Migraciones y le retiraba las facultades que tiene el Poder Judicial, lo cual es un error garrafal. Metieron la pata mal. Entonces encontramos que el DNU 366, que fue del año 2025, lo pusieron en marcha y se encontraron con que cuando Migraciones quiere ponerse a trabajar en eso, no lo puede hacer, por una razón muy sencilla. Yo voy a tratar de evitar números de DNI, artículos y fallos y todo lo demás, porque si no, complicarle a la gente que esa parte no le sirve. Le sirve lo siguiente: cuando vos tomás la nacionalidad de un país, lo que estás teniendo el derecho al voto, la parte de elección electoral, es decir, vos podés elegir a las autoridades que

0: están gobernando. Por consiguiente, en la Constitución Nacional, todo lo que sea impuesto, tema de declarar la guerra, temas electorales, el Ejecutivo lo tiene totalmente prohibido. Y esto tenía que ver con darle el derecho a voto a una persona que toma la nacionalidad argentina, pasa a ser argentino. Por adopción, va y vota como argentino. Consiguiente, no lo puede hacer la Dirección General de Migraciones. Lo tiene que hacer el Poder Judicial. Y para eso tiene que hacer un juez. Que aparte, encima de toda la ceremonia al final, que le hace jurar la bandera, etcétera, etcétera. Pero bueno, eso es toda ceremonial. Pero a lo que me refiero es esto. Se armó un bodrio hermoso con esto. ¿Qué pasó?
1: Sí.
0: El DNU sigue en vigencia, porque el Ejecutivo Nacional apeló. Eso está ahora en la Corte Suprema. Así que imagínense que es lo mismo que haber puesto un tapón y que no sale el agua para ningún lado. Por consiguiente, se están acumulando en migraciones, que son los que tienen ahora por el DNU, que está vigente, tienen que tomar los trámites. Pero no puede seguir avanzando porque la decisión ahora tiene para ver qué tiene que hacer, o dejar de hacer, lo tiene la Corte Suprema. Quiere decir que todos están durmiendo el sueño de los justos, todos los trámites. Por consiguiente, aquí es donde viene el tema. Si uno tiene que, vamos a la colectividad boliviana, si uno tiene por una necesidad técnica o económica, algo muy puntual, tiene que tomar la decisión de adoptar la ciudadanía argentina, lo tiene que hacer a través de un abogado, lo cual va a haber una acción de amparo especial presentada. Es decir, se complicó, se le triplicó el valor y todo, por supuesto, y tarda como más de un año, como mínimo. Es decir,
1: como entonces, mínimo,
0: de como mínimo, para arrancar, siempre y cuando no haya problema con algún papel, etcétera.
1: Exactamente.
0: Etcétera. Estamos hablando que sea todo parejito, que salga todo bien. Pero ahora bien, yo les, mi recomendación, ¿cuál es? Número uno, si vos tenés la, la residencia permanente, que estás más de dos años acá, que tenés una actividad laboral y que no tenés ningún problema penal ni ninguna ningún inconveniente con la justicia ni nada por el estilo, no necesitas salir corriendo a buscar eso de la nacionalidad.
1: Sí, sí,
0: salvo
1: sí.
0: Que eso se tengas un complejo en la cabeza, que decir, no, necesito demostrar que soy argentino. Es, bueno, es un problema mental, ya no es un problema práctico, económico o social ahora de que tenés que resolver. Entonces yo les recomiendo que traten, aquellos que tienen la intención por alguna causa de tomar la nacionalidad, que mantengan la residencia permanente y no vayan y vengan permanentemente a Bolivia.
1: Eso hay que aclararlo.
0: Claro,
1: entonces,
0: ¿por qué le explico esto? Porque hay un problema, un problemita, como siempre los argentinos tenemos algún problemita, es el siguiente: vos salís de Argentina y nadie te va a decir, te dicen en la computadora, sí, sí, ya pasa, ya está, pasó. No te dan un papel, no te dan nada. Cuando entras en Bolivia te dan un papelito que entraste.
1: Sí.
0: Cuando salís te dan un papelito que saliste. Pero cuando entras en Argentina te dicen, ya está.
1: Y ya está todo.
0: Ya está, no está nada. Porque después vos mirás si no entraste ni saliste, o a lo mejor saliste y no volviste a entrar. Es un despiole. Entonces, tengan ese cuidado. Si tienen esa intención, traten de mantenerse. Bueno, dicen, no, pero tengo que ver la familia. Bueno, que vaya tu señora, que vaya con todos los pibes, todo, después vuelva. Pero traten de evitarlo si tienen esa intención de tomar la nacionalidad, para no perder la continuidad. Eso es importante. Entonces, tenemos ese gran problemón hoy, que se les ha triplicado el costo, debido a que esto es un... Se están aprovechando, están cobrando un montón de plata. Ahora bien, yo les recomiendo pasen por el local, que les doy el listado. Si en este caso, ya se los digo, inclusive, para que, es decir, la organización sin fines de lucro que trabaja exclusivamente con la parte migración, lo cual los va a ayudar mucho, porque lo hacen en forma gratuita, no tienen
1: eso, no tiene
0: costo para nada, y aparte está probado que en el punto de vista internacional inclusive tiene un reconocimiento especial. Esto es Carefa, se llama Argentina, Carefar Argentina, es decir, a veces lo vuelvo a repetir, Care, es decir, S-A-R-E-F Argentina. Es decir, ustedes es Caref, así. Entren en Caref, se van a encontrar que trabaja para los inmigrantes, es en forma una ONG, no cobra nada. Lo van a ayudar muchísimo.
1: Sí,
0: les
1: sí.
0: van a resolver los problemas.
1: Que es muy importante.
0: Entren en internet, lo van a encontrar, o si entran en Instagram también lo van a encontrar, así como se acaba de decir. Y si no, pasen por el local que les muestro
1: va
0: en el momento,
1: no hay problema. Doctor, antes de seguir con esta charla muy importante, ¿hay requisitos para esto de la doble nacionalidad y todo lo demás? ¿Hay requisitos que te exigen y cuáles son más o menos?
0: Mirá, los requisitos, tenés, es todo ambiguo esto, porque ahora está todo en el aire.
1: Claro, sí, sí, sí.
0: Hasta ahora era una persona que no tuviera antecedentes, que tuviera residencia permanente 2 años como mínimo, y que tuviera una solvencia de trabajo normal, ya está, con eso alcanzado.
1: Se puede encaminar.
0: Se encamina. Ahora, con este nuevo DNU, quisieron inventar la rueda cuadrada y le agregaron, decir que todos aquellos que no son de residencia permanente tienen que pagar un arancel en los hospitales públicos.
1: Sí,
0: es decir, cosas que es innecesaria. ¿Por qué? Porque si vos no tenés residencia permanente, que estás de tránsito, normalmente tenés, generalmente tenés que hacerlo, estás con un seguro de salud.
1: Exactamente.
0: Entonces automáticamente ya está cubierto. Eso no hay invento ahí. Así que agregaron cosas sin necesidad. Y aparte el porcentaje que hablaban, que nos estaban invadiendo los inmigrantes de todos lados, mentira. Bueno. Pero cuando uno saca la cuenta, es cero. Es más, se la pasaron haciendo redadas
1: en diferentes
0: Ciudadela, zonas, Flores, todo.
1: La mayor parte donde, claro, hay una gran cantidad, ¿no?, de residentes extranjeros también, tanto de nuestra colectividad y otras colectividades también.
0: Eso es un mito. ¿Por qué? Porque cuando sacaron la cuenta, ¿cuántos habían identificado?
1: Sí.
0: La mayoría eran argentinos, o provincianos, acá de la Argentina en general, y era muy poca gente extranjera y tenían la permanente. Encontraron el 0,5% de todos estos eventos que hicieron mucha propaganda, donde tenían alguna falla administrativa, lo cual tenían que ir hasta la Administración de Migración y lo resolvían en ese mismo momento. Así que fue todo un espamento que no sirvió para nada. No sirve. Y eso es para mostrarle a la doña Pepa de Recoleta, de Barrio Norte, decir, mirá, nos están sacando los que nos invaden. No se invade nada. Si gracias a que están todas las colectividades, y cada vez que se nutre de colectividades nuevas, son los que hacen el trabajo que los demás no quieren hacer. No nos engañemos. Así como vinieron los polacos, los judíos, los famosos, decían judíos, en aquella época se decía ruso porque venían con pasaporte ruso.
1: Sí.
0: Es decir, los turcos, que eran los árabes, que venían con pasaporte turco, y los italianos, los españoles, todos hicieron los trabajos que nadie quería hacer en ese momento. Obviamente, los hijos de esos ahora son los que no quieren hacer el trabajo también. Entonces,
1: claro.
0: Las inmigraciones nuevas son los que hacen el trabajo. Siempre es una constante esa. Sí. Pero no, yo le digo, no se apabullen, no tengan miedo. Nadie los puede, salvo que los estén buscando por algún problema penal o problema
1: con la justicia.
0: La justicia, sí, los toma ahí inmigración, entonces sí puede sacarlos.
1: Claro.
0: Pero si no, tiene que hacer un trámite administrativo para que usted resuelva el problema. Así que no se asusten, no es problema.
1: Había una susceptibilidad muy importante en nuestra colectividad, más que todo, ¿no? Cuando pasaba este tipo de hechos, cuando te pedían la documentación, te decían, mira, tenemos un inconveniente, tiene que presentarse, tiene unos días para poder resolver su situación. No, es lo que les decía, ¿no?, muchos de nuestros hermanos. Y bueno, cuando iban, como usted dijo, ¿no?, se resolvía en el momento. En muchos casos también fueron, como siempre, pasados ya a otro tipo de trámites, en este caso eliminar la documentación, que para muchos de los funcionarios decían que era falso, que no tenía la legalidad en su momento. Y eso pasó, y bueno, muchos se extrañaban, ¿por qué? Porque vivían con ese documento hace muchos años atrás, acá en la Argentina. Por eso decimos nosotros, bueno, yo creo que hay que corroborar esto siempre con la ayuda también de un abogado, doctor.
0: Sí, si no, ir directamente a la ONG para que lo revisen ahí, porque aparte lo revisan en el sistema, no hay problema.
1: Sí, por eso.
0: Es, lo que es documentación falsa, salvo que haya salido que...

0: que realmente fue consciente de que compró una documentación falsa.
1: Eso, para...
0: eso es otra cosa. Ya ahí está un problema penal. Eso es otra cosa. Pero, pero cuando todo el organismo hace un trámite y después puede llegar a suceder que diga, bueno, a partir del mes que viene todos tienen que cambiar el DNI de vuelta porque antes era un librito, ahora es una tarjeta.
1: Sí, sí, sí.
0: Eso puede pasar. Entonces, pero no es falso ese anterior. Lo que pasa es que dejó de tener vigencia. Es exactamente cuando uno va a votar y vota con el quiere ir con el documento anterior.
1: Sí, o con la libretita.
0: O con la libretita. Decir, no, flaco, esto ya no corre más.
1: Sí.
0: Pero no es falso, es que no está vigente, que es otra cosa. Es más, ese mismo documento le sirve de antecedente para sacar el nuevo.
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0: orientar? Todo, sin ningún problema, en Basualdo 2031, los días martes y viernes, en Mataderos.
1: Solamente estamos esos dos días.
0: Esos dos días, sí, esos dos días, porque los demás días hay que trabajar para comer.
1: Claro. Bueno, eso sí, eso sí.
0: No, bueno, claro, pues claro, si no, no,
1: claro,
0: no
1: sí, sí, entendemos.
0: Entonces, doctor, martes y viernes de 17 a 19 horas estamos para atender de forma gratuita a todos los vecinos y a toda la gente de Mataderos, de Parque Avellaneda, de Liniers, de Lugano. No hay problema, los atendemos. Y todo lo que le podemos resolver verbalmente en ese momento, fabuloso.
1: Muy bien, Bueno, tenemos una línea telefónica para poder comunicarnos con usted, doctor, para cualquier consulta.
0: 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Así que ni siquiera tienen que gastar plata que llamarme de vuelta, yo lo llamo, no tengo problema.
1: Ahí está, muy bien,
0: Por ahí estoy ocupado, estoy en un juzgado, lo que sea, tengo cerrado el teléfono. Cuando después miro 4 o 5 veces por día, me dedico únicamente a... Me paro y me pongo a mirar todos los WhatsApp, todos los llamados.
1: Bueno, por acá me dicen que repita, por favor, el doctor, dice la dirección, dice, para poder visitarlo y así de esa manera conversar con él personalmente.
0: ¿Cómo no? 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Es entre Gregorio Laferrer y Monte, en Mataderos.
1: Bueno, ahí está. El vecino nuestro.
0: Bien Mataderos.
1: Bien Mataderos, bueno, doctor, de verdad le queremos agradecer como siempre la presencia de hoy y todos los jueves. Pero tenemos algo pendiente más, me decía por ahí.
0: Sí, un tema que es sobre la cantidad de suicidios y problemas que hay sobre los endeudamientos. Yo lo publiqué en mi Instagram, lo pueden encontrar.
1: Sí, sí.
0: Que es en la Facultad de Derecho, en la Avenida Alcorta, en planta baja, están... Siempre están, no es por este caso, sino que están siempre, que es donde se hacen las prácticas con los alumnos de último año. Yo les garantizo algo, que cuando los temas que se tratan ahí y que patrocinan estos alumnos, obviamente guiados por el jefe de cátedra, no estamos hablando de cualquier persona, sino es un jefe de cátedra que las tiene recontra clara de hace años. Entonces, cuando uno va a consultar ahí, prácticamente en el 99% de los casos no hay errores, para darse una idea de la categoría de trabajo que se hace ahí. Y es gratuitamente, todo gratuito, no tiene que poner un peso de nada, salvo si tiene que hacer alguna acción y tiene que pagar un sellado, pero eso no tiene nada que ver con eso, con el trabajo que están haciendo ahí. Ahí no van a poner un solo peso de nada, ni bono, ni nada, cero. Y van a tener la garantía de que el trabajo es el mejor que le pueden hacer en el mundo, va a ser el mejor lugar. Porque aparte no hay interés comercial de nada. Por consiguiente van a tener, son pibes limpios, porque no están contaminados, para a ver si se entiende. Entonces no van a tener maldad de decir una cosa por otra, no tiene sentido. Y un tema que hace a este tema de las... de las personas endeudadas, hay dos cosas que hay que separar: aquel que tomó un crédito, que sabe que lo tomó, apretó el botón y se equivocó después, pero sabe que lo tomó, y bueno, ese está en un problema, que es que lo están acosando, lo llaman de más, lo insultan, lo llaman a los familiares, hasta inclusive se llamaron a familiares en el momento que estaba en velatorio, bueno, unos desastres terribles. Todo eso está prohibido. Por consiguiente, hay una ley, que es la ley de consumidores, que directamente cuando le inician las acciones, y encima son todos valores chicos lo que se deben. Yo le garantizo que cuando es daño y perjuicio, mucho más plata lo que le van a tener que pagar las empresas que lo que uno tiene que pagar. Así que para darse una idea de cómo viene la mano. Y segundo, está el otro grupo de personas que se llaman deudores que

0: no lo son, que están, figuran en el en la planilla del Banco Central, y que esas personas fueron inscritas por alguna algún banco o alguna tech directamente, porque alguien tomó un DNI y con eso sacó un crédito, y uno no está ni enterado ni por las tapas.
1: Claro.
0: Tiene que hacer el desconocimiento. Los pibes ahí se lo hacen en un minuto todo eso. Va y lo presenta también, lo mandan de ahí mismo por internet, y aparte presenta el desconocimiento y se acabó. El problema no tiene que dar más bolilla a nadie. Le digo esto porque he tenido 3 casos esta semana que vinieron, que gente que se había enfermado encima. Claro. Y ni siquiera yo en mi vida saqué un crédito, ni tengo posibilidad de hacerlo. ¿No?
1: ¿Qué es lo que pasa? ¿Por qué está acá así?
0: ¿No? Claro. Bueno, los mando directamente allá para que los pibes trabajen, porque aparte les explico algo. Sí, yo me puedo poner y lo hago en el momento y todo, pero mandando eso a la universidad tiene otro revestimiento de cultura, que es que la misma gente se empieza a acostumbrar a no tener miedo, porque y tener un lugar donde ir a consultar, y encima no le cobran nada, más a mi favor. Es decir, vayan, porque si no se quedan en la cómoda de decir, ah, bueno, Juan o Pepito, todo me lo hizo y ya me lo saqué en el medio. No, vayan ahí, porque aparte les sirve a los mismos chicos, que yo les llamo chicos,
1: claro.
0: ya son profesores, porque es el último año de la carrera, les sirve a ellos de entrenamiento.
1: Claro.
0: Como ellos están totalmente guiados y controlados 100%, porque antes de apretar un botón ellos tienen que darle visto bueno el jefe de cátedra, cuando otra máquina le da el visto bueno, por consiguiente no es que ellos hacen lo que se les da la gana, les sirve a ellos de entrenamiento. Y ustedes al mismo tiempo tienen una institución como es la Universidad de Buenos Aires que los está cuidando. Entonces todo eso hay que aprovecharlo.
1: Un buen respaldo en el momento, ¿no, doctor?
0: Entra en Instagram y van a encontrar la dirección exacta, está, ya la publiqué el otro día. Inclusive yo, una de las titulares de cátedra de ahí es fue compañera mía de trabajo en el gobierno de la ciudad, por consiguiente cada tanto voy a saludarla, porque inclusive uno de los libros que estudian es con esta mujer. Así que más no les puedo decir, más no hay.
1: Es así, doctor, ¿eh? Bueno, nuevamente la dirección, doctor, por favor, le pedimos, ¿sí?, para hacer un recordatorio, porque muchas veces estamos despistados. Esperemos, queremos conversar con usted, hablar sobre muchos temas, y estos también que nos competen también a conocimiento que desconocemos en el momento, doctor. Para eso lo tenemos a usted. Muchas gracias. Siempre vamos a ser agradecidos por visitarnos acá a la radio y también por prestar este servicio. Y muchas veces usted lo dice acá, vengan, consulten, que nosotros vamos a sacar las dudas, doctor.
0: Ninguna duda. Digo, consulten en eso, consulten en las propiedades. Van a comprar porque encontraron un precio barato, regalado, etcétera, etcétera. Vengan y consulte. Lo regalado a veces sale caro.
1: Eso sí, eso sí.
0: Es decir, me he encontrado con cada boleto. Hicieron unos boletos de compra, inclusive adelante de escribanos. Que bueno, digo, pero ¿quién fue el que hizo esto? Es una locura. Claro. Es decir, ponerlo en regla, todo eso cuesta más que todo lo que pagó. ¿Me entiendes? Entonces, vengan, consulten, es gratis. Aprovechenlo. Bueno, dense una vuelta por la calle Basualdo, 2031, en Mataderos, en Remonte y Gregorio Ferrer. Es un local a la calle, por consiguiente estoy yo y mi prima, que es la doctora Clapp también, que sí, es una señora grande, que estamos ahí siempre porque nos interesa atender. Es decir, para que ustedes en la puerta van a encontrar un cartel y dice iniciativa vecinal. Atendemos a los vecinos, nada más.
1: Qué bueno, doctor.
0: Es decir, el estudio nuestro está en otro lado, totalmente ajeno. Por consiguiente, no contaminamos la parte comercial con esto.
1: Es muy importante.
0: Y le doy el teléfono también, si
1: quiere. Sí, por
0: llamar.
1: Favor, por favor.
0: 15 59 66 84 60. Bueno, muchas gracias, Juan Carlos.
1: Bueno, gracias, doctor. Doctor Juan Bilotto, aquí en los estudios de la radio, como siempre. Gracias, doctor. Lo esperamos el próximo jueves, doctor.
0: Sí, sí. Acá vamos a estar.
1: Bueno, gracias. Bueno, 36 minutos, sí, qué linda charla que tuvimos con el doctor, de verdad, hay muchas cosas que aprendemos también con él, y es lo más importante, mi hermano, hay que prestarle atención siempre a esta charla, porque muchas veces uno dice, no me parece, no, son cosas que es la realidad, ¿no? Que pase también en esta Argentina, ¿eh? 36 de las 10 de la mañana, regalamos un tema y luego estamos ya de vuelta con más

aquí en la Sagra Horita de la mañana del día de hoy. Como siempre, hasta las 11 menos 5 nos quedamos nosotros. 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Yuri Ortuño.

Nuestro hermano Yuri Ortuño, qué linda canción me prometiste. 2024, el estreno de esta hermosa canción que también lo estamos escuchando en esta mañana, aquí en la Sagra Horita de la mañana del día de hoy, mis hermanos. Por favor, por favor. 40 minutos ya de las 10 de la mañana en la República Argentina. Así estamos avanzando como siempre aquí en la Sagra Horita del día de hoy. Sí, casi digo lunes, no, estamos en jueves. Jueves, jueves, jueves, ya se acerca el fin de semana, previernes se podría decir, ¿no? A lo que va a ser también mañana viernes, una vez más el nuevo fin de semana, pero viviendo como siempre esta linda y hermosa jornada también el día de hoy, jueves familia. Bueno, señores, vamos a comentar muchas cosas también en un minutito nada más, pero antes, les mandamos un gran saludo a nuestros buenos amigos también que están con nosotros en la sintonía, sí, de Herrería Quille, sí, Herrería Quille, busca como siempre

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0: Bueno, qué lamentable, un nuevo femicidio que ocurrió en la ciudad del Alto, ¿no? El presunto autor se presentó a la policía y luego confesó el crimen, hermanos. Hablamos de un hombre de 58 años que se presentó en la noche de ayer, sí, en dependencias de la Fuerza Especial de Lucha contra la Violencia en la ciudad del Alto, y manifestó que había causado la muerte de su esposa, una mujer de 48 años de edad. Según el director departamental de la unidad, de esa unidad policial, coronel Miguel Zambrana, dijo que el hecho se registró en la zona, en este caso se podría decir, de Pedro Domingo Murillo, en el distrito 4 de la ciudad del Alto. Tras recibir la denuncia, personal policial se trasladó como siempre al domicilio, donde se encontró como siempre a la mujer sin vida, y activó las actuaciones investigativas correspondientes. Más allá de todo eso, el examen médico forense estableció como causa de muerte la asfixia, sería en este caso, por estrangulamiento mecánico, y la anoxia cerebral. La investigación también, en este caso, deberá, como siempre, estos hechos, así como también la responsabilidad penal del sospechoso, quien actualmente se encuentra ante el Ministerio Público. Por un lado, también Zambrana señaló que el hombre acudió voluntariamente a departamentos policiales. ¿Para qué? Para informar sobre lo ocurrido, y que durante las primeras actuaciones reconoció haber causado la muerte de su pareja. La autoridad aclaró que serán, como siempre, desde el Ministerio Público y la autoridad judicial los que determinen su situación jurídica conforme al avance de la investigación.
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0: Yo, cuando hablo de estos temas, hermanos, en un momento pensé que se iba a tomar cartas en el asunto acerca de situaciones que ocurren dentro del entorno familiar, ¿no? No olvidemos que con este caso Bolivia está registrando ya hasta el momento 57 femicidios en este 2026. Y hay 11 casos que ya tienen, como siempre, sentencia en el momento. Sí, hablamos de 57 casos de femicidio entre el 1 de enero al 21 de agosto de este 2026, de los cuales 11 ya tienen sentencia, y en el 98% de los hechos se identificó a los presuntos autores, quienes cumplen detención preventiva, según lo dijo el fiscal superior de la vida y personas, Yerko Sergio Fajardo. De acuerdo con este informe, hermanos, con los datos que tenemos nosotros de, en este caso, el ecosistema Roma del Ministerio Público, los dos últimos casos se registraron esta semana, lo que evidencia la persistencia de la violencia extrema contra las mujeres en nuestro querido país. ¿Quiere un dato más que le dé? Bueno, La Paz concentra la mayor cantidad de hechos con 19 femicidios. Seguida está Santa Cruz de la Sierra con 11 femicidios. Cochabamba y Oruro con 8, sí, en cada departamento. Y Potosí con 4. Chuquisaca con 3, Tarija con 2 y Benipando con 1 cada uno en cada departamento. Según el Ministerio Público, febrero fue el mes que concentró la mayor cantidad de casos durante el periodo analizado. Ante estos datos, la Fiscalía consideró necesario profundizar las acciones de prevención, detección temprana y atención en situaciones de violencia antes que se deriven en consecuencias irreparables. ¿Qué quiere decir esto? La muerte. Bueno, hay cosas que de verdad uno tiene que llegar a entender, hermanos. La denuncia que tiene que ser un caso, directo a todo lo que de verdad se da a conocer en el momento, ¿no? Bueno, hay situaciones que también no son tomadas en cuenta por las propias autoridades, porque muchas veces, muchas mujeres denuncian y no son escuchadas. Y la mayor parte de estos hechos ocurren dentro del entorno familiar, claro, interno en la familia. O sea, hablamos del esposo, el hermano, el hijo, inclusive el padre. Es la realidad que se vive en este momento y que, bueno, son números que de verdad preocupan a la sociedad entera, ¿no? Aunque de alguna otra manera uno dice, bueno, son números que se pueden rescatar. No, acá no se rescata. Cuando hablamos de femicidio, hablamos, como siempre, en este caso, de luto de muchas familias que pierden a su ser querido. Y que quedan hijos huérfanos, ¿sí?, de madre, por ocasiones y situaciones que ocurren en el entorno familiar. Boquita de miel. Bueno, familia, casi ya llegando a la parte final, estamos ya a 48 minutitos, sí, atención, de las 10 de la mañana en la República Argentina. Bueno, les quiero contar un poquito, hablando un poquito de todo lo que pasó, ¿no?, en el cuartel de Viacha, ¿no? Bueno, el presidente Paz pidió investigar si las explosiones de Viacha fueron producto de un atentado. Sí, ayer el presidente Rodrigo Paz pidió, como siempre, al Ministerio Público investigar si se suscitó un posible atentado en Viacha en el marco de las explosiones que se suscitaron el pasado viernes en el cuartel de Bolívar. Paz también afirmó que hay personas que están dispuestos a todo para poder retomar al poder y quieren que les vaya mal al gobierno. Bueno. Mientras tanto, las familias de los conscriptos que aún no fueron encontrados llevan 5 días, en este caso en el lugar, a la espera de obtener información. Ayer el ejército, mis hermanos, reanudó los trabajos, sí, de búsqueda de restos y retiró los escombros en Viacha. El propio comandante general del ejército, Héctor Alejandro Alarcón, informó, como siempre, que se han realizado nuevamente o reiniciado las tareas de recuperación, sí, y también limpieza de material de escombros en el cuartel Bolívar de Viacha. La autoridad explicó que los trabajos fueron paralizados debido al riesgo de colapso de una pared sobre, claro, unos vehículos que son bienes del Estado. Sin embargo, dijo que, claro, se volvió a reiniciar la búsqueda de restos y el retiro de escombros. Por otro lado, el comandante indicó también que continuamente hay disposiciones para poder realizar el, como siempre, adecuado control del armamento militar, ¿sí?, munición y granadas de guerra en diferentes unidades del país. Ayer, la IDIF, en este caso, que es el Instituto de Investigaciones Forenses, IDIF, en siglas, colectó, hermanos, 48 bolsas de restos y buscan a familiares de desaparecidos en las pericias. Sí, tal cual lo está escuchando. El Instituto de Investigaciones Forenses informó que se ha colectado 48 bolsas con restos humanos en el lugar del siniestro registrado en instalaciones del Regimiento Bolívar. La directora de la DIF, Helen Camacho, precisó que los restos fueron trasladados a la morgue judicial

0: cuentan con las respectivas actas de colección y también de cadena de custodia. Indicó que el personal del área de genética, recepción y custodia, claro, dijeron como siempre que ahora tienen que trabajar con la tecnología que se está desplazando en este momento para poder dar, como siempre, con estos restos y a quién pertenecen. Hay muchos familiares que están desesperados, mis hermanos, esperando como siempre una noticia, esperando quizás un informe. Y ayer con esto que de verdad fue la colecta de cuerpos, embalsamados en bolsas, es un dolor enorme que están pasando en este momento. Se va a trabajar, dijo la directora del EDIF, detalle a detalle. Entre las personas identificadas se encuentran varios, sí, en este caso, ¿no?, que de verdad tienen NN. Pero con lo que es la tecnología avanzada hoy en día, se va a poder, en este caso, detectar quiénes son estas víctimas fatales de este episodio que ocurrió el viernes pasado. Bueno, así está la situación en nuestra querida Bolivia, un proceso de investigación muy claro que se está dando a conocer. Y bueno, ayer también los vecinos sí, dijeron que, bueno, ¿qué va a pasar con nosotros? No, el propio alcalde y también las autoridades estaban visitando diferentes recintos, en este caso domiciliarios, para ver la magnitud de los hechos, ¿no? La explosión registrada el pasado viernes en Regimiento Bolivia de Viacha dejó varias viviendas afectadas, mientras la Defensoría del Pueblo había dado a conocer que son casi 3.000 casas dañadas. 3.000 casas dañadas. La alcaldía de Viacha reportó 630 viviendas contabilizadas hasta el momento. Bueno, hay que trabajar. Este hecho no terminó ahí, ¿no? Es lo que decía. Muchas de las familias damnificadas en este momento dijeron que otros, la mayor parte que son, que están en cercanías, como siempre, del cuartel, bueno, lamentablemente han tenido que, en este caso, evacuar la casa ante varias situaciones de seguridad. Y también, ¿no?, la rotura de paredes, la rotura de vidrios y mucho más. Es una situación que de verdad es compleja para todos los hermanos vecinos que de Viacha, que también están preocupados por esta situación. Y lo doloroso de todo esto, dijeron claramente ellos, ¿no?, también vamos a esperar nosotros, vamos a esperar, porque lo primero es lo primero de esos hermanos que de verdad están sentados, parados y no se mueven de la puerta del cuartel a esperas de información de un ser querido que hasta ahora no apareció. ¿Prioridad? Sí. ¿Prioridad? Sí. Es lo que decían los propios vecinos, pero que también las autoridades competentes no dejen de lado lo que también ha sido la pérdida de viviendas, ¿sí?, el destrozo de ellas, y que las autoridades competentes también se pronuncien, ¿no?, para poder de alguna otra manera, ¿no?, restablecer, como siempre, esta situación que de verdad es muy preocupada también en el momento, y por supuesto también que de alguna otra manera se da a conocer, sí, en varios factores, sí, varios factores que de verdad se ha dado a conocer en estos días. Bueno, hermanos, ya estamos casi 54 minutos ya de las 10 de la mañana en la República Argentina. Nos estamos despidiendo, pero pásame el menú, por favor, que tenemos nosotros de restaurante, el nuevo encuentro el día de hoy, que tenemos, como siempre, jueves, de Fideo Suchu.
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Rosita, con sin comentarios como siempre aquí en la radio, activa 93.9 de tu dial. Conmigo será mañana el encuentro, 9 de la mañana, con todo lo que es la sagra horita de la mañana. Chao, chao.

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Buenos días, ¿cómo estamos, mi querida gente? Hoy día jueves, ¿cómo estamos? Muy buenos días, señores y señoras, jóvenes, señoritas, bienvenidos, bienvenidas al programa. Sin comentarios. Para toda la gente que está en la sintonía de la radio activa 93.9 FM, bienvenidos. Saludamos a toda la gente que está en la sintonía en las aplicaciones como Facebook, TikTok y también por la página web, los que nos escuchan.

y por las plataformas como Play Store que tienen descargado la aplicación. Saluditos a toda la gente. ¡Saludos, saludos! ¡Feliz día para todos ustedes! Día jueves. Tenemos 11 de la mañana con 13 minutos. Ya. Tenemos el clima lindo día hoy día, señores. Un día soleado. 16 grados centígrados en este momento tenemos. Y la humedad está a 72%. Con razón siento calor, che. Con razón estoy con calor, yo. Viento 6 kilómetros por hora. O sea, viento poco y nada. Ahí está. Así comenzamos nuestro programa sin comentarios, donde usted puede comentar lo que quiera. Un poco de humor, un poco de drama, un poco de todo, ¿sí? Para reír, para llorar también. Hoy día vamos a estar hablando, ayer hemos hablado sobre, por ejemplo, ¿qué es lo que tú te fijas en una mujer, no? Ayer. ¿Cómo te enamoras? O para enamorarte de una mujer, ¿qué es lo que te fijas? Ayer era así. ¿Qué es lo que falta? Ahora vamos a hablar sobre un tema, por ejemplo, de una infidelidad. Vamos a hablar, de una infidelidad. Vamos a recibir comentarios de todo, ¿sí? De todo. Cada quien tiene diferente opinión, ¿sí o no? Tal vez yo tengo otra opinión y ustedes otra opinión, pero se respetan las opiniones, así que pueden mandar audios, sí, audios, hasta llamadas. No sé si una infidelidad se debe perdonar o no, o se debe dar 3 oportunidades y recién luego ya no sé. Ustedes me dicen, ¿ya? ¿Ustedes qué opinan? ¿Qué piensan sobre una infidelidad? ¿Se debe perdonar o no? A eso me van a comentar, ¿sí? ¡Hola, Chelita! Dice, sin comentarios, pásame un tema musical de Exen Morales. ¡Idiota! ¡Idiota! Me ha dicho. Ay, la mentira. El idiota. Consentidas, dice Salai, atentamente Leo de Flores, tu fiel oyente. Y el Akasiki. Nah, mentira. Mentira, Leo, Leito, el Leo que todo lo ve como un filete. Ahí está, un abracito, Leo. Un abracito de osa. Un besito en tu potito, ya. A ver, saludamos a la gente que está aquí en TikTok ya saludándonos.

Escúchame lo que voy a decir. Escúchame. Vamos a habilitar el número de WhatsApp, señores, atentos. Para las nuevas personitas que están ya en TikTok, en Facebook, para las nuevas personitas que están escuchando la radio, atentos, atentos. Luego me dicen, pasa número, así, ¿no? Vamos. Para las personas que no nos siguen en las redes sociales, nos pueden seguir a través de las plataformas de transmisión como Facebook, Radio Activa 93.9 FM Oficial, en TikTok, @activa. FM 939, la página web fmactiva939.com.ar, aplicación de la radio, Radioactiva 93.9. Y el número de WhatsApp. A ver.

0: Yo nunca Hola. Te he olvidado.
1: Ahí está.
2: Hola, Carlita, ¿cómo estás?
1: ¿Cómo
2: Estoy bien, buen día.
1: Ahí tenemos una llamada. ¿Cómo estás, Robert? Estás al aire, Robert. Buen día, buen día.
2: Buen día. Bueno. Me soñé que vos me estabas pegando. ¿Cómo así?

0: Choleta.
1: ¿En serio? ¿Huasca te estaba dando? ¿En serio?
0: Estaba dando con garrote. Como palo de escoba, me estaba dando la espalda.
1: Chica, pobrecito, te has debido juchachar, papito. Seguramente por eso te estaba haciendo cosetear.
0: Vos me estaba queriendo liar, mi capaz.
1: ¿Qué te estaba queriendo hacer?
0: Hacer el... no se dice.
1: Ah, ¿el sas?
0: Ajá.
1: ¿El chush? Ay, ay, ay. Romer, ¿qué tema escuchamos hoy día?
0: Mira, estaba justo escuchando eso, cómo se perdona una mujer. Mira, una mujer que te perdona, te hace la oportunidad. Ajá. Esa oportunidad nunca no tienes hallarlo, tentar ni eso, nunca no tienes hallar, tentar no huele ni malas. Ya porta mal, ya no te perdona más. Ya.
1: A ver, papito, ¿y más entender para seguicho? ¿Y maninquí?
0: Te digo, es una mujer que te perdona.
1: Sí.
0: Nunca lo te has hallado. Y vas a perder, nunca más te va a perdonar. Un amor está lleno de buenas y de malas, ¿no es? La última te haces. Ajá. Te haces mal y te echan. ¿Qué te quedas llorando? Que eras vos, las choletas, que eras llorando.
1: O sea que una mujer que te perdona una vez, o sea, ¿quieres decir que nunca más debes fallarle, dices?
0: Sí, ajá, nunca debes fallarlo.
1: Ah, fallarlo, ya. Ya, y entonces, pero, ¿se debe perdonar una vez, o dos veces, o tres veces?
0: La tercera es la vencida, pues.
1: Ah, la tercera es la vencida. Bien, chica, ya. Entonces, ya. Eso sería tu opinión de vos, ¿no?
0: Pues sí, pero la tercera es la vencida. Ajá. Vas a portar mal y será por las mujeres.
1: Ajá. Ahí está. Ahí está. Robert dice que hasta la tercera se debe perdonar. La tercera es la vencida, dice, ¿no? Ahí está, Robert. Su opinión de Robert. ¿Y qué tema vamos a escuchar hoy día, Robert?
0: Quiero escuchar una temita que dice de la Rosita esa.
1: En Rosita nada más estás pensando. ¿Qué canta?
0: Voy a poner grupo Rosita y va a salir, pues.
1: Grupo Rosita, hasta grupo tengo. Ya, voy a buscar, ya, papito, ya, ahorita te la pongo, ya. Ya, chao, Sommer.
0: Pasamos una temita para mi bombón, justo hoy me estaba hablando, me llamó justo.
1: Ya, para tu bombonazo. Ya, a ver, ¿cuál?
0: Mi corazón me enamoró.
1: Mi corazón. Mi tonto. Ya, ¿qué más?
0: Dime que está la tema primero, no está, te digo tema.
1: Ya, mándame por escrito, Romer, chucho, háblame por escrito, ya. Yau.
0: Ya, amor, te doy un beso por chico.
1: Ya, recibido. Sí, que me ha dicho, o en tu qué cosa me ha dicho. A ver. Vamos con el otro mensaje, audio. Enseguida vamos a leer de TikTok, enseguida vamos pidiendo su temita, vamos pidiendo, ¿qué dice? A ver.
2: Buen día, Rosita, Morosita, Chunqui, Palomita, y que pasaron un temita de Yambao, mi niña hermosa, por favor, sigue adelante, chao, preciosa, atentamente, Tobas.
1: Ahí está, Tobas, ¿cómo estás? Atentamente, el Tobas, yo le decía Tobias, ¿no? Ay, le cambiaba de nombre y todo. Vámonos con el tema de... A ver, ¿qué tema estamos escuchando? Los Ronis. Ahí está, Tobas. Saluditos, Tobas. Y Martín, me dice, ay, me cae en Kiri. Y mamá, está ya quisiera cae en Kiri. O preocupado, no sé, che. Te has levantado con el pie izquierdo, parece. Parece que o no has hecho el mañanero, no sé, medio así te siento, che.

0: Ahí está, vamos, vamos, ya, con los temas programadas. A ver, ¿qué dice? Vamos a escuchar este audito más. A ver, Romer también manda. Romer, escribime, pues, papito. Ya, vamos a escuchar el audio, ¿eh? A ver, ¿qué dice Tobas? A ver, Tobas.
1: Si no echa el mañanero, pues, por lo menos vos consolame, por lo menos, pues, alguna vez.
0: Ya, te la voy a comprar consolador, ya, papito, y ya, chayan puño con ahí, pa. Una muñeca inflable como eso. Oye, parece que voy a, ¿cómo se dice esto? Voy a ir a buscar esas muñecas para regalar. Ay, ay, ay. Ya este Tomás, pues, no ha despertado bien, se nota, ¿no ve? Y a ver, vámonos, ¿qué dices, hombre? A ver.
2: Te digo, Rosita, pásame el tema de mi corazón, en tum tum, me enamoró. ¿No sale esa? Pásame temita de...
0: ¿El zuntón?
2: De... ¿Ves qué dice? Mi corazón es bandido. Igual red tema tenés.
0: ¿Cómo? ¿Mandido?
2: El grupo no sale el nombre.
0: O sea, mandacho. Ahí vamos con su tema de nuestro amigo, el idiota de Edson Morales, que nos ha pedido también nuestro amigo Leo. Ahí está, Leo. Tu tema, Leo. El idiota. Así no estén caimas, pues, guavitas, ni... ¿Qué es eso de estar caimas? No, hoy no tuviste mañanera, mañana vas a tener triple. Claro, vas a detonar, mañana es viernes de soltero. Ay, ay, ay.

¡Hola, Richie! ¡Hola, Rosita, mi amor! Quisiera ser el mañanero contigo, dice. ¿En serio? ¿Quisieras hacer el mañanero? Bien, chica, es como esclavizabas esta. Como esclavizado vas a despertar.

0: de llorar.
1: Hola, hola, Dance, ¿cómo estás? Buenos días, Rosita. Un tema sabor, sabor, mi primer amor, dice. Ya está acá nuestra querida también en la sintonía de la radio, pidiendo su tema de sabor, sabor, mi primer amor. ¿Sin audio? ¿En serio?
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2: ¡Arriba la cerveza! ¡Cerveza!
1: ¿En serio? Saca y vuelve a poner, dice. Ese enchufe parece ya de la... ¿Cómo se dice esto? De la esposa.
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1: Muy buenos días, mi filetita. Yo te perdonaría todo solamente por cascarte mi corazoncito. Yo te perdonaría todo, dice, solo por cascarme, dice. Nah, atentamente tu video, naranja. ¿Me quieres cascar todo mi naranja o qué? Buen día, Dance, ¿cómo estás? Buen día. Ay, ay, ay, cada cosa que dice, solo por cascarme, dice, me va a perdonar una y otra vez.
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0: Seguimos, seguimos, seguimos.
1: Todos decimos fuerte, fuerte. Edson.
0: Eso. Edson Morales. Ahí está Edson Morales.
1: Morales. Porque saben que...
0: A ver, más audios, más audios. Manden sus audios, pues, papacitos, ni. Mamita Sney, manden su audio de sus maridos igual o de sus amantes, no sé. Yo cuando me pone cuernos, con más razón le perdono, algo así, ¿no? Más le amo, dice. Ahí está, se viene de Jambao, mi niña hermosa, para Tobas. Ahí está, Tobas, tu tema. A ver, antesito, vamos a escuchar este audio. ¿Qué dice? ¿Qué dice? A ver, a ver.
2: Hola, hola, buen día, Radio Activa 93.9, buen día, Rosita, buen día, ¿me buen puedes contar el conteo musical de Grupo Corazón Co, titula Cásate, Cásate, atentamente, Armando, labor social, Solati, saludos, un fuerte abrazo y también para todos los oyentes de 93.9, Radio Activa, activado tu sentido, saludos, un abrazo, Rosita, que tengas un excelente día, jueves.
0: ¿Sale? Gracias, gracias, gracias.
2: Besos.
0: Gracias, besos, besos, besos. Chau, chau. Yeah, chica, qué seriedad, oye. ¡Qué seriedad, oye! ¡Sí, mi capitán! ¡Sí, mi capitán! Oye, qué seriedad, hoy debe estar a su ladito su jefa ahí. Con su cucharón, a ver si vas a decir alguna cosita. Mira, chico, vas a llevar ahí a su lado, ¿no? Ay, ay, ay, de verdad. Papito y picha y pilado que se echar gari. Chay, jinata, pone manchico, ¿no?

0: Ay, ay, ay, vamos a ir con otro audio. Vamos. Vamos a apagar la música ya porque no se va a escuchar. Vamos con el audio, a ver qué dicen.
1: Vaya, pamita, cuñapora. Hola, Rosa la Rumorosa. ¿Me puedes pasar un tema de Yarita Lizeth? Me corta las venas.
0: Mierda, ya.
1: Gracias.
0: Sí, córtate nomás ya eso, otrito más. Ya, papi, tú y ya, hoy día es jueves además. Gracias. Y Manimuans Camps, añoja, añoja, añoja, ni muan, ¿En qué idioma me habrá hablado? No sé si me ha insultado o me ha felicitado, la verdad no sé.

0: Hola Paulina, ¿cómo estás? Buenos días, solita, qué linda escuchar. Desde saludos, Paulina, ¿cómo estás, Paulina? Saluditos, mi querida Paulina.
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0: Año Hasión, Irpamuans y Maninchani, Chari. Año Hasión, China, que coreana, chimatas, ni wanchu.
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Ahí está. Vamos, más audios. Vamos a programar, a ver qué tenemos programado ya para la siguiente persona. Ahora, ¿quién sigue, pues? ¿Quién sigue? Sabor, mi primer amor sigue. Sabor.

0: Ahí está, ahí está. ¡Qué lindo tema! Jambao. Mi niña hermosa. Vámonos después con el siguiente tema que ya tenemos programado de Sabor, Sabor, Mi Primer Amor. ¿Qué me ha pedido el Zomer? Me ha pedido mi corazón, el tutuntun, me ha dicho, parece. O el zuntun zuntun, me ha dicho, algo así. Zomer y matachni, wams, a veces me entienden y chupche. Y a ver, vámonos con el siguiente temazo, ¿sí? Vámonos con el siguiente temazo que ya tenemos programado acá, Mi Primer Amor.
1: Escucha, suena.
0: ¿Qué dices, Tobas? ¿Qué dices? A ver, vamos a escuchar antes que empiece. Vean el tema, el audio de Tobas.
2: Sí, que vení, pues, vamos a hacer el mañanero. Estoy calenturiento.
0: Ni chicas, no sé qué chingmancay. No sé qué chingmancay.
3: Te dije, buen día, señorita linda.
0: Buen día, papito. Buen día, papito lindo. En serio. Y a ver, otro audio. Todos los audios vamos a leer, ¿ya?
4: Dale, te mando un fuerte abrazo, besos, besos, mi chiquita bonita Rosita, dale. Ay. Que tenga un excelente día, jueves.
0: Ahora te han liberado, ¿no? Ahora te han liberado, papito. ¡Por fin! Ya, vámonos con el tema. Hace rato parece que estaba ahí mirando al costado y hablaba bien como soldado, ¿no?
1: ¡Soltera por siempre!
0: Ya, chica, papito, soltera nada más deben estarse, pues. Sin compromiso, ¿sí o no?

Ahí está tu tema, querida o querido. Ay, ya me olvidé. Rosita, ¿sabes la posición del helicóptero? Dice, mana, papito y mache helicóptero.

Ay, claro que sí se puede. ¿No quieres que te dé clases? Un día vamos a hablar de eso, ¿ya? Un día especialmente programa de Kama Sutra vamos a poner.

Hola Richie, hola Richie. Vamos, tap tapeando la pantallita, chicos. Vamos, vamos, apoyando. Vamos, apoyando la pantallita. Eso, eso, vamos, vamos, para que TikTok nos tome en cuenta. Si no, nos va a botar ahí con una persona, nos va a dejar, ¿eh?

0: A ver, para la segunda hora quiero sus opiniones. ¿Ustedes perdonan como Romer hasta la tercera? O con una falla ya ni modo chao dicen.
1: Si es cumbia.
0: O son modo Rosita.
1: Toma.
0: Modo Rosita, tal vez son modo Rosita como yo, no sé.
1: Esto es sabor, sabor, sabor.
0: Yeah. Por ejemplo, yo no perdono. Chica, en serio, pues. A ver, ¿de quién su tema se viene ahora? ¿De quién su tema se viene? Ah, pues Romer, así que, a ver, Romer. Zuntún me ha dicho.
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0: Se viene el tema de Romer, sí. Romer, Romer, corazón, tuntún. Ahí está. Ahí está tu tema, Romer, seguramente está escuchándose, me va a reclamar. ¡Mi tema lo habías pensado! ¡Ahí está, Romer! ¡Tu tema! Esa es, ¿no? ¿O no? ¡Corazón tuntún, me has dicho!
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0: Las mujeres arriba.
3: ¿Sí o no? Esta canción que dice así, lo cantamos.
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1: Ahí tenemos más mensajes, señores. Hola, buenos días. Dice, te pido un temita de Daisy Cari. Maldito amor. Porfa, dedícame para el pasado. Dice, miechka, dedicado para el pasado. Ese pasado uno no puede soltar, no. Respeto a tu consigna, dice. Ah, respecto a tu consigna. A ver. En el amor se perdona dos veces y no hay una tercera, dice. Ay, mira, chica, en serio. Pucha, entonces yo estoy fallando, ¿no? Yo estoy fallando, con razón estoy soltera. Amor, Rosita, mi amor, te perdonaría todo, ¿sabes? Que la reconciliación es lo mejor, dice. A ver, vamos a terminar de leer este mensajito. No hay una tercera, sí, dice. Cueste que... Ah, no, conste que en la tercera perdonada le dé el chiquito, tal vez, dice.

Ay, ¿en serio? Sí, le perdono si me dan chiquita, dice. No. Ay, señor.

0: Jorge.
1: ¿Qué más? ¿Qué más? Dice, a ver. O sea, hablo del bebé, dice, no del chiquito. Ay, ay, ay, papito, ¿y vos crees que no he entendido tu indirecta? A vos, Rosita, mi amor, te perdonaría todo, dice. Ah, ya hemos leído eso.
2: Las palmas arriba,
1: arriba, arriba, arriba. Que suene, ¿sí o no?
3: 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Ahora sí, vamos a seguir compartiendo más canciones, más éxitos para todos ustedes. Aquí está el escenario del gigante La Paseña. Esto es... ¡Histeria!
4: ¡Para ti!
1: Ahí está. Nos vamos con el tema programada ya de nuestros oyentes de la radio. Tenemos ya 11 de la mañana con 44 minutos y la hora sí pasa, ¿sí? Así que vamos a aprovechar con placer sus temas para que no se queden, pues, hay más. Ahí está. Enseguida vamos a programar los temas de los audios también. Enseguida, enseguidita.

0: fueron cómplices.
1: Vamos a terminar a ver este mensaje que dice: yo hablo del bebé, no de otras cosas, cochina, dice. Mal pensados, eso, Rosita. Gracias, atentamente, sin comentarios. Mi tema, por favor. Ahí está tu tema. Ahí está tu temita. A ver, mensajitos por TikTok. A ver, papitos, escriban, escriban. Rosita dice: recién llegué de trabajar, ¿me puedes pasar de Dina Paucar? Dice, claro que sí. Dina Paucar.

a ella le quiero ver como un sapo, dice. Oye, bien malvadas para maldecir, ¿no? Cada cosa que me hacen decir acá, che.

Enseguida se viene de Yarita Lizette para la persona que nos ha dicho buen día, linda señorita, ¿cómo era? En guaraní. Añajacio, así parecía, ¿no? Enseguida ya viene tu tema, ¿sí? Querido Cambinga. Cambinga es, ¿no? Chache, los cambas son tremendos hoy, de verdad. Yo he tenido camba, mi novio hace camba, mierda ese camba, de verdad, era tremendo cholerazo, oye. Tremendo

Ahí está, Charita, Charita. ¡Maldito amor! Dice, no, qué decepcionada, che. Hasta maldice, che, no. Esa canción no me gustó. Oye, de verdad, yo no maldigo a mis pasados, no maldigo, la verdad. Siempre he bendecido, más bien. Que te vaya bien, le digo siempre. Y luego al finalcito le digo que te pise el tren. No, nah, mentira, es broma.

Ahí está Daisy Coari. Ya está Daisy Coari. Se viene, a ver si nos da tiempo, de Yarita Lizette.

Ahí está, seguimos. Las llamadas entran al momento, ¿no? Mira, chica. ¿Qué dice? Me olvidé pedir mi tema de América Pop. Dice, claro que sí, Richie, en la segunda horita ya. 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

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Te lo voy a pasar en la segunda hora de nuevo tu tema, ya, Cambinga. 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Nos vamos a la tanda, volvemos con mucho más. Ya le leemos enseguida. Richie, enseguida se viene tu tema. Vamos programando sus temas. Para la gente que no ha leído todavía su mensaje, no se preocupen. Hola, Leito. Hola, Rosita, está linda, dice. Gracias, querido. Vamos, pidan su tema al 1161-25-9825, 1161-25-9825, más fácil que tu ex no podía ser, ¿sí o no?

0: Tenemos más mensajes, vamos a leer en la segunda horita, ¿sí?
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0: está, continuamos. Continuamos la segunda horita del programa sin comentarios, señores. Bienvenidos, bienvenidas a toda la gente nueva que nos está escuchando por primera vez y a toda la gente fiel oyente de la radio, a la gente que siempre nos escucha en silencio, calladitos nomás, no calladitos. Como bien dicen, calladitos se come mejor, así no. Ahí está, saluditos a toda la gente, sí, que está en la sintonía Radio Activa 93.9 FM. Son las 12 del mediodía con 10 minutos. Continuamos con más música, con más bromas, chistes para reír de todo un poquito. Todo es humor, chicos, por eso se llama mi programa sin comentarios, ¿eh? No se van a sentir mal si yo digo algo, si yo les digo bebé, papito, chunki chunki, asnasiki. No se van a molestar, papitos, ni... Acá es para reír un poco, nada más. ¿Sí o no? Ahí está. Nos vamos con nuestros temas ya, porque el tiempo no nos va a dar. El tiempo nos va a pisar, ¿eh? Nos vamos con estos temas programadas. Tenemos como 20 temas que pasarles, ¿eh? Ver qué tenemos programado ya de Yarita Lizer, que dije que iba a pasar, ¿no? Ahí está. Vamos a leer los mensajes mientras. Sí, claro que sí. Richie dice... Quiero pedir un temita de América Pop, dice. Richie, ya está programado tu tema de América Pop. A ver, vamos a buscar dónde está. Ajá, ya está, ¿eh? Ya está. Ahora no sé por qué esto no funciona. Ah, acá está apagado. Ahí está. Leito, hola Rosita, estás linda, dice, gracias Leito, gracias. Y también por acá nos regalan Quiéreme, gracias por ese Quiéreme. Rosita, ¿me podés pasar el tema de Rosalí, El amor no es mío? Dice, ya está tu tema programada de Rosalí, El amor no es mío, ya está programado. Hola Luis, ¿cómo estás? Luis nos saluda también, hola, ¿cómo estás? Nos dice por acá, saluditos Luis.
1: Chanarico.
0: Y vamos con los mensajes de WhatsApp. Vamos, vamos, vamos.

0: chicos, los hombres, ¿cómo lo cantan eso?
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0: Hola, buenos días, hermosa amiga. ¿Puedes pasar el tema de Carisma, el maltrato? Dice, para todos los amigos de Sildañis, soy Paulo de Mataderos. Paulito, ¿cómo estás? Saludando a todos los de Sildañis, dice, a los amigos, a las causas.
2: ¡Ya!

Oye, podemos actuar, parece, ¿no? A mí me gusta actuar, me gusta drama, me gusta humor, me gusta hacer teatro, show, me gusta todo. ¿Qué más? ¿Qué más? A ver, ¿qué más? Soy payasita. Vamos a leer más mensajitos por acá. A ver, ¿qué más tenemos por acá? Rosita, pásame un tema del grupo Carisma, quinceañera, dice, atentamente tu bebote, dice, ya papito, te mandaré pues un besito en la cola, ya, ¿quieres o no?

0: Ahí está. Grupo Carisma, no, Caricia Quinceañera. A ver si ya tenemos programado por acá. Vamos a revisar. Grupo Caricia Quinceañera ya está programado, ¿sí? Querido oyente, fiel oyente, todos son fieles acá ahora, sí. Chica, no sé, hoy, a fin de año, ¿qué le daremos acá en la radio? No sé, che.
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0: A ver, siguiente audio, siguiente mensaje, mejor dicho. Hola, Rosita, ¿puedes pasarme un tema de Paul Max? Dice, por ti volveré, gracias. Yo te perdonaría porque nadie te va a hacer como yo. Yo te perdonaría porque nadie te lo va a mover como yo, dice. ¿Cómo estás, Teo? ¿Cómo estás? Saludos. ¿Qué temitas ahí? Ganas de chelear, dice. Lo que tú quieras, mi amor. Puedes pedir lo que tú quieras, papito.

0: Así que Mario, ¿me perdonarías todo? Dices, mira, chica, y si te digo, mi amor, yo quiero hacer el cuádruple igual, ¿aceptarías? Cuádruple, ¿qué será eso, no? Vamos a escuchar este audio que dice, bueno, espero mi tema atentamente, John, dice, John, vos, tu cambita, dice, ay, cambita, ay, el like, ahí está mi cambita. Vamos a ver con ese audio, ¿qué dice?
1: Sí, Rosita, yo te espero nomás, toda la vida te espero.
0: Ah, ahí está, acabamos de pasar tu temita, ya cambita, ahora nos vamos con el siguiente tema, a ver, se viene primero de Romer, he sentido amor, este corazón nunca hizo tuntún, dice que era eso su tema, pucha, o cuál será, a ver, he sentido amor, autor pelo de Amborcio, oficial, esta debe ser, a ver.

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0: Esa es a pura parla, moi. En castellano y quechua le damos, ¿no? Vamos a escuchar este audio, a ver qué dicen. A ver.
1: Hola, Rosita. Pasando un temita más, pues, de ese tema que dices, Rosita Pochi, ¿te acuerdas?
0: Ya.
1: Cuando la primera vez has estado en la radio, yo te he dedicado una vez a temita.
0: Bien, bueno, chica, Rosita Pochi.
1: Rosita Pochi, ¿me ve? Hazle tocar, pues, completito, ¿ya?
0: Completito. ¿Chao? Te gusta, ¿no? Ya, enseguidita, ¿ya? Ahí está, vamos, escuchemos, sigue su tema.

0: Un chicote sas le voy a dar, ¿eh? Un chicote que dice Charani. Hola, Cholita, dice, un tema de Grupo Bandidos, por ti volveré, porfa. Hoy lees los signos, no, Ro, dice. Lee mi signo, dice, ¿cómo estás, Normis? ¿Todo bien? Enseguida pasa tu tema, ¿sí? Ahí está Normita igual en la sintonía.
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0: Este Zomer está enamorado, de verdad, enamorado. Hasta el cucho está. Enamorado es. Capaz de, no sé. Capaz de todo está. Le han dado agua de calzón, me parece. Le han chigurado ahí en un vasito su calzoncito sucio y ya está. Ya, ni modo. Como toma él cervecita y le han dado. Ahora sí, vamos con los mensajes de TikTok.

0: Hola Germán, ¿cómo estás? Buenas tardes, Rosita, saludos. Dice Germán, ¿cómo estás? Buenas tardes. ¿Qué fue? Buen provechito para toda la gente que está almorzando su rico platito. Amigo. Ahí está tu tema, Romer. Vamos a escuchar el audio que nos acaba de llegar. A ver.
1: Hola, Rosita, ¿cómo estás? Muy buenos días.
0: Buen bueno, acá, día.
1: En afuera, ¿no? Pero escuchándote, igual la señal se va, pero día. Estamos acá por el TikTok viéndote cómo esa cholita chasca ñawi quiere salir bailando, ¿eh?
0: Vamos a bailar, ¿ya?
1: Ya llega fin de mes, Rosita.
0: ¡Ya llega fin de mes!
1: ¿Me pasas un temita de...
0: ¿cómo se llama? Voy a llorar. Voy a llorar.
1: Los caribeños de Guadalupe. Creo que es... ¿cómo se llama esto? Mil amores. Pero no me lo pases mil amores, sino quiero morir, algo por ahí creo que es. Ahí te paso por texto, dale.
0: Ya.
1: Me pasas el temita y un saludito para vos. Estás hermosa. No sé cuándo vamos a charlar por inbox, pues que no quieres que tu marido te pega. Seguramente eres una mujer recontra. ¿Cómo que diga? Mandacha.
0: Yeah. Mandacha me ha dicho. Mandacha eres, me ha dicho, ¿no?

Este es el tema para... ¿quién nos pidió esto? América Pop, Ladi Ladi. Creo que era Richie, ¿eh? Richie me parece que pidió este tema.

0: chica, qué romántico, che. Oye, me van a hacer enamorar, ¿qué será hoy? Yo no me quiero enamorar. Saludos, saludos, chicos, a los que están en mi TikTok. Saludos. Ayer, ¿dónde está el DJ? Ayer se enojó conmigo, che. Ahora sí ha ido. Zichi, hola, mi dosita. Yo estoy camote por vos, dice. ¿En serio? ¿Bien camote estás? Bien, chica, ya camote vamos a comer, pues. Todo camote, día y noche. ¿Qué dice Romer? No es esa. Escucha el audio, la música que te mandé. Pucha, Romer, ya pues te he preguntado cuando apenas puse. Ahora hasta el tema ya ha terminado.
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0: Vamos, chicos, toquen la pantallita, ya toquen la pantallita.
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0: ¿Sabes? Pose casetilla, dice. Chaleta, mi numerología, ¿qué hora? Dice, ¿sabes? Pose casetilla, dice. Ay, ¿cómo es ese pose casetilla? Creo que todo el mundo sabe eso. Ay, un caso sencillo.

0: Ahí tenemos en Facebook, tenemos a Paulo Rojas. Hola, buenos días, hermosa amiga. ¿Puedes pasarme un tema de Grupo Jambao? Dice. Grupo Jambao Carta. Ahí está. Esperemos llegar con todos, complacer a todos. Esperemos complacer a todos, en serio. Tenemos acá programado como no sé cuánto, no sé, che. Ya estoy medio dudando ya. Medio dudando, a ver si llegamos. No sé, che. Voy a llorar, chicos, voy a llorar. Ahí está. Saluditos, Paula, saluditos, ¿sí? Al ultimito, Paulito, ¿ya? Ahí está. Nos vamos con el siguiente tema, Rosalí Siles, el amor no es lo mío. Ahí está. ¿Esto era para quién? Esto era para...
1: ¡Hola, hola! Estamos una vez más. Para mi hermoso público.

Gracias, Richie, gracias, Richie. Sí, gracias por ese tap-tap, gracias. Vamos tocando la pantallita, chicos, vamos tocando la pantallita. Está saliendo el audio, ¿no, chicos? En el TikTok de la radio. Yo ya me doy cuenta, cuando la gente se baja es porque no hay audio. Gracias, Rosita, mi amor, por pasar mi tema. Vos me pones bien romántico, dice. ¿En serio, Babitay? ¿En serio? Bien románticos. Un día vamos a tener un programa de puro romanticismo, ¿ya? Eso va a ser el día 21 de septiembre, ¿ya, papitos? Mamitas, van a preparar su poema así, dedicado para su novia, enamorada, no sé, para el amante, no sé, pero un poema dedicado que le salga de corazón, ¿ya? Todas acá mandan su audio, su poemita. ¿Están escuchando?

No te olvides mi tema, dice. Vengo ahora mismo para un salto tigre. ¡Sas! Dice. ¿Quieres dar un salto tigre? ¿Sas? ¿En serio? ¡Qué rico!

Hola, perdida, dice Gris Suri. ¿Cómo estás? Perdida yo. En todas las redes estoy. ¿Cómo me voy a perder? Las perdidas son las que no tienen Facebook, las que no tienen TikTok, las que no tienen Instagram. Y yo, ucha, ¿dónde no estoy? En todas las redes estoy.

0: A ver, Mario, tu tema dices de qué? A ver, de Paulo Max. Vamos a ver si está programado, ¿ya? Después de esto viene el grupo Caricia Quinceañera. Después viene Carisma el Maltrato. Después viene Paul Max por ti volveré. Ahí está, estás en el tercer lugar. Después viene Grupo Bandidos por ti volveré. Y después viene Rosita Pochi. Luego viene Grupo Corazón Son Corazón Co, Cásate conmigo. Al ultimito tenemos el tema de
1: El Estudio. Ahí está Luis Ángel Maita.
0: De Grupo Jambao Carta.
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0: No sé si hemos pasado eso, ¿eh? Me parece que es la misma persona que nos pidió en WhatsApp. Vamos a revisar, ¿eh?

0: Ahí está, ahí está. Ahí está, ya hemos pasado el tema de Paulo, El de Jambao Carla ya hemos pasado, Descartado. Vueltecita de aquí para allá, de aquí para allá.
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0: suavecito, suavecito.
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0: Ahí está, muévete, muévete. ¡Ay, qué rico, papito! Vamos con el siguiente tema. A ver, este es quinceañera. Ahí está, quinceañera. ¡Ya, yeah, chica! ¿Cómo no? Las hambres quinceañera no más quieren, che. Guagua perdichis son hoy. Robacunas hoy. Así también dirán a las mujeres, ¿no? Robacunas. Yo he sido robacuna, así que no les juzgo. Robacuna he sido, no les juzgo, ¿ya?

0: ¿cuándo vendrás a Trópico? Dice. Uy, a Trópico no sé, che. No creo, a Trópico no creo, che. De visita voy a venir, sí. Ni modo, ya me han atrapado aquí. Todavía un gaucho. Gracias por ese quiéreme, Luis. Gracias, no, mentira, estoy solterita. Sale el audio, ¿no, Luis? Gracias por ese quiéreme, Luis.
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0: A ver, ¿cuándo vendrás? Pronto, pero, al año.

por Ciudadela, Lorgio, Miachi, Papito. Ay, enamorados, yo sí que enamorados. Yo sí que para ese día van a preparar su poema bien románticos, Miachi, que ya quisiera escuchar, ¿eh? Tienen que atreverse, ¿no? ¿Qué es timidez? Sin comentarios le ponen el nombre, pues, para que nadie sepa. Claro, no voy a decir nombres, si quieren. Si quieren, no voy a decir sus nombres, solo voy a leer los mensajes o los audios. Ahí está Lorgio dedicando su temita. Quiero hacer llegar hasta el cielito, dice, ¿no?

Ahí está. Se viene el siguiente tema, se viene el siguiente tema que ya tenemos de Carisma Maltratos. Ahí está, Maltratos. ¡Maltratos, te estoy hablando! ¡Esto es tu tema! ¡Maltratos! Mira. Todo el tiempo maltratado, no. Día y noche. Día y noche pisado esta noche.

Hola Richie, el 21 de septiembre, Rosita, te voy a dedicar un poema y hacerte ver las estrellas, dice. ¿Quieres hacerme ver las estrellas o me quieres bajar la luna? A ver, ¿cuál de los dos?

0: Se llama Cielo, dicen. Con razón. Quiero hacer llegar hasta mi cielito, dice.
1: ¡Qué chica!
0: Bien, chica, si se llama cielo, al cielo te debe hacer volar, ¿no? Ya me imagino ya. Estrellas te hace ver ahí arriba, ¿no ven?

0: El siguiente tema se viene Por Ti Volveré, Paul Max. Porque el destino es un... Y la numerología, ¿a qué hora dice Normita? Ah, no, era signos, a ver. Horóscopo del día. Vamos a ver si nos da tiempo, lo decimos, ya, Normis.
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Vamos a ver, Acuario quiere Normita, ¿no? Vamos a buscar tu signo, Normita. A ver, estamos acá buscando ya el signo del día, ¿sí? Pero no se quiere encontrar, che. A ver.

0: A ver, se viene el siguiente tema, se viene el siguiente tema, se viene Deportivo Volveré. A ver, ¿qué dice? Oh, Romer, me vas a ceñir seguro, pues. ¿Por qué no hay tu tema, Romer? ¿Qué vamos a hacer? Pásame el link si no, porque ya he pasado dos veces, ¿sí o no, gente? Testigos son ustedes, ¿ah?
1: ¿Eh? Chichola, dice, sí, le gustó la música esa que pasaste, dice, esa, Arby pidió temita de el tema de que canta el muñequita Mili bajo el yo, te esperé.
0: Bajo you, ¿cómo? Eso bajo la lluvia, dice.
1: No, me da chanclas.
0: Eres un caso, Romero, ahí, de verdad. Ahora me dice, chula. Ya no me dice, bebé, mi amor. Ya no me dice, no, ve, ya su tóxica ya le está dominando ya. No, mentira, es bromita, ¿ya? Estoy chisteando aquí. Yo te lo bajo el primer hombre que llegó, dice, al cielo soy yo, dice. Un temita de los Fénix. Ven con calma, con dolor, ¿cómo? ¿Qué dices? Ven con calma, con dolor, ¿cómo es eso? No, mentira. Ven con calma, dolor, dice de los Fénix el tema, ¿no? Ya, enseguida, amigos, sí, me estoy chisteando acá, ya, no se van a enojar. ¡Ya, ya! ¡Ya!
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0: Vamos a ver si llegamos con tu tema, Teo. Porque estamos todavía, mira, cinco temas falta pasarles. En todas

buenas tardes, Rosita. La programación está buena y sigas adelante, Cochalita. Dice, gracias, Luis, gracias. Saluditos, ¿de dónde nos escuchas? Saludos. Gracias, Luis. Mañana es viernes. El cuerpo lo sabe, mañana es viernes. No, mañana ya saben ustedes que el cuerpo se activa y hay que estar con toda. Activadas al 100 mañana. Hoy solo es el calentamiento al horno, nada más, ¿eh? Un poquito la previa, nada más.

Me parece que el horóscopo lo vamos a dejar, Normita. Hoy no me quiere el horóscopo. La numerología, si quieres, te paso.

está. Nos vamos con el siguiente tema. Volveré. A ver. De Volveré de Grupo Bandido.

0: Ahí está. Hoy estábamos tocando el tema de si se perdona o no a una persona. ¿Cuántas veces puedes perdonar a tu pareja, no? Y muchos han dicho que hasta la segunda, pero la tercera ya no, dice, ¿no? Y Romer dice hasta la tercera, dice. La tercera es la vencida, dice Romer, ¿no? Así que algunos no han comentado nada porque seguramente ya saben, pues, ¿no? Está ahí la tóxica, pues. Si no, van a llevar un cucharonazo, ¿sí o no?
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0: O tienen miedo. Ay, tienen miedo, pues.
2: ¡Ya!
0: Pero no tienen miedo otra cosita, ¿no?
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0: Mañana vamos a estar tocando, mañana es viernes. Vamos a estar tocando un tema importante también, como para que sea dinámico y un poco de humor, de risa, ¿sí?

0: Ahí está, qué lindo, qué lindo. Ya casi, casi estamos culminando ya nuestro programa. Rosita nunca se perdona, dice, ¿no? Acá tenemos un comentario. Rosita nunca se perdona, dice. Hay que tener dignidad. Carajo, dice, ¿no? Así que... ahí está, opiniones diferentes, claro que sí, muchos pensamos de otra manera, como yo, por ejemplo, yo soy una persona de las que no perdona, la verdad, no perdono nada yo, en serio.
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0: Me fallaste, papito, y así te arrastres como víbora ahí en el piso, así me llores todo el día, día y noche, así duermas en mi puerta, no hay perdón, así soy yo. Y de verdad, a veces mi familia me ha reñido de eso también. Me ha dicho, ¿cómo que no? Tienes que saber perdonar. Y yo, ¿qué no? Ustedes nada más perdonan una y otra vez y están ahí aguantando, les digo yo. No, así, ¿no? Cada uno somos diferente y pensamos diferente, ¿sí o no? Se viene el siguiente tema. Ahí está. A pedido de Tomás. Gracias por ese quiéreme. Gracias, Cristian.

0: cocinándome, dice, a ver, nadie está conmigo, Rosita, estoy solito cocinándome, dice, a ver.
1: Besos, besos, mi chiquita bonita, Rosita, dale. Ah. Que tenga un excelente día, jueves.
0: Gracias. Ay, solito me estoy cocinando, dice. Me estoy haciendo huevito con arroz, dice. Hoy día, ¿qué tenemos? Día Internacional, a ver. Día Internacional de la Prevención del Suicidio, hoy día. ¡Wow! Mucha gente a veces se ha enamorado y ha llegado al suicidio, ¿no? Mucha gente con problemas, con deudas, se han suicidado. Hay casos de esos, ¿no? Hay un momento en que entras en una depresión donde te hace pensar cosas negativas, ¿sí o no? Yo creo que todos pasamos por eso, ¿sí o no? Hemos tenido en algún momento nuestro momento débil, como se puede decir, ¿no? Nuestro momento oscuro, no sé. Y hoy día se conmemora eso, ¿no? El día del suicidio. Así que estaba interesante para hablar, chicos, pero no nos da tiempo ya.

Ahí está, nos vamos con el siguiente, aunque sea la mitadcito le vamos a pasar, gente, ya, hay que ser un poquito, a ver, esto, ahí se viene el otro tema que tenemos programado para no sé quién, ya es esto, ya me perdí yo. Cásate conmigo, corazónsco, dice, ¿no? Yo ya me perdí, ya perdí la cuenta, chicos. Así estamos culminando, 12 del mediodía con 51 minutitos. Con el clima 17 grados centígrados en este momento, aumentó un puntito, señores. Uy, lindo está el día.

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0: 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Ahí está. Nos vamos con el siguiente tema, a ver si escuchamos algo. 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Chaucito, mi querida gente. Bendiciones de Dios. Hasta mañana. Chau, chau. Nos vemos. Besos.
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0: crisis de combustibles en el país también abre otro debate si es o no necesaria que continúe aún operando yacimientos petrolíferos fiscales bolivianos. Para el diputado de Libre, Guillermo Mendoza, YPFB aún debe de operar, sin embargo, debe de achicarse y su labor debe de especificarse en importación de combustibles, así como también la regulación del trabajo de privados en esta tarea para aliviar la crisis energética del país. El parlamentario sugiere achicar la empresa estatal.
1: Cuando se dio la capitalización, que fue la que atrajo los inversores privados que nos garantizaron provisión energética que la dilapidó el MAS, porque los 32 trillones de pies cúbicos que nos ponían como la segunda reserva gasífera en el continente, se generaron con el proceso de capitalización, eso hay que reconocerlo. Cuando vino el MAS y tiró todo eso por la borda, empezó a dilapidar los recursos, no hubo inversión en exploración, ¿no es cierto? Y se le dio el monopolio a YPFB, se le quitó todo el incentivo a la parte privada para que puedan invertir, para que puedan traer. O sea, YPFB no debe desaparecer, no debe desaparecer, es una posición muy particular, siempre lo he pensado así, pero YPFB debe volverse pequeña, debe supervisar el trabajo de los privados para evitar que pueda haber excesos, digamos, en esto, pero la importación de...

0: de carburantes, la distribución debe abrirse. Está mostrado que no ha dado resultados el monopolio de YPCB.
1: También.
0: Y
1: también privado.
0: Correcto. Es una muy buena puntualización. Sí, yo, y en este caso no quiero comprometer la posición de mi bancada, pero yo que tengo algunos estudios en el ámbito de hidrocarburos, yo estoy convencido de que YPCB tiene que seguir funcionando, pero de una manera absolutamente distinta a la que ha funcionado en los últimos 20 años. ¿No?
2: Informó Luis Vargas, Red Pío 12, Volcochabamba.
3: 12:08. Continuamos con más informaciones. El Partido Demócrata Cristiano se fracciona. Unos apoyan al gobierno de Rodrigo Paz y otros se alejan ante la falta de respuesta a la crisis. El informe de nuestro compañero de trabajo, Rodrigo Fernández.
4: El Partido Demócrata Cristiano, que sirvió para que Rodrigo Paz llegue a la presidencia, hoy muestra un fraccionamiento a 10 meses de gestión. Un bando que apoya al presidente Paz pide unión a las fuerzas políticas para buscar estabilidad en la gobernabilidad. Esta facción está encabezada por el presidente de diputados, Roberto Castro, quien explica la postura asumida.
5: Respaldar la gobernabilidad y apoyar la gestión del presidente Rodrigo Paz. Esta decisión no responde a apetitos personales ni a conveniencias del momento. Responde a la certeza final de que el país necesita estabilidad.
4: La otra facción del Partido Demócrata Cristiano tiene el respaldo del Tribunal Supremo Electoral por contar con su máximo representante reconocido, Óscar Abdón Trujillo, que en las últimas horas decidieron quitar el apoyo al presidente Paz por falta de respuestas a la crisis económica y de combustibles que vive la población. De esta facción forma parte la diputada Sandra Rivero, quien explica las decisiones asumidas por la mayoría de sus representantes nacionales.
6: No es director nacional, no es secretario departamental, no es dirigente territorial, no es dirigente ni de su barrio que representa al partido. Por lo tanto, él puede opinar a título personal. Y se respeta, está bien. De pronto él es afín al señor presidente y es respetable. Pero el partido como tal ha mostrado su alejamiento y su dirigencia nacional ha decidido eso.
4: Rodrigo Fernández, Serbol, La Paz.
3: Son las 12:11.

0: La gobernación y el transporte libre acuerdan habilitar nueva parada hacia el trópico en terrenos de la ex Cordeco ubicado al lado del actual terminal de buses en Cochabamba.
1: El gobernador de Cochabamba y la Federación Especial del Transporte Libre firmaron un acta de entendimiento para habilitar una nueva parada interprovincial hacia el trópico de Cochabamba en un terreno ubicado en la avenida Ayacucho, cerca de la terminal de buses de Cochabamba. El acuerdo permitirá trasladar la actual parada del Chapare, ubicado en la avenida Oquendo, a los terrenos de la ex Cordeco, lugar que brindará mayor seguridad a los pasajeros y mejores condiciones de trabajo para los transportistas.
2: Sí, en realidad hemos firmado con un acuerdo, vamos a trasladar, de acuerdo a la solicitud de ellos, la parada llamada Chapare, de la zona del trópico de Cochabamba, a este lugar. Nos han solicitado hace tiempo, habían solicitado, pero en convención con los dirigentes hemos procedido. Desde el mes de octubre esperemos que la parada del trópico funcione acá, en este lugar. Se tiene todas las condiciones, Estaban en la calle, en realidad, ¿no? Así que hemos atendido esa solicitud que tienen también el sector transporte libre cochabambino, particularmente la zona del trópico.
1: La dirigencia señaló que esta demanda viene siendo gestionada desde hace aproximadamente 10 años, que ningún gobernador o prefecto atendió sus demandas, pero que el gobernador Loza, afín a los cocaleros, sí lo hizo.
3: Agradecer al hermano gobernador porque ha sido el único que le ha puesto interés a la exigencia del sector del transporte interprovincial de la zona del trópico. Este proyecto ya se venía gestionando desde el principio de la gestión, a la par de que nosotros como transporte habíamos insistido con las anteriores autoridades. O sea, esto no viene de ayer, tampoco es que se quiera congraciar con este sector o con la zona del trópico, sino esto nos

0: Nosotros ya venimos gestionando desde hace 10 años.
1: Guatronzueta, Red Pío 12, Herbol, Cochabamba.
2: 12 con 13 minutos.
3: La Alianza Unidad presenta una propuesta de ley de inversiones y pide avanzar a la par de la reforma de la Constitución Política del Estado.
4: La Alianza Unidad presentó este jueves su propuesta de ley de inversiones que pide al oficialismo sea tomado en cuenta para agilizar a la par las modificaciones parciales a la Constitución Política del Estado, así dar certezas de solución a las demandas de los bolivianos. La diputada Daniela Cabrera explicó los tres aspectos planteados en esta ley de inversiones.
5: El primero es que los inversionistas necesitan sin matices, es la certeza de que cualquier controversia con otro privado y con el Estado en todas las materias podrán resolverse mediante un arbitraje internacional, con un laudo final que la justicia boliviana no pueda anular. El segundo punto, sabemos que se necesita una eventual expropiación, nacionalización o cualquier acto que prive al inversionista de su inversión, que además tenga que cumplir un conjunto de condiciones como justificación suficiente aprobada por 2/3 de la Asamblea Legislativa. Esto significa un pago justo determinado por peritos externos y un plazo peritorio de 120 días para entregar las indemnizaciones.
4: Por su parte, el diputado Carlos Alarcón explicó el trabajo simultáneo que debe realizarse en la modificación parcial de la Constitución Política del Estado y las leyes económicas, priorizando la de inversiones. Rodrigo Fernández, Herbol, La Paz.
3: Atención al dato de la hora, son las 12:15.
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12: Son las 12:21. Al menos 12 ex policías dados de baja en la crisis de 2019 podrían retornar a sus funciones con la aprobación de una nueva ley.
13: Al menos 12 policías que fueron dados de baja durante la crisis política y social del año 2019, cuando Evo Morales renunció a la presidencia, podrían retornar a sus funciones luego de que la Cámara de Diputados aprobara ayer una ley que dispone su restitución en los cargos que ocupaban.
14: Me siento feliz, me siento muy, muy bendecida por los diputados que ayer en unanimidad han aprobado, es el segundo paso, y el tercero seguimos esperándose que nuestro señor presidente Rodrigo Paz este paso grande lo va a aplaudir.
13: Entre las afectadas se encuentra la ex sargento Cecilia Calani, quien expresó su esperanza de que el proyecto sea aprobado también por el Senado y entre en vigencia.
14: Porque él también ha vivido en el exilio. Este señor presidente que actualmente lo tenemos, lo ha vivido en carne propia lo que es vivir en otro país. Y de mí mis camaradas se encuentran algunos en otro país y otros se encontraban en la cárcel. Yo he tenido que peregrinar sin descansar hasta el día de hoy.
13: La norma aún debe ser considerada por la Cámara de Senadores. Si recibe su aprobación y posteriormente es promulgada, los ex policías beneficiados podrían iniciar el proceso para volver a la institución del orden.
14: No debemos rendirnos. Lo único que quiero pedir a la población en general es nunca más dividirnos, abrazarnos entre nosotros.
13: Iván Ramos, Periodismo que Cuenta.
12: Son las 12:23.

0: gestión una política cero tolerancia frente a hechos de corrupción y cualquier forma de abuso. La autoridad policial también demandó fortalecer los mecanismos internos de supervisión y fiscalización con el propósito de detectar irregularidades, prevenir hechos que afecten a la institución y determinar responsabilidades a través de las instancias disciplinarias correspondientes.
1: Inmediata es realizar un diagnóstico situacional de sus comandos y direcciones. Deben comprender de manera inmediata cuáles objetivos de gestión se han alcanzado en cumplimiento a nuestro plan estratégico institucional y a nuestro operativo anual. Desde el Comando General, ya en reuniones previas, hemos hecho el reconocimiento de ustedes la política de gestión de nuevo al Comando Oficial. Cero tolerancia a la corrupción.
0: Álvarez planteó además una modernización de la gestión policial mediante decisiones sustentadas en criterios técnicos y una mayor utilización de herramientas tecnológicas, esto para responder a las demandas de la población. Vamos a continuar con más noticias en la hora del país y el PDC se reunirá con el presidente para evaluar proceso contra el vicepresidente, esto por audios filtrados en el caso Cerimedo. Apolinar Paco.
2: Gracias, buenas tardes. Y la bancada del PDC se reunirá con el presidente Rodrigo Paz Pereira para analizar la arremetida del vicepresidente Edman Lara contra el gobierno y el primer mandatario con la publicación de audios filtrados del argentino Fernando Cerimedo. La jefa de bancada del PDC, Marlene Miranda, ha manifestado a Radio Fides que este encuentro se sugerirá al presidente Rodrigo Paz Pereira procesar al vicepresidente Edman Lara por su comportamiento contra el gobierno.
3: Yo creo que sí, porque ya está de buen tamaño ya. Creo que ya ha aguantado demasiado y miren a qué nivel han llegado. Definitivamente, ¿no? Lo único que están buscando es desestabilizar este gobierno que ha sido democráticamente electo. Yo no sé por qué se van en plan de pelea, de denigrar la imagen del presidente cuando podemos coayuvar a que este gobierno salga adelante y saquemos adelante a Bolivia.
4: ¿Van a sugerir que presente una denuncia contra el vicepresidente?
3: Vamos a tener una reunión con el presidente de toda la bancada y posiblemente lo vamos a sugerir.
4: Porque eso está prohibido, ¿no?
3: Publicar está prohibido, deberían, me imagino que ellos tienen cómo comprobar lo que ellos están hablando. Porque todo se puede, ahora se puede presentar todo con el famoso IA, todo se puede hacer.
2: La jefa de bancada del PDC recuerda que la publicación de audios sin consentimiento está prohibido y penado por ley. Para la hora del país, Fides La Paz.
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5: Más noticias en La Hora del País Meridiano. Y ex ministro reclama juicios de responsabilidades para ex autoridades y una revisión de la crisis de 2019. El ex ministro de Defensa, Fernando López, sostuvo que las ex autoridades del gobierno de Jeanine Áñez deben ser sometidas, si corresponde, a un juicio de responsabilidades y no a procesos ordinarios por los hechos registrados durante la crisis de 2019. López afirmó que quienes participaron de ese gobierno están dispuestos a presentarse ante la justicia y entregar sus pruebas, pero cuestionó que la expresidenta Áñez haya sido procesada inicialmente por la vía ordinaria y defendió que cualquier investigación debe ajustarse al procedimiento establecido por las altas autoridades de Estado.
6: Presidenta Jeanine, y evidentemente al final la justicia dijo que no, que todo que tenía que ir por la otra vía. Y yo creo que el juicio, si va a haber un juicio, tiene que ser por juicio de responsabilidades. Y creo que todos los que estuvimos inmiscuidos estamos dispuestos a ir donde sea y presentar las pruebas que tenemos. No hay temor a un juicio, Mario, pero tiene que ser dentro del marco del que corresponde. Jamás se debió colocar a la expresidenta sobre la base de un juicio ordinario. Jamás.
5: El exministro de Defensa afirmó que las órdenes operativas de las Fuerzas Armadas durante los conflictos de 2019 correspondían al alto mando militar, mientras que la máxima autoridad del Ministerio de Defensa cumplía una función administrativa y de enlace entre la institución castrense y el Poder Ejecutivo. Según su explicación, en la cadena de mando intervenían la Capitanía General y el alto mando militar, instancia a la que atribuyó la generación de las órdenes operativas ante situaciones de conflicto como Sacaba y Sencata. López aseguró que durante los últimos 11 meses que estuvo al frente de Defensa no participó, impartió ni intervino en órdenes de operaciones.
6: Yo lo primero que le sacaría sería la Constitución Política del Estado, la LOFA y todas las leyes, hasta la SAFCO, donde dicen que yo, como Fernando López, soy máxima autoridad ejecutiva, es decir, yo no doy órdenes a las Fuerzas Armadas, yo no firmo, yo no ordeno, yo nada. Dentro de la cadena de mando, si hay un conflicto, está en este caso la Capitana General de la República y el alto mando militar. Ellos son los que, dado el momento, generan las órdenes, y la orden operativa la genera el alto mando. En todos los 11 meses de mi gestión, yo jamás participé, ordené o estuve en un orden de operaciones.
5: Vamos a continuar con más noticias. Y el ministro de Gobierno plantea segunda etapa de cambios en la policía con énfasis en cooperación internacional y lucha anticorrupción. El ministro de Gobierno, Marco Antonio Oviedo, planteó una segunda etapa de cambios en la policía orientada a recuperar su presencia y prestigio en el ámbito internacional, fortalecer los vínculos con organismos policiales de otros países y ampliar la cooperación internacional. La propuesta fue presentada durante la posesión de los nuevos jefes militares, cuya designación, según la autoridad, estuvo presidida por una evaluación de méritos académicos, trayectoria profesional y vocación de servicio. El nuevo ciclo de reformas también tendrá como eje la recuperación de la honorabilidad institucional y el combate a la corrupción, precisó la autoridad.

0: se iniciara una segunda etapa en la policía desde que hemos entrado a la gestión. Profundizar los cambios, implementar lo que se ha venido gestando, un relacionamiento internacional con otros organismos policiales, con la cooperación internacional, para que nuestra policía recupere un prestigio internacional, esté relacionado con el mundo, con la cooperación y con instituciones policiales. Ayer mismo en la parte de la tarde y en la mañana estuvieron acá una misión policial de la OEA que ha venido a trabajar con nosotros casi de manera perfecta.
1: El comandante general de la policía ha posesionado hoy a nuevos comandantes departamentales en La Paz, Ricardo César Terraza del Pozo, comandante departamental de Chuquisaca, Martín Tadeo, Arequipa, Surduy, en Cochabamba, Henry Ramiro Ortiveros, en Oruro, Miguel Ángel Zambrana Aguilar, en Potosí, Franklin Villazón, en Tarija, Heriberto Carlos Valencia, en Santa Cruz, Edson Omar Fernández Molina, en Beni, Víctor Hugo Medina Flores, y en Pando, el nuevo comandante departamental, Juan Mauricio Abel Laguna Saavedra.
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3: Vamos a continuar con más noticias. Nos trasladamos hasta Cochabamba. Senador de Súmate vincula pedido de investigar como atentado lo ocurrido en Viacha con presencia de militares cubanos durante el movimiento al socialismo durante el gobierno David Chiri.
4: Sí, en efecto, el senador Apolinar Rivera ha mencionado que la presencia de militares cubanos y venezolanos hace posible la versión del pedido del presidente Rodrigo Paz de una investigación por un atentado allá en Viacha. Según el parlamentario, esto puede ser cierto.
5: A partir de la presencia de las de inteligencia de los cubanos y venezolanos en las Fuerzas Armadas, que además tienen una doctrina de seguridad nacional estrictamente nacionalista, a partir de la presencia de Evo Morales en el gobierno y con la influencia de los tanto cubanos como venezolanos, se genera una línea más bien distinta a la de la doctrina de seguridad nacional nacionalista, y que muchos de los oficiales ahora de altos mandos son gente que en esas dinámicas han cambiado la lógica de la formación de los militares. Entonces me parece que ese es uno de los problemas. Además, que a las Fuerzas Armadas se le ha debilitado totalmente, se le ha desestructurado, se le ha desinstitucionalizado.
4: Asimismo, el senador advierte que ninguna posibilidad debe ser descartada y que el mandatario, si es que tuviera información, debería de aportar a la investigación.
5: Viviendo una hora de secuestros, asaltos, sicariato, entonces eso hace de que ninguna hipótesis sea abandonada. Entonces, lo grave pero es que sea el presidente, el primer hombre del país que plantee esto, ¿no? Entonces, él debe tener alguna información, nos imaginamos privilegiada, que los ciudadanos comunes no tenemos. En esa dinámica lo que hay que esperar es que más bien él podría, a partir de esa decisión o de esa información que pueda tener, generar con la policía y con la fiscalía una investigación prolija de este tema.
4: Para La Hora del País, Fides Cochabamba.
3: Gracias. Vamos a trasladarnos hasta Sucre. La Defensoría inspeccionará cuarteles en el departamento de Chuquisaca, esto para verificar la situación de los conscriptos tras los hechos, lamentables hechos registrados en el regimiento Bolívar del municipio de Viacha, en el departamento de La Paz. Edwin Urizar, con usted.
6: Muchas gracias, Gabriela. Buenas tardes a todo el país. Efectivamente, la Defensoría del Pueblo con sus delegaciones departamentales realizarán visita a los cuarteles en el país para ver las condiciones en las cuales los conscriptos están prestando el servicio militar obligatorio. Esta situación que ha sucedido en el cuartel Bolívar de Viacha genera nuevamente el debate de la situación en la cual se encuentran muchos conscriptos. La obligatoriedad del servicio militar, sobre todo, se tiene que ser debatida, según el delegado defensorial del pueblo en Chuquisaca, Humberto Mayorga. Escuchemos su palabra.
7: Ya el defensor del pueblo se ha pronunciado sobre la temática de la situación de Viacha, que ha pedido que sea una investigación transparente, que haya una comunicación directa también con los familiares. Pone en debate también el tema de la presión de conciencia, porque ya existe algunos antecedentes sobre situaciones para que las personas puedan quizás no realizar el tema del servicio militar por razones que fundan su determinación. Y esta situación que ha sido pues también advertida en el alto, pues permitirá una verificación también de los diferentes centros militares, así como lo hacemos de manera recurrente. Pues ahora, a partir de esta situación, habrá que ver también ya de manera interna los protocolos de atención para dar seguridad y certidumbre a las familias.
6: Una verificación en el lugar, en los cuarteles acantonados en los diferentes departamentos, va a ser el objetivo principal de las delegaciones defensoriales del pueblo, según manifestaba Humberto Mayorga. Para la Hora del País, Loyola pide Sucre.
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1: Esta noticia está en Santa Cruz. Suspenden bloqueo en Comarapa tras acuerdo por 120 litros. Usted nos precisa los litros, Yamil Martínez.
2: Gracias, Gabriela. Buenas tardes al país. Decirle que hace dos días teníamos bloqueo en la carretera antigua Cochabamba, en la zona La Palizada del municipio de Comarapa. Se ha llegado a un acuerdo de que cada persona con su cédula de identidad puede cargar hasta 120 litros por día de diésel combustible. Con esto se soluciona y ya levantaron este bloqueo. Escuchemos a los dirigentes.
3: Hemos conseguido el objetivo que queríamos acordar. Estamos quedando, desde hoy, se va a vender con solamente carné el tema de combustible. Y también, ¿no?, nos queda un trabajo que hacer para poder entrar en una coordinación, tanto la alcaldía, la administración del surtidor, para ver algunos puntos favorables, yo diría así, porque hay muchas cosas que trabajar. Entonces, simplemente agradecerle a la comisión que ha hecho un esfuerzo y que nos está dando la salida.
4: Se levantan los bloqueos, ¿no?
3: Bueno, ya los bloqueos, nosotros hemos sido bien respetuosos y firmes, ¿no?, con las posiciones que hemos tenido. Hemos dicho que vamos a bloquear 48 horas porque teníamos que hacerlo. Si ellos hubieran bajado más antes, quién sabe. No hubiera...
2: Pide Santa Cruz.
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¿qué tal? Buenas, buenas, buenísimas tardes. ¿Qué tal, amigos oyentes de Radio Activa? Buenas tardes, Argentina. Buenas tardes, Bolivia. Ya estamos a través de la 93.9 en su dial, sí, a través del Facebook Live, al, sí, señor. Buenas tardes, Camisa Quilate, Culiacas. Jaime Naya, Casanquiche, para la gente del habla quechua. Claro, el boliviano está en todo el mundo, sí, señor. ¿Cómo están, gente hermosa? A ver, ¿dónde está el teléfono del TikTok? Ahora sí, vamos a salir a través del TikTok, sí. Estamos en día jueves, señoras y señores. Jueves de los superclásicos, tecnoelectrónico, acá en tu radio amiga, la 93.9 desde Buenos Aires, Argentina. Para los cuatro puntos cardinales. Amigos, arrancamos agradeciendo a la gente que nos va apoyando con este desafío radial. 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

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Bien, amigo, vámonos. ¿Dónde está el temita que teníamos que sacar al aire? A ver, por favor, a ver, vamos con ese temita de Al Panfial. ¡Ah, caray! ¡14:20! ¿Cómo vamos avanzando, no? De inmediato, con el tiempo, la verdad que se va volando, ¿sí? Bien, amigos, agradecemos también a la señora Norma. Gracias por la confianza. 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Un abrazo para la señora Norma. ¡No!

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amigos, ya vamos a salir a través del TikTok. Ah, caray, dice Iber, abrí el TikTok. ¿Será? ¿Le hago caso? Bien, amigos, está totalmente habilitada la línea de mensajería de nuestra querida emisora 1161-2598-25, hoy jueves de clásico. Bien, amigos, vámonos con otro temita musical. A ver, señor operador, ¿dónde está el temita de...? Así lo tenemos. A ver, por favor, vamos con este temita musical. ¡Arrancamos!

Bien amigos, 14 con 27 minutos. Estamos en día jueves de clásicos, ¿sí? ¿Cómo estás, querido John? ¿Qué tal? Un abrazo hasta Santa Cruz. Y hoy tenemos una entrevista. Estamos aguardando la llamada de nuestro amigo John, un artista de Santa Cruz. ¡Eso! Un abrazo para Steffi. Steffi, gracias, che. A ver, vamos a ir a saludar a la gente también de acá de Ciudad Oculta. Ahí están los amigos del taller El Ojo de Águila. Un abrazo para Luchito. ¡Eso! ¡Ah, caray! ¡Qué recuerdos! Ahora sí nos saltamos en el TikTok. Ayer lo anunciamos a John Adam. Sí, John Adam, un gran artista cruceño, ¿eh? Hoy lo vamos a conocer, vamos a tener una entrevista vía telefónica. Tiene unas hermosas canciones en YouTube, síganlo como John Adam, sí. Artista independiente. Ahí va, ¿cómo le va, Edita? Benji, Lorena, Leonor, Mariana, ¿qué tal?

A ver, gente hermosa, ya tenemos habilitada la línea 11-11-11-61-25-98. 25-11-61-25-98-25. ¿Cómo está Rosilinda, Ani Guamaní, Rita Petrini y la gente del TikTok? No, alguno entra un cachito y se salen, ¿ah? ¿Eh? Bien, la gente que nos escucha a través de la frecuencia siempre está ahí también. A ver, vamos con el primer mensajito que nos dice la gente. Hola, buenas tardes, se lo escucho desde la chamba, gracias. ¿Se pueden pasar el tema Las leyes de la vida de Diego Torres y Ángela Torre? Hoy estamos con la super clásico, amigazo, pero te lo vamos a pasar ya.

ver qué nos dice la gente por acá. ¡Ey, uy, uy, uy, uy, uy, uy! No sé si leer este mensajita. Gambita dice nada. No, ya estamos mejorcito, ¿eh? No, están burlando, ¿eh?

Bien, amigos, 14:33. Acá hay unos mensajes, están acá. ¿Qué pasa, padre? Están chusmeando, ¿no? ¡Vamos a la playa! Ya va cambiando lo que es también el ambiente, ¿no? El clima, claro. Vamos, ahí está. ¿Cómo está, Johncito? Ahora sí, sí, en un momentito vamos a sacar la llamadita al aire. Y nuestro artista de Santa Cruz la van a conocer, muchachos, ¿eh? Vamos a ir conociendo sus canciones también a través de la radio, sí. Él canta cover, canta románticos. A ver, ¿quién está dando me gusta por acá? Oh, caray. A ver, dice, hola, ¿cómo están, amigos de la radio? Dice, los saluda el Changuito. Changuito Ruiz, ¿qué tal? Bien distinguido, amigazo. A ver, dice, hola, ¿cómo están, amigos de la radio? Les saluda el Changuito Ruiz y un tema de Creden Far, dice, los compañeros de Mendoza. Luis el Guarachero. ¿Cómo están los Guaracheros, Adriano? Y para mí un tema de Patricio Reyes, estamos de la pizzería de Mataderos. Un abrazo, compañero. Un abrazo, señores, caballeros. Claro, lo vamos a sacar al aire su canción. Sí, vamos a tener un contacto en minutos. Ahí está, nos están confirmando por acá. Gracias, Lirio Yucra. Un abrazo hasta Cochabamba también. Ahí está, Lirio. La guitarrista de Marullo, que era, ¿no? Ahí está. Bien, amigos, y como teníamos previsto la llamadita telefónica de nuestro amigo John Alan, cantautor boliviano, ¿sí? A ver, vamos a colocar un cachito su canción, ¿sí?

Lo tenemos, señor operador, por favor, a ver si nos pueden cooperar acá, a ver dónde está, dice que no ha pasado, a ver, póngalo.

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1: Ah, caray, esa es la voz de nuestro amigo John Navan, señoras y señores. Sí.
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1: Gracias, Stephanie, por contactarnos. Sí, ahora sí.
0: Ay, ay, ay.
1: ¡Ya pues sí!

0: Aló, hola, hola. ¿Cómo está mi querido Jonathan? Te habla Iber desde Radio Activa, sí, del programa La Tarde Ideal de Activa, sí. Gracias, John, por recibir nuestra llamada, el contacto, ¿no? Agradecemos a Steffi, ¿no? Que nos ha contactado y desde Bolivia, sí. A ver, bien, John, tu nombre completo, cantante solista, canta algún grupo, a ver, para que la gente lo vayan conociendo también acá de nuestra comunidad boliviana, acá en Buenos Aires, Argentina.
1: Claro, saludar de antemano a toda esa gente hermosa argentina, ¿no? El nombre completo es John Adam Cruz Burgos. Soy cantautor boliviano y he cantado en algunos grupos acá locales, ¿no? De Santa Cruz, Cumbiero, de todo un poco y hasta que decidí hacer igual mi propia música, ¿no? Siempre me gustó escribir canciones, un poco de poesía y estamos metiéndole a eso también. Eso, agradecido, ¿no? Por la oportunidad, por la cobertura, el espacio aquí en tu programa y estamos para lo que sea.
0: Bien, Johncito, ¿desde qué año ha empezado a cantar? A ver, ¿qué es lo que se, cuál fue la emoción o, bueno, era su fuerte desde niño ser cantante? A ver, para que la gente vaya conociéndolo de fondo, mi querido John.
1: La verdad que de niño me gustaba el fútbol, ¿no? Inclusive entrené hasta mis
0: Claro.
1: 16 años. Mi sueño en realidad era ser jugador, pero debido a una lesión que tuve que dejar el fútbol a mis 16

0: años por ahí. Y lo de la música comenzó porque gané un concurso en la pre-promo y en la promo de karaoke en el colegio, que
1: Ajá.
0: siempre hacen a veces.
1: Claro.
0: Entonces, desde ahí comenzó, ¿no?, mis gustos. Y dije, ah, bueno, si he ganado es porque
1: No me
0: debo
1: acordaba
0: tener talento, ¿no? Desde
1: de
0: ahí me empezó a interesar la música. Claro que como todo fui aprendiendo, así al pasar de los años lo veía como un hobby. Después
1: Claro.
0: decidí armar mi grupo, tocamos en algunos boliches, etcétera. Luego la banda se deshizo porque usted sabe, uno crece, cada uno su familia, sus
1: Sí.
0: planes. Entonces seguí yo solo, ¿no? Seguí siendo profesor de música en colegio, estudié un poco de música, ya me preparé más. He
1: Claro.
0: sido profesor de música en colegios, en institutos también.
1: Ajá,
0: Y
1: buenísimo.
0: siempre ahí la música ha sido parte de mi vida, ¿no? Claro que también he trabajado otras cosas, pero siempre tratando de hacer lo que más me gusta, ¿no? Que es escribir canciones, cantar. Todos los fines de semana actualmente canto. Y también tengo una página donde hago solo composiciones mías, pero esta
1: Ya.
0: vez ayudado con la IA, ¿no? Pongo mis letras
1: Ajá.
0: y que la IA haga mis pistas y le pongo voces, ¿no?
1: Ah,
0: O sea,
1: mira.
0: uso la IA igual para, uso la IA para, para hacer, ¿no? No dejar de hacer mi parte creativa musical y algunos temas igual que puedo yo grabar yo mismo así con instrumentos en vivo y ya con mi voz propia también los grabo, ¿no? Y así.
1: Perfecto.
0: Te voy a pasar temas igual hecho con IA, los que más me gustan a mí personalmente.
1: Ajá.
0: Y como yo tengo los derechos de autor, cualquier cantante que le guste algún tema puede contactarme y hacer un cover, pues no de la misma, o ponerle su voz, no tengo las pistas igual originales,
1: Claro,
0: así que
1: todo ya
0: eso.
1: una persona, un artista ya preparado, ¿no? Bueno, le sale también con la guía, bueno. Interpreta canciones, ¿no? Un crack total, nuestro amigo John Adams. Actualmente, ¿cuántos años tenemos, Johncito? Disculpa, acá la gente van preguntando. Usted sabe que con las redes todo explota, ¿verdad?
0: Claro, como le digo, ahorita ya he hecho una trayectoria, pero más que todo canto algunos fines de semana, pero igual soy profe de música, doy clases en instituto. Actualmente ya
1: Genial,
0: tengo
1: che.
0: 34 años
1: Ah, mira, estamos por ahí
0: y
1: nomás, ¿eh?
0: algunos me dicen que no parezco, ¿no? Pero ya estamos ya avanzaditos, pero nunca hemos dejado de soñar, ¿no? Y apostar que algún día alguna canción pueda hacerse viral, qué sé yo.
1: Claro,
0: Y
1: aquí yo tengo,
0: claro.
1: mira, escucharlo un cachito, a ver.

0: ¿Eso en qué año has grabado, mi querido John?
1: No,
0: ya, la distancia especial, dice acá, estamos acá conectados con el este, pero bueno, ¿en qué año has grabado acá? Estamos chequeando también acá con la producción de la radio, sí. Tenía acá en YouTube como 4 o 5 canciones y la verdad que están súper espectaculares como para un programa de la noche, ¿ah?
1: Alguna la grabé hace años ya atrás.
0: Ajá.
1: No recuerdo bien los años, pero están ahí los años, ¿no? En YouTube.
0: Claro.
1: Otro recién nomás, el año pasado, he hecho algunos covers y gracias a Dios ha tenido buenas reproducciones, sobre todo uno, ¿no? Que es La Distancia.
0: Ajá.
1: De Manuel Medrano, así que...
0: Sí, eso. Exactamente. bien, querido John, actualmente, ¿cómo se llama tu grupo allá en Santa Cruz?
1: Actualmente estoy como solista.
0: Ah, solista.
1: Estoy volviendo a formar un grupo, ya estamos ensayando para ir a tocar de nuevo a Boliche.
0: Ajá.
1: Y todavía no está, estamos en ensayo, todavía no está.
0: Perfecto.
1: Lanzado el grupo, pero uh-huh. Ya estamos. Sí.
0: Bueno, querido Johncito, a ver, algún día te podemos...

0: Esperar acá en Buenos Aires, capaz, bueno, Dios es grande, uno también sueña, ¿no? Soñar es fácil, como quien dice, pero la esperanza nunca uno lo pierde, ¿verdad?
1: Claro, uno no sabe, ¿no? Los tiempos de Dios son perfectos, como dicen,
0: Correcto.
1: y siempre uno abierto a la posibilidad de seguir soñando, de seguir creciendo, ¿no?
0: Listo, Johncito. Entonces, bueno, acá la gente pregunta cómo lo podemos encontrar en las redes, dice la gente.
1: Igual con John Adams se escribe Johnadim. John Adams.
0: Bueno.
1: Estoy en todas las plataformas digitales con ese
0: Ajá.
1: nombre y
0: Único
1: en
0: nombre,
1: las
0: ¿no? Así
1: redes
0: que no hay
1: sociales
0: cómo
1: también.
0: confundirse. John Adam.
1: Sí, todo junto, John Adam, todo pegado, John Adam, digamos, todo
0: John Adam.
1: junto. Sí, y también en la página que donde hago música con IA, que es mi sello discográfico, se llama Cruz Music por mi apellido y por Santa Cruz, ¿no? Que es Cruz. Entonces, la página se llama Cruz Music, igual está en YouTube y todas las plataformas digitales también.
0: Perfecto, mi querido
1: Eso.
0: John, en el Facebook, ¿no? YouTube Cruz Music, ¿no? Perfecto, ahí lo vamos a seguir haciendo conocer a la gente también, sí. Y bueno, vamos a estar escuchando sus canciones, mi querido John, a través de Radio Activa. A ver, mándele saludo a toda la audiencia de Radio Activa, la 93.9 acá en Buenos Aires, Johncito, y con eso cerramos la entrevista.
1: Un saludo a toda esa gente hermosa, ¿no? Que escucha este espacio con usted y seguramente que la pasan bien. Yo igual recién estoy empezando a escuchar y para mí es un privilegio poder sonar, ¿no? En otro país que no sea el mío y Dios mediante, como usted lo dijo, Dios mediante estaremos en un futuro cercano por ahí dando algunas entrevistas o algunos shows y siempre con todo, ¿no? Con la predisposición de dar lo mejor, poder aportar lo mejor que uno tiene a la gente. Un saludo a toda esa gente hermosa. Decirle que su ídolo también es mi ídolo, Messi.
0: Como
1: Así
0: todo,
1: que,
0: claro.
1: claro, el GOAT, el
0: Ajá,
1: verdadero, ¿no?
0: exactamente.
1: Y compartimos igual la misma pasión por el fútbol, la música y todo esto que nos hace bien, pues que hace que la vida sea mejor, ¿no? Que el mundo sea un lugar mejor para disfrutarlo, ¿no? Saludo a toda esa gente hermosa.
0: Listo, querido Johncito, y un abrazo gigante también para Stephanie, tu amiga, una chica muy valiente. Sí, tenemos también el número de contacto de ella y muy pronto también lo vamos a sacar al aire, porque la verdad es que gracias a ella nos hemos contactado con usted, mi querido John. Dios me lo bendiga mucho, así que mucho éxito en su carrera. Sí, chaucito, permiso, tenga buenas tardes, mi querido John.
1: Muchas gracias a usted. Saludos y abrazos.
0: Perfecto, saludo a todas las cambadas, las chiquibaby en Santa Cruz, querido John, chao.
1: Chao, chao, gracias.
0: Listo. Ahí lo teníamos a nuestro querido John Lavan. Sus canciones están súper buenas. Vamos a pasarle también el link de las canciones a nuestra compañera. Bueno, María, ¿no? Que está con los románticos, ¿sí? Los días martes, claro, martes, ¿no? Ahí está. Bien, amigos, seguimos con lo que sabemos, a lo que vinimos, ¿sí? ¿Quieren verlo por Zoom, la gente, a Johncito? Otro día, chica, vamos a hacer un Zoom para que lo chequen acá, Johncito. Profesor y ahora también artista, ¿no? Bueno, profesor de música. Ahora sí, muchachos, vámonos con más de buena música. 14:49. Sí, no nos ha fallado, Johncito, ¿eh? A ver, tenemos más mensajitos por acá, dice Iber Kimmy, dice. ¡Quieren conocerlo! Che, medio raro, lo siento, esta consola, che, no sé qué ha pasado por acá. La gente me decía por acá, dice. dice, puro cambinga, hablan, dice acá. Changuito Ruiz, un abrazo, Changuito. ¡Eso! ¡Mi bien, amigo, vámonos con otra cancioncita. Sí, hoy es jueves de clásica. ¿Dónde está la canción, señor operador? Vamos con estos éxitos musicales. La música que no pasa de moda está en Radioactiva. Pero hoy estamos con los clásicos, sí, señor.

Un abrazo cordial para los amigos de la pizzería y esta changuita Ruiz. Nos habían solicitado la canción de Patricio Rey. Ahí están los guaracheros. Un abrazo para el señor Mendoza, para Luisita. Y en especial para el changuito Ruiz. Iber, hazle un zoom pez, dice. Oye, está la gente de Selina City. ¿Cómo está, don Franklin? Che, ¿por qué ha dejado la costura, Franklin? De vuelto al bañil, dice. Necesito ayudante, dice. ¿En serio? Desde el día anterior, de la anterior semana me tiene con eso, ¿no? Necesito un ayudante. Gracias, don Franklin Poma Flores. ¿Dónde está el temita de Patricio Rey? No sé, a ver cuál temita será. Sí, el artista es de Patricio Rey, sí. Bien, amigos, 14:52 en todo el territorio argentino. Vámonos con otra cancioncita. Hoy jueves de clásico, netamente clásico, chicos.

Uno, dos, tres canciones. Vamos a pasar de los Changuitos Ruiz sus canciones. A ver quién está llamando por acá. Estamos en pleno trabajo, guaguay. A partir de las 16 horas para adelante, llámeme por favor. ¿Haces chaleco? Dice. ¡Hago chaleco! A ver, ¿qué me dice nuestro Changuito Ruiz? Gracias, saludo para el maestro Dani. ¿Cómo le va, maestro Dani? El pizero, dice, y Abel Taboada, que está cumpliendo año. Gracias, dice. Un abrazo para Abelcito Taboada. ¡Feliz cumpleaños, mi brother! Ahí están los fieles oyentes de Iber el Cambita. ¿Dónde está la gente de Matadero? La gente de Lugano. ¿Cómo estás, Noelia? Ahí está la gente que tiene el número personal de Iber el Cambita. Muchas gracias.

¿Cómo está, Gladysita? Un abrazo, dice, para mí. ¿Para quién? ¿Para quién? Punto suspensivo. ¿Cómo así, Gladys? Saludamos también a la otra Gladysita fiel oyente, acá nomás en Sildañez. Con esta canción me voy a ir a la tanda comercial y al retornar estaremos sacando al aire las canciones solicitadas por ustedes, sus fieles oyentes.

0: Viene también el temita enseguida, sí, después de la tanda, sí, para nuestra amiga. No tiene nombrecito, me voy a la tanda, chicos. Ya regresamos.
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Bien, amigos, arrancamos en esta segunda horita, sí. Nuestra programación que tenemos habitual de lunes a viernes, sí. Estamos de a partir de las 2 de la tarde, 14 horas, hasta las 16. 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No, acá hay un mensajito directo al cucharán. Tráelo, pues, se dice, queremos verlo. Ah, mira. Bien, amigo, 15:08 minutos en todo el territorio argentino. Temperatura actual 20 grados. Sí, 20 grados, señoras y señores. Está en ascenso la temperatura, sí, señor. Estamos ya en el noveno mes del año, claro. 20 grados centígrados la temperatura del día de hoy, sí, ya pasando la mitad de jornada, ¿no? Sí, sensación térmica 24 grados, sí. Amigos, sí, bajo un cielo totalmente despejado, soleadita ya. No, hoy ya no trajimos la camperita nosotros, che. Estamos con un cholequito, sí. La humedad relativa se ubica en los 48%, sí, y el viento sopla, del noroeste, sí.

kilómetros por hora a esta hora de la tarde. Ah, esto es la tarde y dale activa. Y ahora sí, a ponerle onda a su tarde. Estamos en el mes de la primavera, mes de Cochabamba, mes de Santa Cruz, mes de Pando. Se viene ya el ambiente de calor, sí, para ellos tenemos acá venta de helado Leones y venta por mayor y menor. 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Gracias, profe.

0: A ver, ¿qué me dice la gente por acá? Dice, un abrazo. Tenemos un audio. A ver, ¿qué me dice por acá? Vamos a sacar. Está hecha perro esta consola, ¿no? Saludos grandes para la pizzería de Mataderos. Sí, ahí está. Para los amigos, para el amigo Mendoza, para los guaracheros. Siempre piden guaracha. Un abrazo para Adriancita, como siempre, ahí está. Saludos cordial para el maestro Dani. Maestro Dani Lagos, el pizzero, y Abel Tawada, que está cumpliendo un añito más. Ahí está. Echi, para el amigo Lucho también, dice. Perfecto, compañera. Gracias, amigazos. Un abrazo, che. Vamos a sacar tu temita al aire también en minutos, ¿sí? Tenemos tiempo todavía, ¿eh? 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
1: Gracias por los saludos. Sí, la pizzería El Cedrón,
0: Ahí están.
1: Maestro Daniel Lago, primo. Gracias por la buena onda.

¡Ahí están los amigos oyentes! 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Bien, amigo, vamos a colocar el temita de nuestro amigo Changuito Ruiz. Estamos en jueves de clásico, a ver de qué se trata esta linda canción. ¿Dónde está el temita de Patricio Rey? Dicen por acá, los guaracheros. Dale, vamos con esas ansias de seguir adelante en este día jueves, cuarto día hábil de la semana. ¿Cómo está Lorenzo Ibáñez? Agradezco enormemente a la gente que nos escucha a través de la frecuencia modulada, a través del aplicativo allá en Bolivia. Muchas gracias. Otro dice, este cambita tiene oyente de Bolivia nomás. ¿Por qué son así, eh? Un abrazo para Silvia hasta Sao Paulo, Brasil. Saludame a mi prima Iber, dice. Un abrazo para Florcita, que cada noche lo estoy viendo vendiendo en el TikTok. Claro, el TikTok es para venta, para TikTok Show, ¿no? Gracias, Silvia. Un abrazo hasta Sao Paulo, Brasil. Batalla.

A ver, ¿qué me dice por acá? Hola, Ibercito, dice, yo ya fui al Lugano, dice, no encontré a... 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Gracias por tu pregunta. ¿Me conoces de acá? Te conozco, dice. ¿En serio?

¿Dónde está nuestra amiga Norma Isabel Fernández? Un abrazo para ella. Ahí están los amigos del taller El Ojo de Águila. ¿Cómo está, Luis? Ahí está el señor Vladimir Pirco. Un abrazo gigante para los amigos que sacan el cortecito. Para nuestras caseritas que están en las diferentes verdulerías, sí, claro, la gente que se dedica a vender lo que es el verdeo, sí, claro que sí. Rosa Gutiérrez, buenas tardes, ¿cómo les va? Francisco Nicasio, ¿qué tal? Eugenio Choque. Micaela Gómez, oh, ¿cómo le va, Micaela? Buenas tardes, bienvenido. Pina Peñalosa, vámonos con este temita y nos vamos con el tema del Changuito Ruiz luego. Tenemos audio de nuestro artista, che, por acá. Ah, no es Lirio este, no es el número del Lirio. ¡Ah!

0: ¡Ah, qué río! Dice Stephanie desde Santa Cruz.
1: ¡Eso!
0: ¿Quiere venir a Buenos Aires? Dale pues. ¡Ah, echa el colombiano! Hágale pues, Stephanie, hágale, venga, venga para acá.
1: ¡Eso!
0: ¡Ah, caray, 15 con 20! Iber, no seas mañoso, regalando pollo. Madre, 3 días me tienen con eso. Vamos a ver si podemos sacarle un pollito a la señora para el día martes, sería, che. Gladys Mendoza, bienvenida. Vamos con eso, tap-tap. Ay, no está más acostumbrada, ¿no? A ver. Por curiosidad, no me entra el TikTok, dicen por acá.
1: ¡Eso!
0: Se viene lento, violento.

Ah, caray, 15:24. Bien, amigos oyentes. 15:24. Ahí estamos, bueno, respondiendo a los mensajitos en privada a nuestro gran artista Jonathan. En cualquier momento va a venir acá también con algunos imitadores y grandes artistas de acá del norte de Jujuy. Me estaba mencionando por acá, gracias mi querido John. Me estaba escuchando a través de la aplicación, muchísimas gracias. Un abrazo hasta Lomas de Zamora para nuestra amiga Natalia Sanabria Zulca. Has cambiado tu TikTok, dice, no, naquedor. Chichilo, que Chichilo. ¿Qué? Ah, un abrazo para Chichilo. Y mira ese nombre que se pone en TikTok, che. Home High Clay, ¿qué tal? Felipe, bienvenido. Mabelita Lao, ¿qué tal? Verónica, Vixico, buenas tardes. Señorita, ¿cómo le va a usted? Esta es Radioactiva, señores y señores, Salimos para que la gente nos vaya conociendo nomás a través del título de la radio, ¿sí? Sí, pasamos canciones. Si usted tiene una sugerencia musical, hoy estamos con el día jueves de clásico. Sí, hoy jueves de clásico, ahí está. Pueden solicitar sus canciones y la gente que nos va chequeando ahí en el TikTok. Saludos grandes para todos los cumpleaños del día de hoy.

Ahí está el Rubén. Un abrazo para Juan Carlos Melgar, nuestro cambita. Arriba Benny, arriba Panda. Bendiciones, hermano, dice porque gracias, che. Ten, ten, ten, qué recuerdos. ¡Eso! Mañana estaremos con el Vargadito del fin de semana. Música chichits, ranchera. A sugerencia del siguiente, ¿eh? Viernes. ¡Eso! ¿Cómo está mi querido Joel Emer Pablo? ¿Qué tal? ¿Cómo estás? Nasis Julián Anzuati. ¿Cómo les va, Juliancho? Alfonso Pérez, bienvenido. Leucadia Palma. A ver, muy bien.

0: Nalgario. Me pasaste un tema del grupo Aja, Take On Me. Acá tu fiel oyente, todos los días.
1: Perfecto. Don Salgario, buenas tardes, joven noble. ¿Cómo le va a usted? ¿Todo bien?
2: ¡Eso!
1: ¡Hace reír a este brother, Chem! Yo creí que era el changuito, nuevamente, ¿no? El changuito ya lo conocemos acá. Son unos grandes pizzeros. Saludos grandes para los amigos allá en Lomas del Mirador. Ahí está Vicente. Para Mericita también allá en Ciudadela, claro. Mary Vaca, de parte de Luisito, Luis Eduardo Barba, dice por acá. Sandra Guzmán, bienvenida. Petro Joel, Hugo Méndez, gracias, saludos.
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pasar por el TikTok de la radio. Dice, bien, amiga, gracias, gracias por las preguntas, sí. Atención, atención, ¿quieren ver en vivo al Cambita? Sí, estamos a través del TikTok también nosotros, sí, de la radio, pero de la radio, ¿eh? En el TikTok lo puedes encontrar como @activafm939, mi querida Stephanie. Gracias, Mónica Gómez también. Mary Risa, ¿qué tal? Gracias, gente hermosa, la gente del TikTok, che. Acá tenemos otro temita musical. Ay, no, che, me olvidé. Oh, disculpa, mi querido changuito. Vámonos con este temita musical de Patricio Rey. Vamos a escuchar esta linda cancioncita. A ver, señor operador. Patricio Rey, su redondito, dice por acá. A ver, vamos a chequear qué onda con este temita musical. A ver. Ahí está, gracias, a través del mensajero 1161-2598-25. Nos han solicitado este lindo temita musical. Gracias, Changuita Ruiz.

a brillar, mi amor. Beatriz, ¿qué tal? Steffi, ¿cómo le va, Steffi? Ahí está la gente que va ingresando a través del TikTok de la radio también acá. Ahí está la canción de nuestro amigo Changuito Ruiz. Un abrazo hasta la pizzería El Cedrón. Juanín, ¿qué tal? ¿Cómo estás, Eduardo, Antonio? Y Stephanie, ¿cómo les va? Soledad Montoya, bienvenida. La gente que va ingresando recién, ¿no? Yo estoy como Ever Kun, ahí vas a ver el fondo de la radio, sí. Estoy como Ever Kun en el TikTok, muchas gracias por la pregunta. Ahí está tu canción, amigos. Y nos vamos con otro temita musical a esta hora de la tarde, cuando son exactamente 15:32 en todo el territorio argentino. 14:32 en Bolivia, en nuestra querida patria llamada. Stephanie Beatriz. Y ahora, arriba, arriba esas ganas de seguir adelante, muchachos. Para la gente que va trabajando también en la área de la costura, sí. Para los amigos que sacan el cortecito, un abrazo para todas las fábricas. Para los amigos del volante, un abrazo.

¿Cómo estás, Abigail Tola? ¿Cómo estás, chiquita hermosa? Bienvenida, ¿cómo estás, Samay? Paulina Paco, buenas tardes, Paulina. Ahí está la gente de Lomas del Mirador. A ver, ¿qué nos dice la gente por acá? A ver, tenemos otro mensajito. Hola, campeón, ¿se puede pasar el tema del clasicazo de Laura Branigan, el control perfecto? Ya sale tu canción. Jueves netamente de clásico, jueves clásico total acá en tu radio, amiga, la 93.9 desde Buenos Aires, Argentina.

Bien, amigos, 15:35 en todo el territorio argentino. Vámonos con esta linda canción de Laura Branigan, El Control. Ahí está. Ponelo ahí, dice. Gracias, che. 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Vamos con este temita musical. Se viene el temito de la Isla Bonita para la señora Gaby Durán. Un abrazo también ahí para su señor esposo, don Alejandro. ¡Eso!

0: Bien, amigos, 15 con 38 minutos. Un abrazo para el amigo que nos envió el ese audio, ¿no? Ah, caray, qué lindo temita musical de Laura Franigan, el control, sonando a esta hora de la tarde para toda la gente hermosa que nos siguen día a día, semana tras semana, mes a mes. Y los 365 días del año, se viene la fiesta de fin de año, muchachos. ¿Cuántos se van a casar en este año para ver? El año pasado había matriqui por acá, matriqui por allá.
1: ¿Ah, sí?
0: ¡Claro!

0: amigos, nos vamos con otro temita musical. A ver, lo tenemos, a ver, señora operadora, ¿dónde está el temita? A ver, vamos a colocar un temita musical.
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0: 15 con 41 en todo el territorio argentino. Nos va llegando mensaje desde Sao Paulo, Brasil. Hola, Iber, dice, recién estoy recuperando, dice. ¿Qué ha pasado con Silvia?

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1: Bien, amigo, vámonos con otro temita musical, señor Caballera. Arriba los clásicos, Iber, dice. Un abrazo para Hernán Cortés hasta Parque de los Patricios. Gracias, mi brother. Gracias, mi querido John Nava.

Saludos grandes para Stephanie. Ya hablamos con Johncito, mi querido Stephanie. Salió todo ok, sí. Nos ha enviado otro mensaje de audio también. Gracias, Johncito, hasta Santa Cruz. Ahí está la cambada, le dije yo. Gracias, Johncito. Ahí están pidiendo el aplicativo. Ya le cayeron los mensajes a Johncito. Querían verlo a través del Zoom, le cuento, ¿eh? Para el día de mañana, sí, hoy vamos a ver si podemos hablar también con la chica de Marollo, de allá de Cochabamba. Ex Marollo sería nuestra amiga Lirio Yucre. Ella conoce acá la radio, sí. A ver, dice Iber, ¿cómo haces para que te hablen? Dice, no. Eso no se lo cuenta a nadie, es un secreto, claro. Cada conductor, cada comunicador, bueno, tenemos pues ahí por ahí, ¿no? Un rating también que la gente nos va haciendo conocer a través de las redes sociales, ¿sí? Y grandes artistas que nos conocen en persona también, muchas gracias. Un abrazo hasta Cochabamba para Hilda Morato Arispe. Saludos grandotes hasta la Yaxta, Cochabamba. Directín, nos preguntaron cuánto años tiene John, decían por acá. Lo dijo John, estoy pasando los 34, 35, 34, dijo. 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Bien, amigos, nos vamos con otro temita musical a esta hora de la tarde, cuando son exactamente 15:44. Tenemos todavía 15 minutos. Póngale play, señor.

A ver, ¿qué nos dice Stephanie? Muchas gracias, querido Iber. A ti, mi querida Stephanie. A ti. Homen Clay, Fran, ¿qué tal? Julieta Peña, ahora ya me conoces, Stephanie. Ah, no, pero nosotros ya hemos dado más antes, hicimos las tratativas también. Gracias por la confianza, ¿verdad? Hola, Cambita, dice, no te olvidé mi temita, dice por acá nuestro amigo Don Salgario. Perfecto, perfecto. 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Dice no, mañana estamos con el variadito, el permitido. Mañana usted va a poder elegir sus canciones: chichitas tropicales, ranchera, bachata, baladas, tango, malaga, chaqueñadas, claro. Mañana viernes, sí, están preguntando acá también. Qué bueno, Iber, muchas gracias, querido Iber. Dice Stephanie, una vez más le agradecemos a ella.

Bien, amigos, nos vamos a seguir con otro temita musical a esta hora de la tarde, ¿sí? Vámonos con otro tema musical, señor operador. Sí, teníamos otra canción, pero... A ver, había un audio por acá. Se pasa cuando uno ya es demasiado buena, ¿no? Ay, un abrazo para nuestra amiga Gladysita, sí, siempre está ahí mandando mensajito también. Gracias, Lili, gracias a Gladys allá en el municipio de Cotoca. Miramos. Ah, es la sobrina del profe Ricardo. Daniela, perdón, Daniela, buenas tardes. Sí, Iber, dice, está mi tía allá. Un abrazo para la señora Juanita. Claro, la esposa del profe Ricardo, espero que él esté bien también, sí. Ana, ¿qué? Ana Pellufo, ¿qué tal? A Romeñita, buenas tardes, debe ser de Oruro, un abrazo hasta Oruro. Jancita Huanca, a ver, ¿quién está en el TikTok?

Bien, amigo, 15:49, che, se nos va el tiempo. La verdad que no, el tiempo es oro acá para los que quienes trabajamos a través de los micrófonos y los medios. Y bueno, el tiempo es el mayor enemigo del conductor o del periodista, ¿no? Bueno, vamos a seguir con esta otra linda canción. ¿Dónde está el señor operador? A ver, lo tenemos por acá, lo tenemos a la vista. El grupo Aja, dice, perfecto, vamos. Vamos con esta canción. ¿Dónde están los DJs? Arriba esos DJs, sí. Se viene el fin de semana. Un abrazo para Grover DJ. Para DJ Maluco. Los grandes DJs que tenemos también acá de la, en nuestra comunidad boliviana, claro. DJ, ¿cómo era bien? DJ Tapitas. ¿Dónde estará DJ Tapitas, che? Saludos grandes hasta Soldati para Nancy.

Gracias, gente hermosa. Iber el Adulado dice: hola, tío querido, buenas tardes. Le hablamos desde Gutiérrez. Dice: un abrazo hasta Gutiérrez, Bolivia. Ahí está mi familia, ahí está la camada también, como dice Johncito, ¿no? Un abrazo hasta Camira, ahí está Selena, mi sobrinita, como siempre, ahí escuchando desde Bolivia. Tío, salúdemelo a mi tía Janea allá en Buenos Aires. Un abrazo hasta Lomas de Zamora. Ingeniero Buje ahí para Dolly Janet Rosado. Para Sid Alberín, para May. Perfecto, un abrazo para ustedes, Sele. Que me hable mi papá, dice. Bien, amigos, agradecemos a toda la gente que nos está apoyando, che, a esta altura del campeonato. Agradecemos a la gente del centro educativo, como siempre. No se olviden, hoy se viene la clase demostrativa, ¿no? Importante el curso, ¿no? 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Vámonos con otra canción, sí, che, nos va cortando el tiempo, che, la verdad que quisiéramos seguir, pero no, el tiempo es oro, como les decía, así que nos vamos a ir con otro temita musical, y con eso nos despedimos, chicos. Ha sido un gustazo de poder hacerle una linda compañía. Gracias por la atención prestada. Gracias a la gente desde Bolivia también, allá en Chile, a la familia Fernández. Y acá en Buenos Aires, a toda nuestra comunidad boliviana, la comunidad latinoamericana, ¿sí? Cuídense un montón, gentecita. Mañana estaremos con el variadito el fin de semana. Música chicha, música tropical, música variadita. A partir de las 14 horas, sí, hasta las 16. 16 menos 4 minutos, para ser más exacto, sí. Gracias, Cintia, gracias, Jorge. Leonel Aliaga, gracias. ¿Cómo lo sigo, don Nibres? Hasta el día de mañana, gentecita, nos vemos. Chao, permiso.

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4 de la tarde con 11 minutos en la República Argentina. Tengan todos ustedes muy buenas tardes. Is that what you call loud? 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A partir de este momento vamos a comenzar como siempre con el sector de los clasificados de la radio, siempre con respuesta de forma inmediata, ¿eh? Por favor, preste mucha atención, por favor, si usted quiere dejar su clasificado, anote este número 11-30-19-64-31. 11-30-19-64-31, línea de Secretaría de la Radio. Comenzamos con el sector de los clasificados. Agende y anote, por favor. Aviso de alquiler: se alquila una casa para compartir, consta de 3 piezas, un espacio para taller, esto por la zona de Parque Avellaneda. Para mayor información tiene que comunicarse al 11-69-68-73-13, 11-69-68-73-13, o también al 11-66-09-80-00. 11-66-09-80-00. Atención, se da en Anticrético un departamento, reitero, se da en Anticrético un departamento de 3 ambientes, tiene cocina, baño, único propietario con título de propiedad, cerca de Escalada y Eva Perón, se da en Anticrético, Tiene que comunicarse al 11-64-44-97-47, 11-64-44-97-47. Atención, se precisa costureros múltiples, esto para todo tipo de prendas livianas, que hagan prenda completa. Pueden ser parejas, atención, el trabajo es con retiro, esto en la zona de Mataderos. Para mayor información, tienen que llamar al 11-38-19-26-30, reitero, 11-38-19-26-30, esto es con mucha urgencia. Atención, urgente se alquila, esto para una familia o también pareja, una pieza, reitero, atención, urgente se alquila, para una familia o también pareja, una pieza, todo incluido. La pieza está ubicada por Mercedes y Bacacay. Para mayor información tienen que llamar al 11-61-11-57-99. 11-61-11-57-99. ¿Lo anotó? 11-61-11-57-99. Atención, se vende una casa, aviso de venta. Se vende una casa, tiene 7 piezas, con terraza aparte. Todo esto en Ciudad Oculta. Los interesados, atención, por la venta de esta casa, comuníquense ya en este momento y pregunten al 11-27-16-99-24. 11-27-16-99-24. O también al 11-31-71-58-83. 11-31-71-58-83. Atención, se necesita ayudantes, pueden ser pareja, con opción a aprender la máquina

también metristas, atraquistas y también rectistas. Esto es para un taller de tela de jean, puede ser sin retiro en la zona de Mataderos. Tienen que comunicarse a partir de este momento al 11-58-04-8700. 11-58-04-8700. Esto es con mucha urgencia.

0: detalles.
1: Siga anotando, atención, aviso de trabajo, se necesita para taller de tela de gym, doblistas, rectistas, overloquistas, cintureros y también metristas, pero que tengan experiencia y disponibilidad de horario, que tengan disponibilidad de horario. Esto en la zona de Mataderos. Para mayor información tienen que llamar a este número 11-22-77-6601. Anótelo. 11-22-77-6601. Atención, se necesita urgente dos ayudantes, pero que tengan DNI. Esto para un taller de tela de gym, zona de Mataderos. Trabajo de lunes a viernes. El horario, atención, es de lunes a viernes. Pueden comunicarse a este número 11-35-00-0088. Anótelo, 11-35-00-0088. ¿Lo anotó? 11-35-00-0088. Atención, aviso de alquiler, se alquila un departamento con 6 habitaciones, 2 baños, una cocina y también un patio cubierto. Es apto para taller familiar o solamente para vivienda. Ideal para 2 familias, zona de Lugano. Tienen que comunicarse al 11-27-07-91-68. 11-27-07-91-68. Esto es con mucha urgencia. Siga anotando, atención, se necesita ayudantes, también doblistas y también rectistas oficiales. Esto para taller de tela de gym, zona de Mataderos. Tienen que llamarnos a este número 11-55-92-58-94. 11-55-92-58-94. Atención, se necesita encimador. Esto para taller de tela de gym. Reitero, se necesita un encimador para tela de gym por la zona de Mataderos. De preferencia que sean bolivianos. Trabajo de lunes a viernes de 8 de la mañana a 18 horas y los sábados hasta el mediodía. El pago es a convenir. Tienen que comunicarse al 11-61-42-01-83. 11-61-42-01-83. ¿Lo anotó? 11-61-42-01-83. Atención, aviso de alquiler. Se alquila una habitación. Esto para persona sola. Cerca de la radio. Ambiente familiar. Tienen que comunicarse al 11-67-31-95-05. Anótelo. 11-67-31-91-05. ¿Lo anotó? 11-67-31-91-05. Atención, anote y agende aviso de trabajo. Se precisa una chica overloquista, puede ser oficial. Y también se necesita oficial rectista y overloquista. Trabajo en cadena, solo para tela de punto, remería. Zona de Mataderos, los interesados tienen que llamar, agende, anote por favor, tienen que comunicarse al 11-58-27-22-84, 11-58-27-22-84, esto es con mucha urgencia. Siga anotando, no se me distraiga, por favor, el sector de los clasificados de la radio, siempre con respuesta de forma inmediata.

alta de forma inmediata, por favor. Atención, avisos de alquiler. Se alquila un departamento con 4 ambientes. Tiene baño, cocina, comedor, living y patio solo para uso familiar. Esto está ubicado por la zona de Lugano, sobre la calle Santander y Alvariño. Tienen que comunicarse a este número, por favor, desde alquiler. Alquiler departamento de 4 ambientes completo. Tienen que comunicarse al 11 53 43 06 77, 11 53 43 06 77, o también se pueden comunicar al 11 67 83 45 01, 11 67 83 45 01. Atención, esto es urgente, se necesita personal. Esto para taller de tela de gym, rectistas, doblistas, overloquistas y también ayudantes, pero con ganas de trabajar y que sean responsables. Tienen que comunicarse a este número 1140-820003. 1140-820003, o también al 11-51-61-21-54, 11-51-61-21-54. Atención, aviso de alquiler, se alquila urgente una casa con 3 ambientes, tiene su garage. Esto está ubicado en la zona de Mataderos, solo para vivienda, 3 ambientes con garage, zona Mataderos, solamente para vivienda de dueño directo. Tienen que comunicarse al 11-22-71-30-89, 11-22-71-30-89, ¿lo anotó? 11-22-71-30-89. Atención, anote, agende, por favor, aviso de alquiler. Se alquila una pieza, esto para personas sola o también parejas. Esto en la zona de Lugano, a una cuadra de avenida Eva Perón. Los interesados tienen que llamar a este número 11-69-29-24-50. ¿Lo anotó? 11-69-29-24-50, 11-69-29-24-50. Urgente atención, se necesita aviso de trabajo, se necesita 2 rectistas, esto para taller familiar. El pago es por prenda, pago por prenda. Tienen que comunicarse, atención, al 11-41-41-55-27. Reitero, 11-41-41-55-27. ¿Lo anotó? 11-41-41-55-27. Atención, agende, por favor, que tenemos más avisos de trabajo a esta hora de la tarde. Atención, atención, con mucha urgencia se necesita overloquista y también rectista oficial. Esto para taller de remería, zona de Mataderos, cerca de la radio. Se paga por hora y quincenal. Tienen que comunicarse a este número 1160-30-6404. 1160-30-6404. ¿Lo anotó? 1160-30-6404. Siga anotando, por favor, siga anotando. Aviso de alquiler, se alquila una habitación 4x3, ¿sí? Se alquila habitación 4x3. Esto está ubicado por la zona de Parque Avellaneda, Florentino Ameguino y La Salle. Es, ojo, para una pareja o persona sola. Tienen que visitar a partir de las 17 horas, 5 de la tarde, o pueden comunicarse al 11-31-26-52-28. 11-31-26-52-28. ¿Lo anotó? 11-31-26-52-28. Atención, se necesita 3 ayudantes de cocina, 2 cocineros, hombre o también mujer. Reitero,
urgente, se necesita 3 ayudantes de cocina, 2 cocineros, puede ser hombre o mujer, pero que sepan comidas variadas. También se precisa 4 meseras de buena presencia. También se precisa 4 meseras de buena presencia. Tienen que comunicarse al 11-38-43-13-45. 11-38-43-13-45. ¿Lo anotó? 11-38-43-13-45. Atención, aviso de alquiler. Se alquila un galpón, esto para compartir. Ideal para mesa de corte o también para taller de costura. Esto está habilitado el taller, ¿sí? Está habilitado el galpón, por favor. Los interesados tienen que comunicarse al 11-28-81-63-58. 11-28-81-63-58. Anótelo. 11-28-81-63-58. Siga anotando que nos vamos con los 2 últimos, por favor. Urgente, anote y agende. Urgente, se necesita aviso de trabajo. Rectistas, overloquistas, metristas y cintureros. Esto para tela de gym y también tela plana. También se precisa un ayudante y una cocinera. El pago es por punto o también por hora. Zona de Mataderos. Para mayor información, anote y agende. 11-25-98-76-71. 11-25-98-76-71. ¿Lo anotó? 11-25-98-76-71. Ya se puede comunicar en este preciso momento. Atención, nos vamos con el último clasificado, por favor. Agende, anote. Se alquila una casa para compartir. Reitero, se alquila una casa para compartir. Tenemos 2 habitaciones para compartir, sí, atención. Y puede ser para vivir o también para trabajar. Puede ser las habitaciones para vivir o también para trabajar. Esto está ubicado por la zona de Parque Avellaneda. Para mayor información, anote este número: 11-61-36-47-75. ¿Lo anotó? 11-61-36-47-75. Anótelo. 11-61-36-47-75. Esto es de forma urgente. Man, are you crazy? Bueno, familia, hasta aquí hemos llegado, como siempre, con el sector de los clasificados de la radio, siempre con respuesta de forma inmediata. ¿Quiere dejar su clasificado? Agende este número: 11-30-19-64-31. 11-30-19-64-31. Línea de Secretaría de la Radio, o personalmente nos puede visitar. Estamos ubicados en la avenida Eva Perón, 5950, primer piso. Atención de lunes a viernes de 8 de la mañana a 18 horas. Y los sábados de 9 a 13 horas. Nos vamos, gracias, familia. Sí, no se olvide el sector de los clasificados, 8:30 de la mañana y 16 horas. Quédese en sintonía, se viene nuestro compañero de trabajo, Marcelo Quispe, con el especial del Salón El Gigante de Mataderos. Atención, en minutos nada más, ya se viene, como siempre, a la programación de la radio, el Salón El Gigante de Mataderos. Luego a las 18:05, se viene, como todos los jueves, un clásico de la radio, Sonido Mercurio, con la presencia de Mercurio Ramírez, todo el clásico, el hip hop y también el reggaetón, presente hoy jueves. Y a las 25 de la noche, se viene, como siempre, nuestro compañero de trabajo, Félix Jiménez, con todo lo que es el mega fiestero, como siempre, aquí en tu querida radio FM 93.9 de tu dial. Nos vamos, el encuentro será 8:30 de la mañana con más clasificados. Permiso.

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0: está, tu papi llegó. Llegó tu papi. ¿Cómo están mis amigos? ¿Qué tal? Buenas tardes, ¿cómo están? Bueno, retornando después de un día, che. Toda la semana estamos con grito. ¿Qué tal, Zurma? ¿Cómo están? Buenas tardes. ¿Qué tal, María Elena? ¿Cómo estás? Buenas tardes.
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0: ¿Qué tal, Chavita? ¿Cómo estás?
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0: Bueno, mis amigos, hoy es jueves. Hoy es jueves, chicos. El cuerpo lo sabe. ¿El cuerpo lo sabe o no? Eli, Salomé, ¿qué tal, Eli? ¿Cómo estás? Buenas tardes. El cuerpo lo sabe. Aquí estoy tomando un juguito de... ¿De qué es esto? Jugo de pepa. Está rico, está rico. Tomar juguito no hace nada.
1: Estoy aquí, tu papi llegó. Sí. Tu papi llegó.
0: Vale, buenas tardes, Marcelo. Y se llegué. ¿Cómo estás? ¿Todo bien?
1: Tu papi
0: llegó. Tu papi llegó nomás.
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0: Ahí está, María Alegra. Muy bien. Muy bien, gracias por compartir.
1: A ese que tú le llamas querido.
0: Tu papi
1: lindo. Tu papi rico.
0: Bueno, mis amigos, hoy es jueves. Sí, hoy es jueves. Mañana viernes, rápido.
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0: Mañana es viernes. El cuerpo lo sabe. También el día de mañana el cuerpo lo sabe, ¿sí? Hoy está haciendo un poquito de calorcito, el calor. Bueno, por eso nosotros estamos así. Por eso estamos así, así, así.
1: Estoy aquí.
0: Bueno, muchos deben estar trabajando a ciertas horas. Bueno, la hora también pasa rápido.
1: Tu papi llegó.
0: Pasa la hora rapidito. Wally Norma Puita.
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0: Norma Puita, ¿qué tal? ¿Cómo está? Buenas tardes, ¿qué tal? A ver, ¿quiénes están en el Facebook? Sí, voy a ver, chicos. Sí, algunos hacen aguante en el Facebook. Juan Carlos Ramos, Juan Carlitos Ramos. Como siempre, Gila Tazando, ¿qué tal? ¿Cómo estás? Gila Tazando, ¿cómo estás? Oye, ¿qué se recuerda el día de hoy? Pilar, ¿cómo está Pilar Flores? Buenas tardes, ¿cómo está Pilar? ¡Ay, ay, ay! Llegó nomás el viernes, mis amigos. Llegó nomás. Digo, mañana es viernes, sí, hoy es jueves. Creo que muchos están alistándose para el día de mañana.
1: ¡Sabroso!
0: A ver si hablamos el día de hoy con la paseñita. Hola, buenas tardes, Marcelo. ¿Qué tal, Pilar? ¿Cómo estás? De tanto tiempo, ¿dónde se perdió? ¿Dónde se fue, Pilar? Santos, también está Santos. De a poquito estamos sumando nosotros, ¿sí? Estamos con la audiencia.
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0: ¿Sí, no?
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0: Sandra, ¿qué tal, Sandra? ¿Cómo estás?
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1: 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Hola, hola, Marcelo dice, llegó tu papi. Sí, sí, llegó tu papi. Santos. A ver, vamos a escuchar, rápido vamos a escuchar, después vamos a ir con la música de recuerdo. Vamos a escuchar, después vamos a ir a lo nuestro. Sí, mis amigos, hasta mientras vayan compartiendo, sí, el día de hoy nos quedamos hasta 7 menos 5 de la tarde. Sí, el mercurio no llega. Sí, el mercurio no llega.
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1: Ahora sí vamos compartiendo, mis amigos, sí, vamos a ir a tratar para la pantallita, gente. Yo creo que es eso, Pilar, ¿o no?

0: pasó, Gilata Santos? ¿Te gustan estas canciones?
1: ¡Carlos Rivera!
0: Fernando Duque dice desde Carlos Paz, dice, te pido un tema de Queda Loca. Queda Loca dice de Triana y Huracán Santafesino, dice, está en YouTube. Muy bien. De Fernando, Argentina, dice, muy bien, muchas gracias, mis amigos. Muchas gracias por seguirnos, sí, muchas gracias. Hola, María Elena, dice, buenas tardes, che. María Elena, saludar pues a mi amigo Santo. Se siente sola, sola, digo, sola.
1: ¡Es Argentina!
0: Berna Chambi, Chambito.

0: Qué hermosa canción de José Rivera. Sí, muy pronto.
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0: Muy pronto, el grupo Lástimas por Amor. Sí, va a tener su canción. ¿Qué tal, Omar? ¿Cómo estás? Buenas tardes. Lu dice, hola, buenas tardes, tío. ¿Qué tal, Lu? ¿Cómo estás? De tanto tiempo. ¿Dónde se perdió, Lu? Alondra, Coca, ¿qué tal, Alondra? ¿Cómo estás? Qué lindo nombre, Alondra. Nacia Arcaya. Ahí está Mari, también es Mari. ¿Cómo está? Buenas tardes. Ahí está Pilar, tu canción. ¿Escuchaste o no escuchaste? Bueno, así estamos arrancando esta tarde. Sí, hoy es jueves, no es viernes. Hoy es jueves de clásico, mis amigos. Nancy Arcaya también. Ahora sí. Antes de comenzar el programa, sí le mandamos saluditos a nuestros amigos de Envíos, La Paseñita. Sí, a La Paseñita le mandamos saluditos a Alicia Choque. Alicia Choque. 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

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Se van a chuparse los dedos. Ahora sí, 4 de la tarde con 52 minutos, 4 de la tarde con 52 minutos. Bueno, atención, mis amigos. Por fin es viernes, digo, por fin es jueves. Perdón, por fin es jueves. Bueno, nosotros nos quedamos ahí menos 5 de la tarde, sí. Bueno, nosotros vamos a escuchar un poquito de los clásicos. Infaltables los clásicos, chicos. Para los dinosaurios. Gutiérrez, Silvia, ¿debe ser? Saludos desde la Ferrer, dice. ¿Silvi o Silvia? Buenas tardes, Santo, dice esa. Gutiérrez, muchas gracias. ¡Arriba! Bueno, hoy es jueves, mis amigos. Aunque el animador va a ser un poquito medio pele. Pero igual, vamos a tratar de estar animando ahí. No somos.

tiene el Peque. ¿Cómo está? Buenas tardes. Diego también, ahí está Alex. Belene. Muy bien, mis amigos, están compartiendo ahí. Buenas tardes, buenas tardes, buenas tardes. Bienvenido, mis amigos. Ahí está Peque.

Bueno, hoy es jueves, muchos amigos irán a la cancha, así como nosotros vamos a jugar a la cancha de dos plazas. ¡Arriba! Teófila, ¿qué tal? Teófila, ¿cómo está? Moisés. Norma.

hasta las nubes. No sé este clásico, no sé bailar yo. No sé, sé tomar. Ahora sí, mis amigos, vamos compartiendo, sí, vamos compartiendo. Vanessa Ramírez. Ahí le mandamos saluditos a mi ex jefe, Don Hipólito. ¿Qué tal, jefe? Ocañamos. Su señora también, Doña Mari. ¿Qué tal? Buenas tardes, Doña Mari. Yo creo que están laburando a full en el taller. Muy bien, chicos, ponerse las pilas. Si no, no hay paga este fin de semana. Leonardo, ¿qué tal, Leonardo? ¿Cómo están, mis amigos? Vamos compartiendo, sí, vamos compartiendo.

¿qué tal, Marisita? ¿Cómo está? Buenas tardes. Bueno, ¿no te gustan estas canciones, Marisita? Más adelante se viene Zapateo. Especial para vos.

muy bien, están bailando, muy bien, Marisita. Vamos compartiendo, Marisita, por favor. Sí. Más adelante para vos, especial para vos.

riuscite alla musica de los 90. Muchas gracias por ese quiere, mi Marisita. Gracias por compartir. En especial media hora de canciones para vos. Esta María Elena se compartió. Muy bien. Sacar las chelitas. Les voy a hay que arrancar, ¿sí? Si no hay chelas, hay que ir a comprar. Ahí está Carlitos, también Carlitos, ¿qué tal Hernán? Miguel, ¿qué tal Miguelito? Gutiérrez, Silvi, Lisette, también está Lisette, María.

Se fue, dice. Ya volverá nuestro amigo Dilata Santos. Y Alex, compartí chango, dale, vamos. 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Alicia, ¿qué tal, Alicia? ¿Cómo está? Buenas tardes. The night is gone. Esta Marisita está compartiendo a full. Muy bien, Alex. Muy bien, mi amigo. Por eso te alabo mucho. Atención, mis amigos, el día de mañana acá DJ Alex en vivo, sí, a partir de las 2 de la tarde, digo 4 de la tarde con 20. Así que prepárense con todo. DJ Alex en vivo, en los controles.

ahora sí, vamos con más canciones. Ay, ay, ay. ¿Quién tiene sed? ¿Quién tiene sed? Tomen desayuno, desayuno, digo, tecito. Ahí está Nancy. Consuelo, ¿qué tal, Consuelo? ¿Cómo estás, Rodríguez? Los amigos están compartiendo. Muchas gracias, chicos. Muy bien, mi amigo Alex. Muchas gracias por compartir. Sí, a tomar tecito. Los que no son clasiqueros, vayan a tomar su tecito. Después retornan, sí, a las 5:30. Ahí sí va a haber chichita.

Alex, estamos soplando acá. El cacho te manda saluditos, el cachito. Está bailando a full el cachito.

0: tal Lela? Lela Huanca. Lela Huanca, ¿qué tal Lela? Ismael, ¿qué tal Ismael? Diego.
1: Tengo hipo. Así que voy a cañar. Ahora sí que vamos con más canciones. ¿Qué tal esta canción? ¡Arriba! Hey. ¡Qué recuerdo, por Dios! Muy bien, Cachito, muy bien, ese pasito. Ese pasito de Chapulín.

sabe cantar de inglés. Usted sabe o no sabe. Yo tampoco. Escucha, no te enganches. Escucha, mis amigos, escuchen, por favor.

se baila esto? ¿Cómo se baila? Así, muy bien. Ahí está Marisita. Hola, Chantillo, dice, está buena, dice, con los clásicos. Es un tema de los Model Park. Sexy, sexy. Love. Atentamente, jala. Es lo más Zamora, dice. Aquí metiendo a fondo. Chino. Hombre, ¿alguien sabe bailar estos pasitos? ¿Cómo se baila esto? ¿Cómo se hacen los pasitos para esta canción? Muy bien. María Elena sí sabe. Sabe mover bien.

Vamos a 12, dice. No. No. Aquí no hay 12. No hay 12 aquí, chicos. Bueno, mis amigos, vamos compartiendo, sí, vamos compartiendo, chicos. Vamos a levantar toda la pantallita, gente. ¿Dónde están los clasiqueros? ¡Arriba! Canciones te traen de recuerdos, me trae recuerdos de aquellos años. ¿Te acuerdas cuando andabas con tu pantalón ancho? Parecía saquillo su bolsillo. Hoy es jueves de compadre. Salud por ellas. Wilber dice: hola, ¿qué tal, brother? Che, en serio, se fueron todos, ¿no? No se vayan, pues ya. No se vayan, por favor.

al Inver. ¿Cómo estás, Inver? Al Inver, perdón. Mari, ¿qué tal, Mari? ¿Cómo estás? Bienvenida. Escorpio, Eusebio, que

Flores. ¿Qué tal, Noé? ¿Cómo estás? Bienvenida, sí, Noé, muchas gracias por seguirnos. Nemo dice, hola, ¿qué tal, Nemo? Vamos a ir con esos clásicos, parece que vamos a morir. Hola, soy Edwin, dice. ¿Qué tal, mi amigo Edwin? Edwin.

¿Qué tal, Crucito? ¿Cómo estás? Hola, amigo. Pasada de temita de los nenes. Te amo, dice. Oh, qué clásico. Ahora vamos a reggaetón de recuerdos. ¿Sí? Prepárense, mis amigos. 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

0: ve o no? ¿Se vio o no? No vas a mostrar ese. Si no, nos va a cortar. Nos va a cortar el TikTok. Alejandro, a ver, vamos con ese audio. ¿Qué tal? Buenas tardes, ¿qué tal?
1: Hola, hola. ¿Cómo anda, Chicharito? Hijo de chuta.
0: ¿Qué tal, amigo?
1: Saludos, saludos para todos los oyentes. Saludos para el Cachito. Hoy es jueves, mañana es viernes. Viernes de cañación.
0: Este cuate cañero.
1: Así que ya saben, mañana, por favor, no se falte. Saludos para Marisita.
0: A la mierda, para Marisita dice, de parte de Alex. ¿Qué tal? ¿Qué haces? ¿Qué tal si haces un vivo en el YouTube? ¿YouTube? Puede ser, puede ser.

esa María Elena. Muy bien. Oh, qué canciones, qué canciones. Yo creo que a muchos les recuerda, sí. Cuando eras joven. Hay veces, la verdad, no entendemos de inglés, pero nos gusta, nos gusta. Hoy es jueves, por eso estamos escuchando las canciones.

Un amigo dice, soy Edwin, dice, te voy a bosquear, dice, ¿qué pasó con los con bombones, perdón, con... No sé qué pasará con los bombones.

esa, esa. Ay, Jimena también, esa Jimena Quispe también llegó. Jimena, ¿cómo estás? Así, mis amigos. Atención, 5 de la tarde con 17 minutos. 5 de la tarde con 17 minutos, ¿sí? Vamos a cambiar de ritmo, mis amigos. Vamos a cambiar de ritmo. ¿Está bien? Vamos a cambiar de ritmo un poquito. Vamos a poner un pause, en pause, en pause, en pause. Ahí se viene tu canción, mi amigo Harold, digo. Mi amigo. A ver, ¿cómo se llama este chico? Mi amigo Harold, ya se viene tu canción, sí. Así te esperamos. Primero las damas. Después los hombres. Ahora sí, mis amigos, vamos compartiendo, sí. No sé, esta canción se viene. ¿Cómo se dice esto? No se viene, sino que viene muy bueno para vos, para que te acuerdes. Ahora sí, vamos con más canciones, amigos. Vayan compartiendo, por favor. Vayan haciendo un tatuaje a la pantallita, gente. ¿Por qué están muertos? ¿Por qué no hacen nada? Ahora sí, vamos compartiendo. Sí, perdón.

0: Una dice, ¿me puede pasar un tema de los charros? Dice, para Danilo. Baigorria dice que se enamoró en bandera. ¿Cómo es eso en bandera?
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0: Cantamos todos, amigos.

aquí dice mi amigo Alex, hijo de Chuta, dice un temita de porfa del grupo de Ace Quarry y todo terminado. Terminaste todo. La Marisita. Jimena Cortés, ¿qué tal, Jimena? ¿Cómo estás? Bienvenida.

0: muchísimo nivel.
1: Bueno, mis amigos, atención, atención. Sí, el día de hoy regalamos tres consumiciones. Dos consumiciones para la Casa de Comida de La Paz. Sí. Vamos a regalar un chicharrón. Un pejerrey. Un falso conejo. Bueno, el que quiere ganarse, por favor, me tiene que llamar. Quiero escuchar su voz. Quiero escuchar su voz. Al 1161-2598-25. Al 1161-2598-25. Sí, Marecita, te dedicaron una canción. ¿Escuchaste o no la escuchaste? Hola. Bueno, mis amigos, vamos a regalar dos consumiciones para el día de hoy, ¿sí? 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

0: esta vez mi DJ se aplazó. No, no hay descuento. 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Si por ahí tienes ese, como la piel como de... ¿Cómo eres? ¿Qué tal, polaco? ¿Cómo estás? Buenas tardes. Che, polaco, mándame tu quiéreme, chango. ¿Cómo era? ¿Cómo vas a hacer? No sé, esa, algunos tienen piel seca, sí, piel seca.
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0: Atención, también tenemos cremas a lo que es Sígueme.
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0: Eso está bueno para nuestro amigo polaco. Si hasta ahora no puede conseguir una ñata. Suena polaco, ¿cómo es? Camisa quilata, dice, ¿cómo es? Camisa quilata, polaco. Camisa con jamaque. Con una masa, o alique. Ya le dejé al lobo esta mañana ese.
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0: Caramba. Yo te estoy preguntando, vos.

¿Qué tal, Rosario? ¿Cómo estás, Rosario? Yo quiero ganarme chicharrones. Pero tienes que llamar, viste.

chicos, vayan compartiendo, sí, vayan compartiendo, por favor, mis amigos. Estamos bajando mucho, no sé qué pasó. Hay dos cosas, por ahí no les gusta el conductor o la música. Tiene que ser algo. Por algo pasan las cosas.

¿Qué tal, Ana Paula? ¿Cómo estás? Ana Paula, ¿no fuiste a recoger tu regalo el día domingo? Vos te ganaste, ¿no, Ana Paula? Bueno, mis amigos, vamos con más canciones. Vamos con más canciones. Hasta mientras vayan compartiendo. Hace un tatuaje a la pantallita. Voy a tomar mi tecito, sí. A tomarte. Ahí está Gilata Santo, retornó Gilata Santo. Muchas gracias, Gilata Santo.

0: sí, también saludo, buenas tardes, saludos. ¿Qué tal? ¿Cómo estás?
1: ¿Qué tal? ¿Cómo estás? Saludos.
0: ¿Qué tal, Inés? ¿Cómo estás? Hola, Marcelo. ¿Qué tal, Inés? ¿Cómo estás? ¿Qué pasó? ¿Por qué no estás en el TikTok? Te necesitamos en TikTok. Ahí está Ana Paula, muy bien. Yo no creo nada, dice. Yo tampoco no creo.
2: El pasito de Maloyo.

0: Zulema, corazón, ¿qué tal, Zulema, corazón?
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0: Ah, sí, por cierto. Muchos se ponen así, internacional. Internacional Franklin desde el Alto Perú. Ah, no, desde el Alto La Paz, Bolivia. Corazón.

Arriba. Hola, buenas tardes, ¿qué tal? Buenas tardes, ¿cómo está? ¿Qué tal? ¿Cómo está? Buenas tardes, buenas tardes. No van a hacerse la burla de mí, caramba. Es el alto, Poli. Sí, sí, hay muchos, pues. Buenas tardes, polaco, dice. Abuela, ¿qué tal, abuela? ¿Cómo estás? Nadie no quiere ganarse, nadie no quiere ganarse. Lo que es chicharrón y PGCI. Les cuento, mis amigos, el falso viene de 10, mis amigos. De 10. Así que, oh, está de 10 el falsito. Además, viene con su sopita blanca, como en La Paz. Sopita blanca de corderito. Ay, Dios. De 10, de 10. No se van a arrepentir. Sí, bueno, por eso estamos regalando el día de hoy. Estamos regalando dos platitos. El último se queda para mí. Estamos regalando, puede ser un chicharrón, un pejerrey, un falso. Al 11, al, ¿cuál es? Al 11-61-25-98-25, ¿sí? Vamos a esperar un ratito más. Si no, me lo como yo. Los tres platos. Poli, ¿qué tal, Poli? ¿Cómo están? Buenas tardes, Yusake. Muchas gracias por seguirnos, Yusake. ¿Qué tal, Mario Rengol, Rengifo, perdón?

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1: Ahí están nuestros amigos. Cuelli, el Cochalito, ¿sí? No se olviden, mis amigos. Igual le pueden preguntar de las computadoras o eso, por ahí, de los celulares. Por ejemplo, yo me saqué un celular. El último modelo. ¿Cuál sería el último modelo? Pregunten, mis amigos. Sí, solo tienen que preguntar. Atención, mis amigos. Estamos en la zona del Lidia. No hay llamadas, en serio, no hay llamadas. No quieren ganarse, no quieren comer. Ronald Maldonado, ¿qué tal, Ronaldcito? ¿Cómo está Edson? Mamani, también María Elena, ¿qué tal, María Elena? A la María Elena vamos a regalar pastel. ¿Puedes ir a comer, María Elena? Avísame, por favor, si puedes. Puedes ir con el Gilata Santos. Así les regalo. ¿O no? ¡Muéranse! ¿O no se puede? A ver, avísame, María Elena. A ver, ¿qué es esto? ¿De quién se trata? Aló, buenas tardes. ¿Qué tal?
2: Hola,
1: buenas tardes. Buenas tardes, ¿su nombre?
2: Hola, buenas tardes. Mi nombre es Belén.
1: ¿Cómo?
2: Belén.
1: Ah, con B, no con M.
2: Yo escuché. Sí, con B.
1: Yo escuché Melén. Melén, ¿qué quisieras comer? ¿Qué quisieras comer, Melén? Belén, perdón.
2: Sí.
1: ¿Qué quisieras comer, Belén?
2: Hola. Un pajarrey.
1: Un pajarrey vas a comer, ¿ya? Un pajarrey.
2: Un pajarrey. Sí, un pajarrey.
1: Vas a comer un pajarrey, entonces. Pero tienes que ir. ¿Vas a ir o no vas a ir, Melén?
2: No, sí.
1: O sea, no, pues,
2: voy con mi familia, con mi mamá.
1: ¿Con quién?
2: Con mi mamá.
1: Ah, con tu
2: con
1: mamá.
2: Con mis hermanos.
1: Ah, vas a ir con mi suegra, sí, si vas con mi suegra. Por favor, te vamos a regalar otro platito, si vas con mi suegra, ¿sí? ¿Está bien, Melén?
2: Sí.
1: Ya. ¿Qué se llama mi suegrita?
2: Mi suegra, tu suegra,
1: ¿Qué se llama? ¿Se puede saber o no?
2: No, mi mamá se llama Rocío, se llama.
1: Ay, mi suegrita, Rocío. Rochi, te mando un saludo, suegra. Bueno, Belén.
2: Igualmente.
1: Bueno, Belén, anda este fin de semana a compartir con la familia todo eso. Sí, vayan, por favor. La dirección ya sabes, ¿no? ¿Dónde es?
2: Sí, es en... En Casa de Comidas La Paz. Es la tablada, ¿no? Pasa que me saltaba otra dirección. Una vez quería ir a comer ahí.
1: Ay, no, ¿cómo que en escalada? ¡No! ¿Dónde quieres ir? ¿Dónde quieres ir? ¿Dónde quieres llevar?
2: ¿Dónde ir? Porque no me sabía muy bien la dirección.
1: Ay, yo viste que usted te quiere llevar a otro lado, ¿viste? A la suegra. ¿Cómo así? ¡No! Está en otra dirección. Me vas a mandar tus últimos tres de tu DNI. Bueno, ahí te mando la dirección exacta. ¿Te parece? Estamos en Coronel Suárez, sí, al número 59. Mándame un mensajito que te ganaste un... que era pajarrey.
2: Un pajarrey.
1: Sí. Y bueno, ahí te vamos a mandar la dirección exacta. ¿Está bien?
2: Dale. Gracias.
1: Dale, Melén. Saludos a la familia. Dale. Muy pronto estaremos juntos.
2: Dale, chao, gracias.
1: Chao, Belén, chao.
2: Si piensas
1: que me vas. Ay, no. Por eso no quiero regalar. Me hacen renegar. Les digo una dirección y me dicen otra. Además quieren ir a comer pajarrey. Ah, ya se va a pejarrey. Sí, un rico pejarrey. A ver, vamos a regalar otro platito más. Ay, Dios. Aló, buenas tardes, ¿qué tal? ¿Cómo estás? Buenas tardes, ¿qué tal?
3: Todo bien.
1: Hola, buenas tardes, ¿qué tal? ¿Tu nombre?
3: Jenny.

0: Sí, ¿eres hombre o mujer?
1: ¿Cómo que hombre? Chichero, te voy a pegar.
0: ¿Que eres hombre o mujer? No sé, medio inconfundible esa voz.
1: Estoy desfriada.
0: Tu nombre, tu nombre, tu nombre. A ver, decime tu nombre.
1: Jenny.
0: Ah, Jenny. Jenny. Che, estás por morir. Te falta una vacuna.
1: Qué malo que eres.
0: Ya. Jenny, ¿qué quieres comer, Jenny? ¿Chicharrón o falso? Para este domingo.
1: Un chicharrón.
0: Ya, un chicharrón. A ver, ¿dónde se encuentra? ¿Dónde se encuentra?
1: En la tablada.
0: Ya, ¿la dirección? No te escucho bien, no te escucho bien. A ver, hable como hombre digo, como persona. A ver, ¿cómo ves?
1: Coronel Suárez.
0: Coronel Suárez, al número 59.
1: Sí.
0: Ahí está, muy bien, Jenny, te ganaste un chicharrón para este domingo a partir de las 10 de la mañana. Sí, tienes que ir, pero tienes que ir, sí o sí. Cuidado, que me falles.
1: Bueno.
0: Sí, yo voy a preguntar, bueno. Porque si no vas a ir, avísame nomás, así me guardo la panza.
1: Dale,
0: Jenny, mándame tus últimos tres, ahí los reenvío a don Roberto Toto, está escuchando la radio.
1: Dale, ahí te mando.
0: Listo, chaucito. ¿Sabes qué es bueno para resfrío?
1: ¿Qué?
0: Tómate tu orina con sal. Rico es, digo, eso cura.
1: ¿Cómo va a ser cura? Eso estás mal.
0: Ya, eso es. ¡Dale, Jenny! Anda, después del día domingo.
1: Dale, chao.
0: Mandamos sus últimos.
1: Chao.

Alejo Torres, es Alejo Torres. Bueno, mis amigos, 5 de la tarde con 48 minutos. 5 de la tarde con 48 minutos. Jenny Huarrachi. A Jenny. A Jenny, sí, escuchaba antes la radio. Jenny, ¿por qué te refriaste? A ver, ¿qué dice? Hola, buenas tardes, amigo. Puedes pasar de tema de Grupo Coraje. Vas a chorrar. Soy Pablo. Mi amigo Pablito, ahora de Coraje. Vamos a buscar.

0: ahora sí vamos a complacer esta canción para nuestro amigo Pablo. Si aquella vez no le complacimos a nuestro amigo porque estábamos sobre la hora. Marcela dice, salud, salud.
1: Ay, no te pases de la raya.
0: Vamos, mis amigos, ya se viene Mercurio Ramírez a partir de las 6 de la tarde con 5 minutos.

mi amigo, mañana sí vamos a arreglar, mañana otro platito. A ver, ¿qué nos queda? Hemos regalado un chicharrón, hemos regalado un pajarrey. ¿De cuál era tu nombre, pues, guaguay? Y mata su tinque. Ah, Belén Aguilar, sí. Le mandó un saludo a mi suegra, dice ahí. Belén, vamos a poner una fecha para nuestro matrimonio.

faltaría que su mamá aparezca acá. Cinco de la tarde con 52 minutos, mis amigos. 5 de la tarde con 52 minutos.

0: Muchos amigos pierden su celular y no pueden recuperar su cuenta en el TikTok.
1: ¡Tu rey!
0: Yo sé, ¿viste?
1: ¡Y a su leña!
0: ¡Llámenme!

Ay, ay, ay, estamos sobre la hora, mis amigos. Nos hemos pasado. Ahora sí, nos vamos, mis amigos. Que ya mañana, pues, chicos, mañana. Chao, Marielena. Chao, chicos. Se cuidan, ya se viene Mercurio. Conmigo será hasta el día de mañana. Cuídense. Chicos.

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Mercurio, ¿qué onda?

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1: Amigos, 6 de la tarde con 10 en la ciudad de Buenos Aires. Ahí estamos.

0: Ahí está. ¿Qué tal, amigos? Mi nombre es Mercurio Ramírez y estamos aquí en la radio dispuestos a brindarte 2 horas de buena música. Como siempre, jueves de clásicos aquí en la radio, Clásicos 90.2000. Nos quedamos hasta las 8 de la noche, 6 de la tarde con 10 aquí en la ciudad de Buenos Aires. Hace calor en la ciudad, un poco de frío, hace de todo, ya se viene la primavera, así que nos vamos despidiendo del frío invierno. Gran saludo para todos los amigos que se van conectando ya. Bienvenidos, amigos, bienvenidas a todas las chicas también. Y estamos aquí en la radio, Radio Activa 939.
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0: Amigos, 6:11, la ciudad de Buenos Aires, no perdemos más tiempo.

Arrancamos hoy jueves de clásicos aquí en la radio. Como siempre, la bienvenida al director acaba de llegar de Bolivia. Para toda la gente que va escuchando la radio, ha traído Charque de Llama, Chuño Tunta, Mote de Aba Seco también ha traído, Queso también se ha traído, dicen por ahí. Así que vengan aquí a la radio, busquen al director. Ya saca buena canción para arrancar, ¿eh? ¿Cómo suena eso? Ahí saca recuerdito para escuchar en casa. Será para Jesús el Matatán, bienvenido, brother. Será para Lita, hola. Vamos a compartir con los grupos de WhatsApp de amigos clasiqueros 92.000, ¿eh? UB40 aquí en la radio, ¿cómo suena?

Qué buena canción, bienvenidos para todos los amigos. Saludos para el maldito desde la primera hora, bienvenido maldito, primera vez temprano. Saludos para toda la Peñaranda, un gran saludo para toda la gente de 1114. Saludos para nuestro gran brother maldito, saludos para Maggie. Ahí está para los chicos malos que van escuchando la radio, Ahí nos vamos preparando con todo, señores. Sábado 19, ya está la publicidad aquí en la radio. El 19 festejamos la primavera en el Inter.

Ahí está, recuerdito. Pero para Jesús, el Matatán, bendiciones, Mercury, aquí andamos firmes escuchando el programa. Un gran saludo. Saludos para Maggie, saludos Mercury, atentamente, el local Maggie. Nos tiene que escribir por privado un mensajito a la dirección, Queremos ir al local Maggie. Queremos irnos a echarnos a perder. Ahí está, saludos para doña Maggie, que nos escriba, Que nos pasa la dirección para pasar a visitar un ratito. Una vueltita que estamos por ahí por el bajo con la bici. Bad boys, bad boys. Ya saben, sábado 19 de septiembre celebramos, recibimos el mes de la primavera, más que todo. Ahí nomás estamos, sábado 19, domingo 20, 21. Festejar la primavera en el Intihuasi, sábado 19 de septiembre.

¡Ah, la cerveza de Ray! Dios mío, tengo que quedarme una manecilla. Ahí está, un gran saludo para toda la gente de la 1C14 que va escuchando.

Ese día estuvimos de delivery. Ahora quiere acañar. Ahí está, qué buena canción, ¿eh? Sábado 19 de septiembre, el IndieWaz explota. Dice. Dale tap a la pantalla, compartir.

Ahí está, un gran saludo al aniversario de Cochabamba. Vamos a darle duro, dice el 19. Saludos para los Craft Family, estaremos presentes. Un gran saludo, gente. El sábado 12 es aniversario de Quillacollo. Ese día me voy a cañar yo. El lunes 14 es feriado para todos los cochalos. No voy a trabajar. Voy a salir a cañar desde el 12, 13 y 14 más de yapa. Amigos, buenas canciones aquí en la radio. 6 con 17.

Ya está, qué buena canción, Hay un gran saludo para toda la gente de Celina, Los amigos de Celina City, un gran saludo. A los amigos de Lugano también, un gran saludo. Esta mañana estuve por Lugano, yo en la bicicleta. ¿Qué hacía yo en Lugano a las 6 de la mañana en bici, choco? No sé. Ya solo para Paul, saludos Mercurio, saludos brother. ¡Ya eso suena! Saludos para todos, brother. Kia York. Ya lo saben, amigos, sábado 12 de septiembre festejamos a Kia Coño. Y el lunes, ay, mis jefes que están escuchando, no voy a trabajar, es feriado para todos los cochanos.

Mira, solo para Jesse dice: hola Mergu, hola. Y decimos chicha morada. ¡Uy! Cuando yo fui no había. Hay una sala para mi casa, como siempre, hay Sildañas, ¿eh? Acá hace Roxy, como siempre, yo le cumplo. Ella me deja mensaje a las 5, te cumples, me dice. Yo voy rapidito. Como siempre, la casa de Roxy, los días jueves, ahí está en la feria de Sildañas. Homero y Echan día con el puestito, ¿eh? Amigos, 6:20, la ciudad de Buenos Aires, más para más canciones. Ya lo sabes, la casa de Roxy está los días jueves ahí en la feria. Yo vos a las 5 sigue ahí también, ¿eh? Vendiendo empanadas, la famosa sopita colegial. Hoy hizo chicharrón de pollo, me dijeron. Son lo que dé para foto nomás. ¿Eh? La próxima casa. Los días domingos también está ahí en la feria de Sildañas, ¿eh? Ubac Huite, la calle Ubac, donde están los comercios de...

comida, ahí está la casa, Roxy, ¿eh? Ahí está, cantamos, cantamos. Ahora sí, cantamos, cantamos.

0: Esto nos preparan para cantar, gente.
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0: El sábado 12, donde doña Maggie va a estar festejando el aniversario de Quillacoya, sí. Y ahí viene doña Maggie, me sirve mi chela. Y ya está, con buena canción, amigos. Amigos, 6 de la tarde con 23, ya son unos seres, qué buenas canciones que escuchamos, ¿eh? Buenos recuerdos que vamos a bailar el día 19 de septiembre. Un saludo para toda la gente de Cochabamba que va escuchando el encuentro de todos los cochabambinos el sábado 19. Vamos a tirar unos buenos lentos violentos. Bien malditos. Ahí está, qué buena canción, buen recuerdo. Ahí saludos para Roy, que va compartiendo también. Gracias, Roy. Ahí está Roy, el papucho del Olimpo. Ahí está, como siempre, cuidado para toda la gente del Olimpo, ¿eh? Y esa, qué buena canción. Solo para Gaby, bienvenida. Gracias, alias el Capitán América, dice Roy, un gran saludo. Como siempre a todos los amigos, ¿eh?

6:24 hacia Buenos Aires. Lo que se viene. Ya lo saben, este sábado 19 de septiembre vamos a estar en Litiguasi festejando lo que es el mes aniversario de Cochabamba para todos mis amigos cochalos. Y así mismo van a recibir la primavera con todos los amigos, ¿eh? La entrada libre y gratuita para todos, ya lo saben, como siempre, el Intihuasi. Eva Perón 3979, esquina La Carra, la zona Parque Avellaneda. Viene a bailar gratis música del 92.000.

Ahí está, qué buena canción, Ya, ya, ya, ya. Big Nation, para esta hora aquí en la radio, ¿cómo suena eso? Big Nation. 6 de la tarde con 26 ya en la ciudad de Buenos Aires. Bueno, Mercurio, pasamos a la canción de Bad Boys Blue.

Amigos, 6 de la tarde con 28 en la Ciudad de Buenos Aires. ¿Cómo suena eso? Lo que se viene. Sábado 19 de septiembre, Inti Huasi.

Qué bueno, Jorge Mario, vamos a bailar, ¿eh? Sábado 19 vamos a bailar esta canción, es el Intihuasi. Vamos a cantar también entre todos, ¿eh? Prepárate para cantar el 19.

Ahí está, qué buena canción hace. Ahí vamos a mandar un gran saludo para el taller del tío Eduardo. Un gran saludo para la tía también y para todos los sobrinos del taller. Ahora tiene un nuevo sobrino, se llama Octavio. Azótalo, tía, azótalo.

Ahí está, qué buenas canciones. Gran saludo para Orlando Beats allá en Brasil, ¿eh? Con los Mercurio Terror de las Cholitas. Cuando tu pasado te condena.

Gracias a la palabra. Familia Díaz también, que está trabajando en el taller. El uno está demasiado flaco. Señora, hágale comer, pobre chico.

Amigos, 6 de la tarde con 35 en la ciudad de Buenos Aires. Gracias por el famoso Quiéreme la tía Vicky. Esta canción vamos a dedicar para ella, Chicas, canten para todos los mentirosos en este mes. La miramos a los ojos y le decimos.

6 con 38 la Ciudad de Buenos Aires. Esta canción va dedicada para el tío Eduardo. Qué buen clásico para bailar, ¿eh? Sábado 19 de septiembre, la cita en el Itiwasi. Octavio, escapate del taller.

0: amigos, ya lo saben. ¿Qué va a pasar este sábado 19? 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
1: Ahí estamos, gente. Sábado 19 de septiembre, nos vemos en el Intihuacy. Saludos para Mauro, saludos para Lucy. ¡Lucy! Sábado 19 de septiembre, el Intihuacy explota. Clásicos 90-2000, vamos a bailar toda la noche. La entrada libre y gratuita para todos, ¿eh? Venite a bailar gratis, ¿qué más quieres?
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Utah Mix Rapper, dice Merku. Mi agrupación nos queremos presentar el día 19. Mandame un mensajito al mensajero del TikTok o escribime al WhatsApp, 11-30-93-80-80. Ahora sí, cantamos, bailamos. Solo para Gladys. Mergu, quiero Milli Vanilli. Ok. Cantamos, cantamos, cantamos, gente.

6 de la tarde con 43 ya en la ciudad de Buenos Aires. Hola Mercurio, saludos para mi Chiara, dice. Dios mío. Sábado 19 de septiembre en Tiwasi. Vamos a recordar también esta canción, ¿eh? Si sabes la letra, cantamos allá en casa.

Gran saludo para Mauro desde Jujuy, Maimará. Un gran saludo. La canción para vos, con la visa que tienes ahí en Maimará. Qué lindo. Arriba la gente de Jujuy también. Dice.

sábado 19 de septiembre. Vamos a festejar el aniversario de Cochabamba. Vamos a recibir la primavera también, ¿eh? En el Intihuasi, Eva Perón 3979, esquina La Carra, Parque Avellaneda. A los amigos que están en el TikTok, ya está subida la invitación en mi TikTok, Mercurio Ramírez. Ahí está la invitación con la dirección también del lugar, ¿eh? Saludos para María, bienvenida. Los buenos clásicos que vamos a bailar ese día, sábado 19. Clásicos 90-2000. Ya lo sabes, es de sábado 19 de septiembre la fecha, ¿eh?

saludo para toda la familia que Nayá está acá escuchando. La entrada libre, gratuita para todos. Ya tenemos anotado una cumpleañera para esa fecha también. Así que, bienvenidos. Uno de los mejores clásicos del techno. Saludos para vos que te gusta el techno, Take my love. Sábado 19 de septiembre. Bailamos en el Intihuacy. Clásicos 90-2000.

Sit My Love. Hola Mercurio, pasamos de Element Basic, dice, himno de los Kraft Family. Saludos para todos, Saludos para mis hijos, dice. Estarás pagando pensiones, ¿no?

Ahora sí, cantamos un poquito más, dice. Solo para Tapicería Orlando. Y lánzalo para toda la familia ahí, Take my love. 6:50 en la ciudad de Buenos Aires. ¿Los Crow Family bailarán un ratito? Tuve unos recuerdos, La próxima hora aquí en la radio seguimos bailando. Nos quedamos hasta las 8 de la noche. Oh. 6:51 en la ciudad, dice.

6:52, 0010, qué buenas canciones, una de las canciones que a mí me encanta, y en coche vamos a bailar en el colegio, solo para toda la gente de Quillacollo, Colegio Nacional Calama.

público, ¿no ha bailado esta canción? ¡Y eso suena! Sábado 19 de septiembre bailamos en el Inti Huasi, sí señor.

0: Ahí toca una sola grande que abajo, ya no para Javier, ¿eh? Para Richard también, que va escuchando de Selena. Mercurio, bailaremos con los mineritos. Lero, lero, dice. Voy a hacer estragos si voy ahí yo, ¿no? Amigos, 6:54 de la Ciudad de Buenos Aires, ya nos vamos. Ya se vienen los comerciales en la radio. La próxima hora seguimos bailando. Comerciales un ratito de la radio y volvemos nosotros, hasta las 8 de la noche nos quedamos. La próxima hora vamos a tirar unos buenos clásicos de reggaetón también. Vayan preparándose, vayan pensando qué canción van a pedir, Vamos a bailar una noche de clásicos 90. 2000 también vamos a tirar con toda y el Inti Wasi, 19 de septiembre de la fecha, On my mind, you're the one I think about most every time. And when you crack a smile and everything you do, recuerditos como eso, vamos a bailar.
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Amigos, ya estamos aquí en la radio, ingresamos. Ya pasaron los comerciales. ¿Dónde está la gente? ¿Dónde se fue? ¡Vuelvan! Así es la radio, publicidad. Para que mantenga el FM en alto, ¿eh? También.

Recordando buenas canciones, clásicos 90-2000, ¿eh? Una de las canciones que vamos a bailar es esa, que a mí me encanta más que todo por la intro. Gran saludo para nuestro amigo Orlando Beats ahí en Brasil. Esperemos que esté bien ahí, rodeado de morochas, ¿eh? Qué envidia el flaco en las playas de Brasil, donde está cada fin de semana. Si no me voy a hablar a Brasil, ahí están encerrado, no. ¡Déjame vivir! Amigos, de hacer una concierta en la Ciudad de Buenos Aires, una canción vamos a dedicar a nuestro, justamente a nuestro amigo Orlando Beats. Gran clasiquero también, ¿eh? De las buenas, un gran saludo para toda la gente. Unas ganas de escuchar esta canción con ustedes, unas ganas de bailar también, lista para el sábado 19. La intro es magnífica.

viaje a Brasil, Yoko. Amigos, qué buena canción. Sábado 19.

0: El sábado 19 de septiembre vamos a bailar en Intihuacy estas canciones, ¿eh? Avenida Eva Perón, 3979, esquina La Carra, Parque Avellaneda, Ciudad de Buenos Aires. La entrada libre, gratuita para toda gente. Sábado 19 de septiembre.
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0: Otro de los recuerditos para esa hora aquí en la radio. Un poquito freestyle, 7:10 en la ciudad. La invitación ya está en nuestro TikTok. Búscalo, compartilo con los amigos también, ¿eh? Sábado 19 de septiembre.

Y esto solo para los amigos que van escuchando. Solo para la casa de Roxy, como siempre. Los jueves a las 5 siempre le cumplo y estoy ahí para la merienda. Juguito de moconchinchi, el saborcito.

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Una más, gente. Sábado 19 de septiembre vamos a viajar en el tiempo. A bailar la música de los 90 en todos los estilos, como siempre.

sábado, sábado 19. Dios mío, gracias para toda la gente que va escuchando, Día Silueco, con 14 de la Ciudad de Buenos Aires. Vamos a hablar como siempre hip hop del bueno, del clásico. Locuras nuevas también. Y hablando de hip

El sábado 19 vamos a tener el escenario presentando nuevas locuras a Chino Lágrimas. Va a estar cantando junto a Chiara S2. Así que no te lo pierdas, ¿eh? Van a ser el escenario también cantando, presentándonos un poco de hip hop ahí en el escenario del Intihuasi. Van a estar cantando y presentando nuevas locuras. Saludos para Grace, que viene ingresando, bienvenida. El sábado 19 confirmado, Chino Lágrimas junto a Chiara S2, el dúo del 2026, ¿eh?

Ya lo sabes, sábado 19 de septiembre, el Chino Lágrima va a estar cantando ahí en vivo junto a Chiara S2, no te olvides. Y como siempre vamos a recordar el hip hop clásico del bueno, Quinto Sol aquí en la casa. Y el clásico de siempre que cantamos todos, ¿eh? Una canción que sepamos, vamos ya a cantar.

Bueno, para Carlito, dice, ¿qué tal, Mercurio? Capaz me doy una vuelta con los Trica Rap, ok. Avísame cualquier cosita, ¿eh? Y sabes el WhatsApp, 1130-938080, mi WhatsApp personal, 1130-938080, ¿eh? Se lo para Luz Champi, como siempre, escuchando, dándose una vueltita, después del trabajo. Feliz cumpleaños para Mimi, dice, un abrazo, nena. Wow. El 19 le festejamos.

Ahí vamos preparando los regalos, dice Merco, para preparar los regalos. Festejamos, Dios mío, Mimi, Paola, yo y el Chuy. Dios mío, ¿qué voy a hacer? Ahí está, qué buenas canciones que vamos a bailar el 19 de septiembre del íntimo. Así tenemos cumpleañeros. Voy a entrar en quiebra. Ahí está solo para Mimi, para Paola, para Gladys, para Chuy más, ¿eh? Una mesa especial para cumpleaños estaría, ¿no?

0: Un hombre crudo, se nos dice, se nos para Wendy.
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0: Gran saludo para todas las chicas que están en enfermería trabajando, escuchan la radio en guardia.
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0: Gran saludo para todas ellas.
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0: y un beso.
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0: No voy a olvidar cuando me operaron a mí, Dios mío.
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0: yo. Me operaron de la mano.
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0: Y no sé por qué me depilaron justo ahí.
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0: ¿Qué tenía que ver?
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0: La operación era de la mano.
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0: Va todo así, calanchi. Un beso grande para todas las enfermeras que nos cuidan, ¿eh? Cuando estamos enfermitos nosotros, ahí en el hospital nos cuidan mucho.
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0: 19:21 en la segunda Aires.
3: Yo, es Jude.
4: ¿Quién?
3: Yolanda, su hija.
4: No, no, Sarro, no, hombre. No, ¿dónde hablando de esa casa, por favor?
0: Para Mercurio, darás una cubeta para los cuatro. De parte mía, dice el maldito. Wow.
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0: Recuerdito, bueno, recuerda la canción de Yolanda Pérez acá. Cantamos.
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0: y esto dice.

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1: Ahí está, qué buena canción, ¿eh?
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1: Solo para Claudio Silvestre, como siempre, la invitación para el 19 de septiembre. Sácate tiempito. Vamos a bailar con todas estas canciones, ¿eh? 19 de septiembre. Vamos a viajar al pasado.

caso para Lucas, el chico fiel. Estaba con el cuadernito en la fiesta. Cuenten cómo estuvo el fiestón.

0: Ahí se lo fraba Mauro Ingenia también. Bienvenido a los amigos que están escuchando Radio TV Activa 939. La página en Face de la radio también que van siguiendo, ¿eh? Dale me gusta, te va a salir todos los programas. Seguimos a nosotros también, Mercurio Ramírez. Ahí estamos activados. Otro jueves con los mejores clásicos aquí en la radio, ¿eh? 7.24 y en la Ciudad de Buenos Aires.
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0: Ahí está la publicidad, también está aquí en la radio, ¿eh? En cada hora sale nuestra publicidad del evento, gracias a la dirección de la radio también por darnos el lugar. Así que el 19 de septiembre, gente, bailamos gratis de paso, ¿eh? No vas a tener que pagar nada. Nada, nada. Bueno, las chelitas que me invites, sí. Amigos, 7.25 en la Ciudad de Buenos Aires, estamos repasando canciones que vamos a bailar el 19 de septiembre, y una de las canciones que a mí me encanta. Aquí en la casa escuchamos media horita más de reggaetón, nos quedamos. Reggaetón del bueno, del clásico, el Holtz. Don Omar aquí en la casa, en la producción de Liel. Y esa canción que dice, si sabes la letra, cantamos,
2: ¿eh?
0: Ahí está, tomando. ¿Dónde está la gente que le gusta el reggaetón? Dice.

0: Está para Jimena, como siempre, escuchando. Está para César, bienvenidos. Rosemary Huerto, gran saludo. Mercurio de Cabeza, el cumple de todos los cochalos más.
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0: Sábado 19 de septiembre. Vamos a estar recibiendo la primavera ahí en el Intihuasi. Vamos a celebrar también el aniversario de los amigos de Cochabamba, ¿eh? A todos mis yactamasis. Más les vale que vengan, ¿eh? Y como siempre, el mes de septiembre tenemos cumpleañeros. Van a estar presentes ese día en Tihuasi. Tenemos regalitos para ellos, ¿eh? Regalitos sorpresa. 19-28 en los Buenos Aires. ¡Oh! ¡Dios mío! Hasta que venga la policía voy a bailar. Sábado 19 de septiembre. Intihuasi, Eva Perón 3979, esquina La Carra, Parque Avellaneda, Ciudad de Buenos Aires. Vos llegás al Intihuasi, abajo es el restaurante, la planta alta, arriba, subiendo por la escalera. Ahí es el local, ¿eh? Subí directo, derecho. Tengo la fiesta de DJ Mercurio.

Saludos para Carlitos Gary, gracias, bro. Por el tanto, el apoyo, El flyer está ahí. La invitación en nuestro TikTok, Mercurio Ramírez, para que compartas con tus amigos. Fiesta de clásicos 90-2000 en el Intihuasi, con entrada libre gratuita, Vamos a festejar la primavera, vamos a recibir la primavera ahí en el Intihuasi. Vamos a bailar hasta las últimas consecuencias. Con todas las gatas de la noche. ¡Mia!

0: Dios mío, 19:31 en la segunda. Son las que buenas canciones que escuchamos,
1: Live Music.
0: Otro de los buenos, Tito el Bambino aquí en la casa y esta bomba. ¿Qué dice?

0: Ahí está, qué buena canción. ¿Cómo explota esa locura, eh? 19 de septiembre, nos vemos al Indiwasi, gente. Vamos a bailar con todo, eh. Venite, venite a bailar, gente. Venite a bailar. Mercury, la canción de Perfecta Ocasión, aquí está. El saludo para Lucas, el chico fiel. Sí, vamos a estar ahí, broster.
1: Y por eso estamos
0: preparando canciones para bailar, eh. Bailamos, bailamos con todo el 19 de septiembre ahí en Tihuasi. A festejar la primavera y el aniversario de Cochabamba, cae lunes. Festejamos

0: Ahí está, ahí está, bailamos, bailamos, 19:34. Otra de las canciones que va a sonar con todo, ¿eh? Hoy hablábamos en laburo.
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0: Dios mío.
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0: Me hicieron la pregunta fatal. Mercurio, ¿a vos te gustan las factorías? Me dijeron. Adivinen qué contesté.

Esa de Lover. ¿Qué anda? Saludos para Grace. Hola, Mercurio. Buenas ondas, amigos. Nos checa el señor Inti Guasi. Saludos para Mimi por su cumple. Gracias, saludos. Vamos a festejar el 19. Saludos para los amigos Los Juves también. La invitación para el 19.

0: Hablando de jueves, un gran saludo a mis amigos los jueves de La Salle. Hoy paso por ahí, chicos, vamos a estar... le van a saludar bonita. Hasta las 12 de la noche les acompaño.
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0: Dios, en una 36 en la ciudad de Buenos Aires.
2: ¡Señoras!
0: Vamos a bailar con todos, sábado 19.
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0: Una de las canciones que a mí me encanta, la versión remix.
2: You heard?

0: Algunos, he escuchado algunos decir en algunos medios, radios y demás, la jefa, una chica que canta actual, pero no, esta es la jefa.
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0: Aquí en Radio Activa, Ivy Queen. No,

0: 19:38 ya en la ciudad de Buenos Aires. 19 de septiembre bailamos en el Intihuasi.
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0: Aquí están dos grandes, Alexis y Fido. Necesito esa campera. Cantamos. Como siempre, si sabes la letra, cantamos. Vamos a cantar. Cantamos, Milenka.

0: Ya lo sabes, si te gusta el programa, seguinos, Mercurio Ramírez, ahí estamos, ¿eh? Soy igual que tú, 19:40 en la Ciudad de Buenos Aires.
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0: Dios mío. Prohibido llorar, ¿eh?
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0: Clase, pásame dos chevas por ese tema.

0: Ahí está, ¿cuántos no han dedicado esta canción, eh? Está para Luz Chambi, Mercurio, que es el 19 evento en el Inti Huasi. Vamos a recibir la primavera, gente. 19:43. Ahí está, solo para Milenka, dedicamos esta canción, a recordar a la adolescencia. El sábado 19 bailamos esta canción desde el Inti Huasi.
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0: Aquí está Niga, aquí en la casa. Cantamos, cantamos. Y bailamos un poquito, ¿por qué no? Saludos para Creaciones Guti.

Y esa cantamos, cantamos. Ojalá haya un soltero. Gracias, gracias. Palu Chambi tiene que ser soltero y lindo, por favor. Qué feo como el Mercurio pasar de largo. Ahí saca una canción, recuerdito, ¿eh?

0: amigos, 19:45 en la ciudad de Buenos Aires. Hola, Mercurio, pasamos un tema de elección. Dice, un saludo para Mimi por su cumple, que es hoy. Es hoy día. Saludo para el Tibu. Saludo para Mimi, como siempre viene a los eventos. Un gran saludo para ella y vamos a cantar, ¿por qué no? Feliz cumpleaños. Feliz cumpleaños para Mimi. Que cumplas muchos años. Te espero el 19. Vamos a festejar del Intihuasi así con todo. Feliz cumpleaños, Mimi. Mercurio dedicó una canción, dice elección. Vamos buscando.
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0: Feliz cumpleaños para Mimi. Despierta.
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0: Esta mañana le han debido cantar esta canción, El mañanero.

0: Ahí está, feliz cumpleaños para Mimi por su cumple. Justamente hoy 10, vamos a festejar el día 19, Benítez. ¿Dónde están las gatas del Inti Huasi? ¿Eh? Mentira, mentira, vengan chicas a bailar tranquilamente, ¿eh?
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0: Escuchamos este clásico.

0: Pero para Jimmy Merkwegi, para cumpleaños, lunes es de Sole.
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0: Vamos a hablar con Doña Ángela, que es su saje.
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0: Ahí está, solo para el gran. Gracias, Berku, gracias a todos. Dice, solo para Mimi. 19 festejamos, ¿eh?

19:48 en la ciudad de Buenos Aires. Qué buenas canciones que vamos a bailar, Sábado 19 de septiembre en Tihuasi. Explota como pipocas. Como tutuca. Ya lo sabes, si sabes la letra, cantamos, cantamos. Y esto se canta así.

0: 11.50.
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0: Y no me mandó una foto, ¿eh? Me estaba recuperando Mercurio. Solo para Mimi.
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0: mí. Estamos operando. Se está haciendo poner como la Moria Kazan. Gracias a la compasión para Mimi, ¿eh? Escucha el programa por siempre, cada jueves, no se lo pierdes.

0: Vamos a bailar estas canciones, ¿eh?
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0: 19:51 en la ciudad de Buenos Aires.
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0: 19:51.

En esa cubre canción que vamos a bailar, ¿eh? Ahí en el Indy Wasi, sábado 19 de septiembre. ¿Quién?

0: Ya lo sabes, los jueves estamos aquí en la radio desde las 6 de la tarde, como siempre.
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0: Vamos a bailar estas canciones, gente. Saludos para toda la gente de Cochabamba, la invitación, ¿eh? Vamos a bailar con todo.

Voy a buscar mi media en naranja, dice. Ya saben, la luz Chami va a estar buscando chicos lindos. Nos vemos, gente. Adiós, el 9 de septiembre. Intihuasi, seguinos en el TikTok, Mercurio Ramírez.

0: Nos vemos la semana que viene, gente. Tenemos un programa más antes del evento. Feliz fin de semana para todos los cochabambinos, la gente de Quillacollo a festejar el sábado 12. Me voy a internar en la 1114, el local Doña Maggi. Al día siguiente voy a salir.
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0: ¿Cómo están ustedes? Para mí es un gusto y un placer compartir con ustedes a través de esta frecuencia radial. Ya estamos aquí en la radio. Ya estamos compartiendo junto a ustedes. Está el programa...
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0: Claro que sí, el Mega Fiestero. Aquí está su Mega Fiestero. ¿Cómo están, señoras y señores? ¿Cómo está usted, mi amigo? ¿Cómo está usted, señora? ¿Cómo usted está, mi amigo, compadre, comadre? Arrancando el espacio radial, como siempre. Después del Mercurio, nosotros venimos como todos los jueves. A propósito, hoy jueves 10 de septiembre del año 2026. Estamos en el mes de primavera, por supuesto. Ahí el abrazo enorme para toda nuestra gente linda, quienes ya están pues en la sintonía de la radio a través de nuestras plataformas. Ya estamos saliendo. Le damos la bienvenida a nuestra gente linda que ya está

En solamente la hora 14 minutos nos separan de las 20 horas, sí señor. ¿Cómo pasa el tiempo? 14 minutos sobre las 20 horas. Hoy jueves, por supuesto, con todos ustedes estaremos hasta las 22 horas con la mejor música. La música tropical, la música de aquellas épocas doradas, los mejores recuerdos. Las últimas canciones que tenemos aquí en Anderson Chicha, por supuesto, la gente que gusta de este género de música. Estamos con ustedes. Un tanto difónico, pero estamos medio cachendones el día de hoy. Arrancando esta linda jornada, esta tarde, noche maravillosa. Digo maravilloso porque realmente lo estamos viviendo súper bonito. Queremos agradecer a toda nuestra gente linda que está pegadito a la radio. Queremos dar la bienvenida a todos ustedes. Aquí su programa, el Mega Fiestero. Vamos a vivir los mejores recuerdos. Estaremos con ustedes durante casi dos horas. Hoy al parecer tenemos invitados especiales. Esperemos que hoy estén puntuales aquí en la radio. Como siempre, invitaciones que tenemos también para este fin de semana. Como siempre, quien les habla, los micrófonos puestos en el aire, su amigo y servidor Félix Jiménez, como todos los jueves, firmes al pie del cañón. Señoras y señores, queremos arrancar con todos ustedes aquí en la radio con nuestras canciones, el mix preparado, como siempre, de nuestros artistas bolivianos. Y vamos a arrancar con este mix que suena aquí en la radio.

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